A la hora de cantarle al paisaje rural, a los trabajadores también, ¿no? A todo lo que representa la cultura regional. Eso ha sido una de las características también que ha tenido en su repertorio este Enrique Cejas, el elegido. No va a ser esta la oportunidad de tener ese encuentro con toda esta cultura de lo regional, porque lo que vamos a escuchar es un tema que de alguna manera lo popularizaron mucho los tucutucu. Cuando les diga el título, se van a acordar enseguida. Ahí siempre conversamos esto, ¿no? Esto que se da de traer por ahí temas que son muy reconocidos, en algunos casos del folclore, pero en otros no tanto, y llevarlos al chamamé. Bueno, en este caso se trata de este tema que se llama Anoche no dormí y lo interpreta Enrique Cejas, el elegido.

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Volvemos entonces de este encuentro con Enrique Cejas para meternos en un ritmo que vino del norte, pero no del norte de nuestro país, vino del más al norte, tan al norte que vino de Estados Unidos. Allá de Yanquilandia viene este ritmo que se llama Foxtrot. Ya lo hemos compartido en algún momento con ustedes. Las reseñas o la historia dice que probablemente este ritmo proviene del actor y bailarín de vodevil Harry Fox. Estamos hablando del nombre, ¿no? De este ritmo, de por qué se llama Foxtrot. Y una de las posibilidades es que sea esa, ¿no? De que este bailarín de vodevil, Harry Fox, de alguna manera lo ha incorporado en sus repertorios durante alguno de sus números allí en un teatro de Nueva York, y empezaron a llamarlo así, ¿no? El trote del zorro, para de alguna manera también traducirlo un poquitito, ¿no? Foxtrot, el trote del zorro. Aunque también dice que tiene sus raíces afroamericanas, este ritmo, digamos, porque también dicen que imitaba la cadencia de los animales. Bueno, siempre son teorías porque ha pasado hace tanto tiempo, y cuando nacen estas expresiones culturales o musicales, ahí en ese momento nadie se pone a hacer una reseña. Las reseñas históricas de un ritmo, de una canción, a veces de una canción es más fácil porque se registra enseguida, pero de otras cuestiones que tienen que ver con el arte e inclusive hasta con la historia, empiezan a haber muchas versiones. ¿Por qué? Porque en el momento nadie se da cuenta, tal vez, de que está haciendo algo que va a trascender o va a pasar a ser parte de la historia, digamos. Entonces no se anotan los datos exactos. Se hace una recopilación histórica, tal vez muchos años después, obviando algunos detalles y cambiando otros, ¿por qué no? Así que todo lo que le digo puede ser así o no. La cuestión es que también dicen que lo popularizó un matrimonio de bailarines, Vernon e Irene Castell, que de alguna manera lo adaptaron a salones de baile. Fueron eliminando algunos otros movimientos y lo dejaron como más o menos lo que actualmente se conoce. Allá por la década del 30 fue cuando más apogeo tuvo el foxtrot. Aunque hasta estos tiempos también se escucha. Ya tal vez no se baila tanto en los lugares de baile, tal vez sí en esos lugares donde se junta la gente mayor a bailar. Pero la cuestión es que nosotros ahora vamos a disfrutar de un buen foxtrot. ¿Le parece el trote de zorro entonces? Según lo que aprendimos recién, don Raúl Leuquén, un clasicazo de este ritmo, bailando el foxtrot.

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Recuerdo yo que en algunas épocas de allá de mi adolescencia cantaba bailando el foxtrot. Yo bailando te vi al compás de unos foxtrot. Estaba muy bueno ese ritmo, digamos, y me gustaba mucho mirarlo cómo se bailaba, porque más allá de que uno en la juventud encara cualquier ritmo, si tiene, le ponen un tango sale bailando, sí había parejas que uno disfrutaba verlas bailar porque eran esas parejas que bailaban. El foxtrot como se debe, el paso doble como se debe, todo venía de esos salones de baile antiguos donde se bailaba como se tenía que bailar. Entonces disfrutaba mucho de algunas parejas que salían a bailar el foxtrot, como realmente se tenía que bailar. Bueno, pasó entonces este trotecito del zorro en la música y en este ritmo que hemos abordado. Pero ahora es momento de agarrar para allá, para el litoral, y traer la música de don Anacleto Vega. Don Gregorio Anacleto Vega, más conocido como Gregorio de la Vega. Ya lo hemos tenido aquí varias veces, y lo vamos a seguir invitando a don Gregorio de la Vega para recordarlo también y homenajearlo, ¿no? Porque es uno de los grandes referentes de la música chamamecera. Toda una carrera, no solamente junto a Tarrago Ross, formándose esa agrupación que trascendió tanto, ¿no?, sino después también con su carrera de solista, que es la mayoría de los temas que traemos para compartir con ustedes. Creador, entre otras obras, como Acuruzú Cuatiá, que es un clásico de la música chamamecera, que además ha sido declarado como canción oficial de esa localidad de Acuruzú Cuatiá, allá por 1988. Y tiene también don Gregorio, porque hemos escuchado y vamos a escuchar también en algún momento cantar algún tango, alguna milonguita, alguna chamarrita, así que es bastante amplio en su repertorio de ritmos musicales a través de sus agrupaciones. Así que bueno, momento, queridas amigas y amigos, de encontrarnos entonces con todo el talento de don Gregorio de la Vega. Y en este caso será un hermoso tema dedicado a la madre. Es un valseadito que le pertenece a Chacho Abrigo. Para ti, vieja, don Gregorio de la Vega. Ya venimos.

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1: Bueno, espero que hayan disfrutado de este hermoso valseadito que nos dejó don Gregorio. La verdad, es un placer encontrarnos con la obra de don Gregorio de la Vega y poderlo compartir también con ustedes, porque, como les decía recién, vamos a ir transitando por muchos ritmos, no solamente por lo que es el clásico chamamé, que tal vez uno podría tener ese prejuicio de decir don Gregorio de la Vega es solamente chamamé. No, señores, no, señoras. Acá vamos a transitar esos ritmos tan lindos que también ha grabado, entre otros, como les decía recién, el tango, ¿no? Que creo que ya hemos tenido, andamos por ahí en la programación de tener esos ritmos a través de don Gregorio de la Vega. Pero ahora nos vamos a ir a la provincia de Entre Ríos para traer un poco de la música de los hermanos Gote, que de alguna manera también han grabado unos cuantos discos ya, más allá de todo lo que hablamos siempre de los discos y de la música. Tal es así que Carnaval Chamamecero fue el primero, ya por 2013, para después seguir con Herencia Entrerriana, Alegría y Diversión, esos dos en 2014, con Un Ritmo Tropical en el 2016, Homenajeando, 2018, y La Chamacumbia en 2023. Luego Sesión, primera en 2025, que es un trabajo más audiovisual, que de alguna manera trataba de conmemorar los 40 años de carreras de esta agrupación. Este grupo que se mantiene muy activo en la actualidad también con sus giras, por supuesto, y sus presentaciones. Los hermanos Gote, como se llama esta agrupación, han estado acompañados por varios músicos de la región litoraleña, entre otros cantores. También figura el Tapecito Villalba, que más adelante me parece que en la programación lo tenemos allí. Bueno, también Aníbal Ullman en Las Glosas, Chiquitín Monzón, Zárate, Alberto Monzón también, Roberto Figueroa y Ramón Moncho Gamarra, que es la guitarra y voz líder histórica de los hermanos Gote, entonces, de esta agrupación que se llama los hermanos Gote. ¿Les parece, queridas amigas y amigos, si ya entonces nos vamos al encuentro de la música con este tema que le pertenece a los hermanos García, pero lo interpretan los hermanos Gote, esa agrupación, con Soy Lento, Pero Seguro? ¿Sabe?

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1: Ahí estaba la música entonces. Y en algunas oportunidades se da la situación, como en el norte de nuestro país, principalmente en el litoral, entre Ríos, Corrientes, Misiones también, e inclusive, bueno, Santiago del Estero, porque decíamos que hay muchos grupos también chamameceros ahí, ni hablar de Formosa también, ¿no? Pero, les decía, se complica conseguir a veces datos para compartir con ustedes de las agrupaciones que uno puede llegar a difundir a través de estos encuentros que tenemos semanalmente. Porque más allá de que hoy en día Internet es una buena herramienta para investigar sobre muchas cosas, entre ellos también biografías de grupos, a veces no se da también esa posibilidad de conseguir mucha información, porque son grupos o muy jóvenes en su formación, o porque hay también mucha cantidad de grupos que trascienden en su región y por allí no todavía a otros lugares del país, o por muchas cuestiones también, ¿no? Porque no han tenido, quizás alguien la tarea, no se ha tomado la tarea de escribir sobre alguna agrupación y tener una página donde se pueda consultar el origen de alguna formación. Que eso también es bueno que se haga, ¿no? Porque es parte de la historia también cultural y de la identidad de los lugares, ¿no? Porque si no, después se complica mucho. Cuando alguien quiere encontrar una reseña o una biografía de determinado grupo de algún lugar y no está en ningún lado, ahí se complica, ¿no? Por eso siempre hay que darse unos minutitos para escribir alguna reseña, aunque sean jóvenes las agrupaciones, pero poner, bueno, se formó en tal año, los primeros integrantes fueron estos, pum pan, en tal localidad, en tal lugar, y ya dejar allí. Y el tiempo dirá si eso trasciende, pero si llega a trascender va a haber una reseña bien genuina de lo que es la formación de un grupo. Pero ahora, menos palabras y menos reseñas también, porque no hay muchas de el Puma Sánchez y sus criollos, que sí sabemos que representan a la música litoraleña y que tienen algunos discos como La Fuerza Chamamecera en 2010 y Un Recuerdo de Corazón. Entre sus temas más populares están Paraje La Chera, El Puente de la Traición, La Revoltosa, Ruta del Iguazú y

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1: Ahí estábamos entonces encontrándonos con esta agrupación litoraleña. Entonces, como decía su breve reseña, Puma Sánchez y sus criollos. Ahora nos vamos a meter en la música que nos trae una talentosísima dama, que es Marianela Obispo. En algunos casos va a pasar, queridas amigas y amigos, les voy contando, que en algunos casos puede llegar a aparecer en nuestro encuentro algún tema que no tenga presentación, porque como es un programa grabado y uno va calculando más o menos lo que puede llegar a durar el programa, en mi caso, en mi forma de armarlo, el veredicto final del tiempo cuando ya lo termino de editar. Entonces, a veces puede quedar un poquito más corto. ¿Qué hacemos? Le ponemos una yapita ahí de algún temita que, por supuesto, no suele tener presentación, pero que sirve también para que no sea tanta palabra o que no quede tan chico el programa y que podamos disfrutar más música, que para eso estamos aquí. Bueno, les contaba el otro día esta reconocida acordeonista que es Marianela Obispo, que nació ahí en Colonia Los Ceibos, en la provincia de Entre Ríos, que como les decíamos, tiene muchísimos representantes de este tipo de género musical, ya sea por el lado del chamamé, por el lado de la chamarrita, de la cumbia, de los pasodobles, de todos los ritmos que ya conocemos en muchas agrupaciones que son de origen entrerriano y que, bueno, principalmente la cultura chamamecera viene mucho, casi les diría que el 100% de toda esa región que se denomina también Nación Chamamecera, que incluye a provincias, pueblos y países también, y principalmente al sentimiento hacia la música chamamecera. Por herencia familiar, entonces, Marianela Obispo trae este hermoso don de ejecutar el acordeón, principalmente la verdulera, la de dos hileras, la más tradicional, podríamos decir.

Y nosotros la traemos para compartirlo con ustedes, porque la verdad que es un placer escuchar a Marianela Obispo. Vamos al encuentro de Cuchillo y Chaira, Marianela.

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1: Pasaba entonces Marianela Obispo con Cuchillo y Chaira, entonces, para compartirlo con ustedes. Y estamos transitando ya la segunda parte de nuestro encuentro de hoy, que es la parte que nos va llevando hacia el final. Pero todavía faltan un par de entregas musicales, ¿eh? Es así que no se desesperen, amigas y amigos. Les decía hoy, hace un rato, cuando compartíamos música de los hermanos Gote, que ahí nombrábamos al Tapecito Villalba, que fue uno de los grandes también, que se destacó en la música chamamecera de la provincia de Entre Ríos, como comentamos recién cuando hablábamos también de Marianela Obispo, ¿no? Tapecito Villalba, que lamentablemente físicamente no está con nosotros, porque bueno, falleció allá por 2018, ya hace unos años atrás. Y como les decía, nacido en esa región del litoral, y que de alguna manera también había heredado esa pasión del chamamé a través de su padre, quien fue el primero en poner en sus manos un acordeón, como suele pasar. Y estuvo muy, muy ligado ahí a la ciudad de Villaguay, lugar al que se considera de alguna manera el punto central de lo que fue su carrera. Integró formaciones muy importantes de ahí de esa región, entre ellas los Majestuosos del Chamamé. Es uno de, tal vez, las agrupaciones con las cuales más trascendió, y donde se escuchaba esa arenga tan clásica, ¿no? Metele plomo, Tapecito, que quedó grabado de alguna manera en la identidad de lo que fueron sus presentaciones. Así que vamos a ir al encuentro entonces de la música para recordar y homenajear entonces a Juan Ramón Villalba, conocido como el Tapecito Villalba. Ya venimos.
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1: El Tapecito Villalba y sus príncipes del chamamé de Villaguay al país. Recién compartíamos entonces toda la música de esta agrupación y de este gran referente que tuvo esa parte de nuestro país en la música chamamecera principalmente. Bueno, amigas, amigos, llegó el momento de meternos en el tiro derecho final. No queda otra, pero bueno, tranqui, que todavía nos falta un temita musical que vamos a compartir ahora, que de hecho va a ser un enganchadito, ¿eh? Y vamos a terminar a todo ritmo, como se dice. Cayo y los chamameceros es un conjunto de allí de Villaguay también, ¿eh? Casi que nos quedamos ahí en Entre Ríos hace rato, desde que entramos acompañados por Marianela Obispo y después con el Tapecito y ahora con Cayo y los chamameceros, que estamos ahí en la misma zona, ¿eh? En la misma provincia, de hecho, Entre Ríos, Villaguay. Y este grupo, Cayo y los chamameceros, que justamente está de alguna manera liderado, usando un término más rockero, por Cayo Cuder, y que también lo conforman Andrés Páez y Alan Segovia, y que de alguna manera tienen ahí su formación más estrecha, ¿no? Más allá del resto de los músicos también que se van incorporando. Ellos abordan el chamamé, la chamarrita, y también lo que vamos a compartir ahora, que es un buen enganchadito de cumbias camperas. Me parece que es una linda forma de despedirnos, ¿no? Con un buen enganchado. Y si viene por el lado de la cumbia campera, ¿por qué no? Nos vamos a ir entonces al encuentro de Cayo y los chamameceros con este enganchadito de cumbias camperas. ¿Saben?

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1: Bien, ahora sí, después de este lindo enganchadito de cumbias que nos trajo Cayo y los chamameceros, amigas y amigos, tenemos que despedirnos, pero ustedes saben que será nada más que por una semanita. La próxima semana volvemos a encontrarnos para transitar la buena música que nos trae este instrumento tan bello. Luis Quesada, un servidor, les dice muchísimas gracias por este lindo momento que pasamos compartiendo buena música, un grato momento mientras tomábamos unos mates o preparábamos tal vez alguna linda comida para compartir con amigos. Nos despedimos por una semana, pero estén atentos, porque hay un acordeón.

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0: ¿cómo estamos? Bienvenidos. ¿Cómo le va? ¿Cómo estamos en este fin de semana? Un programa más de esto que es Rompiendo el Silencio.
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0: Recordá que tenemos una hora y media de muy buena música. Tres bloquecitos de media hora con todos los ritmos musicales, cumbias, cuartitos, comerciales de ayer, pero también los de hoy.
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0: Ya está preparado, ya está preparada del otro lado de la radio. A subir el volumen, a disfrutar de esta hora y media de buena música.
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0: Cortinando el comienzo, Uriel Lozano. Mejor perderla que encontrarla. ¿Te parece? Vamos con el primero de hoy de Rompiendo el Silencio. Llegan los Forasteros. Jamás. Bienvenidos a

0: con Los Forasteros, en la voz del inolvidable Carlitos Márquez. El tema musical Jamás, un tema de Juan Corazón Ramón.
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0: Recordá que como cada programa siempre tenemos el 3x1, pero te lo cuento más adelante. Dale. Dale.

0: este programa que te acompaña una vez en la semana.
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0: Llegan los charros, Encontraré. Charros.

vos en Rompiendo el Silencio encontraré. Bueno, Rompiendo el Silencio, un programa donde compartimos muy buena música, pocas palabras, una hora y media para acompañarte. Hoy un poquito más o menos con el tema de la garganta, pero vamos a hacer lo posible para acompañarte.

0: partido. Bueno, ya compartimos Uriel Lozano, Los Forasteros, Los Charros, finalizando Aclamando Amistad, por si recién te prendés a la radio. Llevamos 15 minutitos recién de programa, tenemos una hora y media de Rompiendo el Silencio.
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0: Te voy comentando, te vamos adelantando quién va a estar hoy en el 3x1, ¿te parece? ¿Te lo digo? ¿Te lo digo o no te lo digo? Hoy vamos a estar recordando a Marcelo Costa. ¿Quién es Marcelo Costa? Chupetes. Hoy va a estar con nosotros en el 3x1. Ahora llega el Grupo Sombras.

Radio. Aquí estamos en Rompiendo el Silencio. ¿Cómo vamos con la música? ¿Bien? ¿Más o menos? Ahí estamos. Dale, dale, dale.

0: Sebastián, voy a ponerme de pie. Ya pasamos 20 minutitos de programa. Recordá que tenemos una hora y media para hacerte buena compañía. Te recordamos que hoy en el 3x1 lo vamos a tener a Marcelo Costa Chupetes, que bueno, ya no está físicamente con nosotros, pero dejó muchísima música.
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0: ¿Qué tenemos, señor operador?
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0: Aplausos, como siempre, para la producción del programa que selecciona la música para los fines de semana. Vamos a escuchar este tema musical del Chiri Fernández. Borracho de amor se llama. Ponelo de nuevo, dale.

¡Qué buena música! ¿Y cómo suena ese acordeón, el Chili Fernández? ¡Borracho de amor! A subir el volumen de la radio. Dale gas, fin de semana. Primera partecita de Rompiendo el Silencio. Ahí estábamos escuchando entonces al Chili Fernández.

Recordá, hoy en el 3x1, en el tercer bloque, vamos a estar recordando a Chupetes, Marcelo Costa. Ahora, escuchamos este tema, pausita chiquitita, ya volvemos, no te vayas.

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nuevamente en la radio después de la pausa comercial, saludando a los auspiciantes. Subí el volumen, se viene todo el cuarteto.

ponemos alegría, ponemos diversión aquí en la radio más escuchada. Lo que sonaba era El Choco, Vas a quedarte.

0: todavía.
1: Los chicos de La Conga dejándonos su música, entregándonos esta canción, Seremos. A seguir con el volumen bien arriba porque sigue sonando, rompiendo el silencio. Todavía nos quedan más canciones. Hoy en el 3x1, Chupetes, Marcelo Costa. No te lo pierdas.

0: los chicos de Dale que va. Te olvidaré, se llama esta canción. Dale que va.
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0: Vamos agradeciendo a la radio por permitirnos este espacio todos los fines de semana. Muchísimas gracias a esta radio, la radio más escuchada.

¡Qué locura! Llega a la radio. Las cosas que se quedan en vos, se llama esta canción. Escuchala, dale.

qué locura, por Dios. Las cosas que se quedan en vos se llama este tema musical. Todo el cuarteto sonando aquí en la radio, en Rompiendo el Silencio. Muchísimas gracias a toda la gente, a toda la gente que nos está escuchando en su casa, en el auto, en el trabajo. Rompiendo el Silencio, ponemos alegría, ponemos diversión.

abrimos el baúl de los recuerdos. En Rompiendo el Silencio llega ahora el Negro Videla. La faldita. Suba, suba, suba.

0: Recordá que hoy en el tercer bloque vamos a estar con Chupetes, Marcelo Costa. Te vamos a estar contando cómo fueron sus comienzos musicales, en qué año nació, todo, dónde nació, cuál fue su primer éxito y mucho más. Pero eso en el tercer bloque de Rompiendo el Silencio.
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0: ¿Qué? La Mona Jiménez con los Caligaris. Una mezcla.
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0: Jiménez, los Caligaris.
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0: La pupera se llama este tema musical. Y la Mona Jiménez, los Caligaris, en vivo, en Rompiendo.

Ahí está sonando Marcelo Videla, su acordeón, el amigo Marcelo Videla con el grupo Imperial. El tema musical recontra conocidísimo, Don Goyo. Y llegó el momento ahora de ir a la pausa comercial nuevamente, la última. Quédate aquí en la radio, no te vayas, no te despegues de la sintonía. Escuchamos unos comercios y volvemos con la tercera parte, dale.

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0: Estamos en Rompiendo el Silencio, en la tercera y última partecita. ¿Llegamos o no llegamos?
1: Un beso grande para Luján.
0: Arrancando con el 3x1. Hoy está con nosotros Marcelo Costas, Chupetes.
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Marcelo Costas, la voz de Chupetes. Marcelo Costas nació en Las Termas en el año 1958. Marcelo, compositor y cantante que hizo bailar a miles, millones de personas con sus canciones, muchísimos hits, como por ejemplo, Bruja, déjalo salir, Mami, dame la teta, No quiero trabajar. Chupetes se convirtió en un clásico de la movida tropical y hoy está con nosotros en el 3x1 de Rompiendo el Silencio. Bruja, déjalo salir, uno de sus primeros

0: de chupetes.
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0: Marcelo Costas, a los 7 años de edad, heredó una guitarra de su hermano mayor. A los 13 años ya tocaba con sus amigos. Escuchá, los bombos lo usaban de batería. En ese momento, las latas de batata la usaban de platillos y las guitarras eran guitarras comunes, guitarras criollas. Hasta que sus padres pudieron un día comprarle su primer guitarra eléctrica con equipo de sonido y toda la historia, ¿no? Esto fue cuando él tenía 13 años.
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0: La primera banda que formó Marcelo Costas se llamó Grupo Libertad. Allí cantaban temas, escuchá, de Palito Ortega, Rama y su Combo, Los Guaguancó, Iracundos, Industria Nacional, entre otros. En 1975, el grupo realizó su primera presentación en el casino, donde se realizó una fiesta de egresados. Allí, por primera vez, Marcelo Costas con el grupo Libertad. Después, en las bailantas tocaban y se hacían llamar como Chupetes, ¿eh? Apodo que tenía Marcelo Costas desde muy chiquito. Hoy en el 3x1 estamos con él y ahora compartimos esta canción. Gira, gira, mujer,

0: nos entregó Marcelo Costas, Chupetes. Ahí nos estaba entregando la canción Gira.
1: Fiesta, fiesta, Chupetes.
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bueno, ahí estamos en el 3x1 que hacemos cada fin de semana en Rompiendo el Silencio. Hoy quisimos homenajear a Marcelo Costas Chupete en estos 10 o 15 minutos. Son tres temitas. Nos queda uno todavía, obviamente.

Vamos a despedir obviamente a Chupetes con otro clásico, con otro hit que vendió muchísimo, pero muchísimo. Pero antes les quiero comentar que Marcelo Costas, Chupetes, en el año 2000 sufrió un ACV. Allí comenzó otra vida para él, obviamente, ¿no? Bajó un cambio, como quien se dice, se quedó en las termas donde era oriundo, junto a su familia, junto a su esposa y a sus tres hijos. Pero Chupetes contaba que antes, una noche estaba realizando un show en Salta y a la otra noche estaba realizando un show aquí en la provincia de Santa Cruz, en Río Gallegos. Cosa de locos. Así que bueno, en ese año, año 2000, cuando él sufrió el ACV, dijo, bajemos un cambio. Marcelo Costas falleció por COVID-19 un lunes 17 de mayo del año 2021 a los 64 años de edad. Marcelo Costas, hoy en Rompiendo el Silencio, que se ganó el cariño de todo un país gracias a su música. Lo despedimos y como siempre le decimos muchísimas, pero muchísimas gracias por tanta alegría, por tanta diversión. Chupetes, hoy en el 3x1, lo despedimos con esto. Mami.

0: de este programa, Rompiendo el Silencio, lo despedimos a Marcelo Costas, Chupetes.
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0: Y ahora aprovechamos los últimos 15 minutos para compartir esta música. ¡Escuchá!

Ahí está sonando Rodrigo Tapari en Rompiendo el Silencio. Vamos a llegar porque quedan pocos minutos. 12 minutitos para llegar al final del programa Rompiendo.

esta música en este programa espectacular. Llega Noche de Brujas. Con el amor no se juega, así se llama este tema. Escúchalo.

chicos, noche de brujas. Con el amor no se juega, ya transcurriendo los últimos minutos de este programa, rompiendo el silencio.

0: Pero muchísimas gracias, como lo decimos siempre, a toda la gente que está escuchando la radio, que comparte esta locura con nosotros. Esta locura de los fines de semana que dura una hora y media.
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0: Él es Hernán Coronel Malafama, junto a Lito Vitale. 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

0: guitarrista Hernán Coronel Mala Fama. Junto a Lito Vitale, Ha Pasado el Tiempo. Y sí, la verdad que ha pasado el tiempo. Ya estamos casi en la parte final de Rompiendo el Silencio, creo que nos da el tiempo para escuchar un tema más. ¿Qué dice usted, operador? ¿Una más? ¿Uno más? Llega Daniel Agostini a Rompiendo el Silencio con...
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0: minutos. Nos tenemos que ir, lamentablemente. Se nos terminó el tiempo.
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0: Muchísimas, pero muchísimas gracias a toda la gente que está del otro lado sintonizando esta radio, la radio más escuchada. Muchísimas gracias.

punto final por hoy. Rompiendo el Silencio se despide hasta el próximo encuentro, siempre por esta tu radio. Rompiendo el Silencio. Chau, chau. Que la pase bien.

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Hoy es viernes, tenemos la mejor música como siempre para compartir acá en Estudio Mega. Muchos pedidos, muchas canciones, toda la gente que se va sumando y nos está escuchando también ahí a través de diferentes emisoras en todo el país. Te recuerdo que te podés contactar con nosotros también ahí a través del WhatsApp 3756-618227. Ahí tenés el número de WhatsApp totalmente habilitado, 3756-618227. Hoy es viernes, mucha música para compartir acá en la radio, ¿eh? Así que sumate, quédate ahí. Estamos en Virasoro, desde la provincia de Corrientes, desde la Argentina. Hacemos este programa hacia un montón de lugares, no solamente de la República Argentina, sino que también estamos atravesando fronteras, atravesando el país en Uruguay, Chile, Bolivia, Paraguay, Ecuador, Perú, Radio Mundo España, Chiapas, México, en un montón de lugares. Bienvenidos, comienza Estudio Mega, la conducción de quien te habla, Matías Toledo. Arrancamos así, de esta manera.

marido y mujer, cantan y lo hicieron a través de los tiempos. Sonny and Cher y I Got You Baby, yo soy tu nene.

0: Cantan ahora Ana Belén y Víctor Manuel, otro matrimonio bien constituido y qué buenos cantantes,
1: ay,
0: por Dios.
1: Sí.
0: Y cantan La Puerta de Alcalá.

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0: 12:30 PM, Buenos Aires, el cielo está algo nublado, la temperatura 11 grados 9 décimas. Nuevo mensaje de Messi para los hinchas tras su despedida de la selección argentina. Me voy satisfecho, dijo el campeón del mundo en una entrevista que grabó para una marca de indumentarias deportivas.
1: Gracias Argentina por haber compartido.

0: y de esa manera lo intentamos, o la intenté defender siempre, siempre pensando en darle una alegría a usted, al país, y gracias a Dios creo que lo hemos conseguido, así que me voy satisfecho por de alguna manera haber cumplido con usted.
1: Por la carrera Gran Fondo Buenos Aires, cortarán el tránsito en varias autopistas porteñas. Se trata de la cuarta edición de la competencia de ciclismo de ruta amateur que reunirá a más de 3.500 participantes. La largada está prevista para las 6 en el Parque Sarmiento, en Saavedra. Allí también será la llegada. Desde las 4 de la mañana y hasta las 13 horas habrá cortes y restricciones. Estarán totalmente cortadas en ambas manos las autopistas Perito Moreno y 25 de Mayo, también el Paseo del Bajo y las avenidas Cantilo y Lugones. En tanto, la autopista 9 de Julio Sur, sentido Avellaneda, estará cortada entre Avenida San Juan y Avenida Suárez, pudiendo ingresar a partir de allí hacia el puente Pueyrredón, mientras que sentido centro se desviará todo el tránsito hacia la primera salida de Montes de Oca. De Lepiane estará habilitada el tránsito entre Avenida General Paz Richeri y Avenida La Carra. Los cierres incluyen numerosos ingresos, distribuidores y ramales de conexión. Cielo algo nublado en Buenos Aires, temperatura 11 grados 9 décimas, humedad 94%.
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0: es Rosarina, Silvina Garré.
1: Con mayúsculas, la señora.
0: Con mayúsculas, tiene una voz hermosísima. Y, como digo, nació en Rosario el 4 de octubre del año 1961. Es cantautora de pop, de rock, de baladas. Realmente una artista muy completa. Estudió armonía, piano, flauta traversa, guitarra. Una de las grandes referentes de la música en nuestro país. Vamos a pasar un ratito con ella y comenzamos escuchando La canción del Pinar.

0: Y vos recién, Nora, calmabas a las fieras con matrimonios, con señoras y señores.
1: Claro.
0: ¿No es cierto?
1: Claro.
0: Matrimonios divinos, la verdad, que unas canciones, una más linda que la otra.
1: Maravilloso.
0: Y yo ahora traigo una señora de la canción. Ha sido elogiada por muchos artistas. Es nuestra.

Hace muy poquitos días fue su cumpleaños y estamos pasando este ratito con Silvina Agarré. Muchos seguramente recuerdan que en el año 1981 comenzó en la carrera profesional junto a Juan Carlos Baglietto y también a Fito Páez. Ellos son parte de la trova rosarina que llegó luego aquí a Buenos Aires en un gran momento de la música de nuestro país. Silvina, en el año 1982 fue convocada por el escritor y director cinematográfico Eduardo Miñona para cantar nada más ni nada menos que las canciones de la película Evita, quien quiera oír que oiga, y además interpretó la voz nada más ni nada menos que de Eva Perón, y eso significó un gran logro en su carrera. Silvina además ha hecho algunas canciones. Esta se la hizo a nuestra ciudad. Ella, siendo rosarina, escribió para Buenos Aires en blanco y negro.

Nos acompaña Silvina Garré en este tramo de Canciones son Amores. Ha recibido en varias oportunidades distintos elogios, distintos premios. En el 95, por ejemplo, recuerdo el premio Conex, Diploma al Mérito en la disciplina cantante femenina de pop y balada. Y también recuerdo que en algún momento ha sido muy elogiada por Caetano Veloso, nada más ni nada menos. Silvina Garré, Hablando de mi amor.

Una de las grandes artistas de nuestro país, una señora de la canción, hace muy poquitos días, también a propósito de su cumpleaños, daba distintos reportajes y repasaba un poco su historia en la música y también su historia aquí en la ciudad. Ahora ella nuevamente vive en Rosario y le preguntan por qué ha tomado esa decisión de volver a su lugar. Y justamente responde: sentí la necesidad de volver a Rosario, de vivir sola en mi ciudad, de estar más cerca de mi hermana, de mi familia, visitar más a mis amigas. Lo sentí íntimamente. No lo había pensado, nunca había querido volver desde aquel 1981 que me vine desde Rosario. Pasó mucho tiempo, pero ahora quise volver. Y allí está ella y nosotros recordando ahora otra de sus grandes creaciones, Reinas de Pueblo Grande.

Silvina Garré está presentándose muchas veces con un show nuevo, se llama Con Nombre de Mujer, reversiona clásicos y todo el mundo que la ha visto la elogia y mucho. La seguimos escuchando para cerrar este momento y celebrar con ella que hace muy poquitos días fue un nuevo cumpleaños. Aquí junto a Baglietto y también una de sus grandes presentaciones, Se Fuerza la Máquina.

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2: Cielo algo nublado en Buenos Aires, la temperatura 11 grados, 9 décimas. Después de AISA, el gobierno apura más privatizaciones. Luego de la empresa proveedora de agua potable, están en la mira Intercargo, dos centrales termoeléctricas y el Belgrano Cargas. En el caso de Intercargo, la empresa que se ocupa de la logística en los aeropuertos, será el segundo intento luego de un proceso de licitación que quedó desierto a mediados de año. Nuevo sismo sacude a Panamá. Ocurrió pasada la una del domingo, hora local. El registro fue de 5 en la escala de Richter. Desde el viernes hay edificios colapsados y autos destruidos. El gobierno de Panamá declaró estado de emergencia tras el terremoto y destina 100 millones de dólares para atender los daños. Cielo algo nublado en Buenos Aires, temperatura 11 grados 9 décimas, humedad 94%.
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2: Se trata de una linda muchacha que nació en el año 1943 en la ciudad de New Jersey. Y si bien en su vida se instaló con grandes éxitos en el mundo de la música disco y soul de Estados Unidos, podemos asegurar que su vigencia es absolutamente grandiosa. Por eso hoy por hoy, a los 83 años, por otro lado, dio una vuelta de tuerca a su vida, convirtiéndose al cristianismo y editando tiempo después un álbum de música gospel titulada Sobreviviremos, título que posteriormente llevó su libro homónimo, publicado en 2014, Sobreviviremos. Y esto nos está mostrando a una artista, pero sobre todo a una mujer magnífica que luce sus canas al aire desde su álbum también, desde luego, incluyendo el tema Sobreviviré, justamente.

decía Gloria Gaynor, nació en 1943 en Newark, Estados Unidos, junto al productor Meco Monardo. Se convierte en una de las máximas divas de la era disco, con el tema que acabamos de escuchar, por supuesto, Sobreviviré. Y sorprende luego con su letra, desde luego, la gente queda enloquecida, que se escribió desde el punto de vista de una mujer arremetiendo contra su ex amor, siendo justamente ella muy libre y pudiendo salir adelante sin él. ¡Caramba! Estas cosas del feminismo a ultranza, aclarando situaciones, hizo que aún hoy en día, siga sonando con fuerza, y es un himno de la liberación femenina. I am what I am, en cualquier idioma, que significa yo soy lo que soy. Caramba, ¿qué tal? Hay canas al aire cada vez que más jóvenes repiten esto. Soy lo que soy.

De todos modos, esta famosa y fuerte señora feminista tiene su corazoncito tierno. Recordemos y disfrutemos en este romántico tema que vamos a escuchar ahora, que ella canta, por supuesto, nuestra homenajeada lo canta, Gloria Gaynor. No puedo quitar mis ojos de ti.

Siempre dijo Gloria Gaynor que no le gustaba cantar temas con letras tristes. Con su repertorio abundante, por supuesto, y bello, siempre vamos a disfrutar su voz y cada una de esas canciones que hoy elegí con tanto cariño para ustedes y que han traspasado fronteras, desde luego. Europa, por ejemplo, siempre se ha rendido ante ellas y las sigue viviendo a través del cine, en sus bandas y en series televisivas. Bien, Gloria Gaynor. Nunca puedo decir adiós.

Otra de sus canciones forma parte de las 100 más reconocidas e imprescindibles de la revista Rolling Stone, y que en el año 2005 fuera incluida en el Salón de la Fama de la música disco puntualmente. Lo canta con Barry White y el título es Tú eres la primera, la última, mi siempre.

0: canciones son amores. Y este espacio pequeñuelo que hemos hecho hoy en el honor de todos los compañeritos escuchadores que no han podido expresar su afecto, pobrecitos.
1: No, los extrañamos.
0: Yo no puedo estar sin esos mensajes, sí, te juro, me encantan. Extrañamos. Y bueno, pero ya llegarán tiempos mejores.
1: Las gracias a Maxi Perel, que nos ha puesto en el aire.
0: Mi primito.
1: Sí, sí. Y les decimos a todos que esta noche volvemos. También a medianoche, claro, después del fútbol.
0: Claro.
1: ¿Qué va a ser? Es así.
0: La cuestión es que
1: tocó
0: volvemos.
1: Cortito. Sí, peor sería no venir.
0: Cortito, pero contundente.
1: Ahí
0: volvemos.
1: Ahí está.
0: En un ratito nomás. Los queremos mucho, queridos. Y canciones son amores, sin ninguna duda, para ustedes y por ustedes. Chau, hasta luego.

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1: Vamos, arrancamos de la noche a la mañana. ¿Qué tal? ¿Cómo andan mis amigos? Con el matecito, con los operadores, con la gente, con el teléfono 11-3-0-0-3-0-7-90, acomodando todo. En un ratito arrancamos con las noticias, con los diarios, con los comentarios, con las efemérides, con un día como hoy, pero de otros años. Esto es de la noche a la mañana. Mis redes, Fabricio López OK, en Instagram, en fabricio.check. El teléfono 11-3-0-0-3-0-7-90. Participá desde ahora, con todo. Llamando, pidiendo canciones, nos contás desde dónde estás escuchando Radio Mitre. Arrancamos ya mientras acomodamos todo con las primeras canciones de esta madrugada. Bego y Sigala, bienvenidos, esto es De la Noche a la Mañana.

Hola Radio Mitre, hola señor Fabricio López, equipo que lo acompaña. Le habla Marta Alcira Ferrari de Concepción del Uruguay. Quisiera si me pudiera complacer con el tango No me supiste amar, por el maestro Carlos Di Sarli con el cantor Horacio Casares. Un tango muy lindo. Bueno, que tengan buena transmisión, que pasen lindo. Adiós.

Me gusta esa cortina de Abraham Moyano que tenemos en la operación técnica. Tenemos a Perel, tenemos a Javi Federico, Maxi Perel. Se va a comer al Palacio de la Papa Frita y toda la gente que está llamando también, porque está entre los bares notables. Y ahí hicimos un sorteo allá, hay un montón de gente que participó y van a ir ahí a Ex Paraná 350, creo, la dirección del Palacio de la Papa Frita. Un saludo grande porque están escuchando y están todos los muchachos trabajando hasta ahora. Son unos fenómenos que están ahí generalmente fines de semana, viste, hasta tarde por los teatros y todo, y hay gente que está escuchando ahí en la cocina, otros que están escuchando en la parte de los mozos, otros en la recepción y otros que están yendo para allá, viste, que salen del teatro, en el auto, sintonizando Mitre, y dice, ¿a dónde vamos? Vamos al Palacio de la Papa Frita. Bueno, 1:48, estamos en Radio Mitre, acordate el teléfono 11-3003-0790, 11-6, la temperatura, la humedad 93%, cielo ligeramente nublado, la máxima para hoy 17 grados. No habla de lluvias, eso es bueno porque viste, hay gente que dice, yo sabes qué, agarro el termo, el mate, la matera, el bolso matero y me voy por ejemplo a la Recoleta, ahí en las, o me voy a Barranca Belgrano, o me voy Parque Lezama, por ejemplo. O me voy 11 no tanto, porque viste ahí 11, a veces los domingos a la tarde se vuelve como, hay mucho tránsito, entonces viste, hay mucho tránsito y no hay mucho para ver alrededor, digamos, ¿no? Acá se ríe, yo una vez fui con una cámara de foto y puse, tenía en el cinturón, tenía el estuche de la cámara, ¿no? En el cinturón. Y pongo la cámara en el cinturón, o sea, en el estuche que tenía en el cinturón. No sé, estaba haciendo una cosa, después quiero sacar para sacar otra foto, no estaba más la foto, la cámara. Me habían robado, digamos, muy fácilmente. Yo también me entregué, ¿viste? Estaba entregadísimo en la Plaza Miserere, ¿eh? ¿Cómo se llama? Bueno, arriba, ¿eh? Ni siquiera en la zona del subte, nada, no, arriba. Hay que tener cuidado en esos lugares que hay mucha gente y mucho tránsito, de cuidar las pertenencias. Viste que siempre te dice, cuide las pertenencias en el tren, en el subte. Bueno, hay que estar muy atento. Y también otra que no hay que hacer, que es muy peligroso, cuando estás subiendo una escalerilla mecánica en el subte, no estar tan pegado con el de atrás, ¿viste? A veces pasa también en el shopping, por ejemplo, algunos que tienen escalera mecánica, zona centro de Buenos Aires, donde hay tanta gente que uno va en la escalera mecánica pegado al otro y por eso sentís que la otra persona viene. Hay que ir cuidando las pertenencias, la billetera, si tenés en el bolsillo de atrás. Generalmente un buen tip es poner la billetera en el bolsillo de adelante si podés, y si no, tenerlo en la mano de dentro del bolsillo. En el colectivo también te pasa, pero bueno. Un poco la consigna de hoy es esa, ¿eh? Cuando te pasó algo así, que fuiste a un lugar y te, uy, me robaron el celular, uy, me robaron la billetera, la consigna es esa, contá en el 11-3003-0790. Fuiste de vacaciones, te metiste a la playa, cuando volviste no estaba más el bolsito playero, viste, te llevaron todo. Esa es tremenda también, ¿eh? Hay que dejar uno siempre que cuide las cosas, ¿o no? O si no, te metes en la playa mirando como para el bolso. Hay otros que hacen una muy buena, que es, hacen un pocito en la arena, entierran digamos lo que tiene más valor y arriba ponen la manta o lo que es la toalla playera. Y está más protegido porque está la manta arriba y abajo está guardada las pertenencias de más valor. Pero lo importante es o dejar a alguien o estar mirando, porque viste. También me dijeron que en Escobar, en la fiesta de la flor, por la cantidad de gente que hay, ahí también hay una cantidad de chorizos, bueno, impresionante. Bueno, 1:50. No, pero digo, en todos los lugares que hay amontonamiento de gente, viste, siempre hay que tener cuidado con las pertenencias. Cuando uno va a la cancha de fútbol, por ejemplo, lo mejor es ir sin nada, ¿no? Prácticamente no tenés que llevar ni celular siquiera. Pero a veces, claro, y a veces querés sacar una foto, ¿viste? Sí, una vez iba a la cancha de Boca y estaba entrando, es buenísimo, con un amigo, y vinieron unos caballos y nos pecharon con los caballos, ¿viste? Nosotros íbamos a la Popular
No, pero fue una experiencia espectacular. Lo que sí, fue la primera y única vez que fui a la Popular de esa manera. Después iba a la platea o iba a la cabina de locución, donde hacía la locución comercial de Alejandro Fantino. Durante 2 años hice la locución comercial de Alejandro Fantino. Calzado deportivo Liceo. Liceo, la marca del deporte, decía yo, ¿viste? Y era lindo, era la época. Fantino me pegó un codazo, bueno. Espectacular. Y me decía, bueno, dale, metele con la tanda. Era tanta la tanda publicitaria que eran como 4 horas de, no sé, de transmisión. 3 eran de. Era una 90 minutos de partido y todo lo demás era tanda, tanda, tanda, había que meter. Era una época espectacular, sensacional. Bueno, mi Instagram, @FabricioLópez, ok, y también Fabricio López Check. El teléfono 11-3-0-0-3-0-7-90. Tenemos 17 de máxima para hoy, 11-6 la actual, la humedad 93%. 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Y tenemos noticias que de un momento a otro empiezan a llegar con los diarios. Ya tenemos los portales, tenemos Mitre Informa Primero, tenemos todo. Pero tenemos la música de Jairo ahora en De la Noche a la Mañana.

Qué bien, Jairo. El primer artista que yo vi acá en Buenos Aires cuando vine del interior fue Jairo, porque quería ir al Gran Rex, y el artista que estaba en ese momento era Jairo. Entonces dije, voy a ir a ver a Jairo. Y en un momento, te estoy hablando de hace 30 años y largos, ¿no? Y resulta que en un momento para sigue la orquesta y para también la orquesta, sigue la orquesta sola, y él se va al frente del escenario, en la puntita del escenario, y empieza a cantar a capela, ¿viste? Y llenaba la voz con todo el teatro, una cosa increíble, porque un vozarrón, una voz privilegiada la de Jairo, con un vozarrón y una potencia para llenar el teatro ópera, me acuerdo como si fuera hoy ese momento, ¿eh? El primer artista que vi acá, de los consagrados, de los importantes, en la calle Corrientes, ¿no? Así que siempre me acuerdo de ese momento. Bueno, tenemos entonces la temperatura con datos actualizados, 11.6, humedad 93%. Y Jairo va a estar cantando en la llegada del Papa León XIV durante la visita a Córdoba, y ya comenzó a preparar el repertorio que va a presentar en la vigilia musical previa a la misa. El artista confirmó que recibió una invitación formal del arzobispado local y que ofrecerá un segmento de aproximadamente 30 minutos con canciones de contenido espiritual, ¿eh? Así que las canciones, una de ellas es Ave María de Schubert, una pieza que interpreta desde hace 45 años en sus conciertos. Esta vez la cantará en el marco de una celebración religiosa que tendrá como protagonista al pontífice. También va a incluir Carpintería José, una composición dedicada a San José, que aborda la historia de la Sagrada Familia desde una perspectiva particular. Y la tercera canción confirmada es Credo, de la misa campesina nicaragüense, con texto del poeta Ernesto Cardenal y música de Carlos Mejía Godoy. Jairo destacó la belleza de sus versos y explicó que esta obra se diferencia de la misa criolla porque incorpora textos poéticos propios en lugar de reproducir la liturgia tradicional. Así que la sorpresa de Jairo ante la invitación del arzobispado tomó por sorpresa al cantante. Con una extensa trayectoria participó de escenarios multitudinarios y, según contó en la entrevista, nunca había imaginado que tendría la oportunidad de cantarle al Papa. Así que, para dimensionar su experiencia ante grandes públicos, recordó su participación en los actos de 1983 vinculados con el regreso a la democracia en la Argentina, en los que llegó a cantar ante una multitud de alrededor de 1 millón de personas. Sin embargo, la presentación ante León XIV tendrá para él un significado diferente. El componente espiritual del encuentro y la posibilidad de actuar frente al pontífice convierten esta convocatoria en una experiencia especial dentro de su carrera. Así que muy bien por Jairo, que va a estar cantando en Córdoba ante el Papa León XIV. Escuchamos una más. Este caso es un de los primeros éxitos de Jairo, y es un clásico que bien podría pasar por un cantante romántico, por ahí, por un Cristian Castro, por ahí, no sé, una Arjona, ¿no? Y lo canta de esta manera Jairo.

Buenos días, señores de la radio. Le llamo de Mairana, Santa Cruz, Bolivia. Que tenga un bonito programa, por favor, el Jardín de las Delicias. Quisiera escuchar. Muchas gracias.

bien, ahí se escuchaba en la transmisión también en el final de la canción. Bueno, posible estafa premeditada, la bronca de los argentinos varados en España por los problemas operativos de la aerolínea Plus Ultra. Antes era una empresa que estaba en boca de todos de, y está todavía en boca de todos, una empresa argentina, y ahora en este caso la empresa española de capitales venezolanos, que decidió bajar las frecuencias y cambiar fechas de vuelos con hasta 15 días de retraso. Por ejemplo, en este caso, Francisco no puede viajar desde Madrid porque le cancelaron la partida a Buenos Aires y todavía no sabe cuándo podrá hacerlo. Esto es un desastre, cuenta Magalí, quien ya perdió 2.000 euros entre conexiones y hoteles. Claro, el tema es ese, ¿no? Cuando te cancelan los vuelos y estás en otro país, imagínate, tenés que seguir alojado tal vez en uno de los hoteles que estabas o en otro destino, y por ahí no contás con los fondos, ¿no? De todo ese extra que se genera cuando no sale el vuelo. Bueno, hace más de un año, por ejemplo, Francisco no ve a su familia ni a sus amigos, planeó con tiempo una escapada a la Argentina y compró en junio un pasaje de ida y vuelta de Madrid a Buenos Aires para el 4 de diciembre. Lo hizo con Plus Ultra por 859 euros. Y hace unas horas le cancelaron el vuelo de ida sin darle demasiadas explicaciones. Recibí un mail de cancelación sin explicación, más que cuestiones operativas, y que me tenía que comunicar con el call center, cuenta Francisco. Bueno, inquieto por la falta de solución, fue directamente al aeropuerto de Barajas. En la oficina de Plus Ultra de la Terminal 4 me dijeron que no podían hacer nada, que siga llamando al call center. Cuando finalmente pude comunicarme, me dijeron que ellos solo podían realizar cambios de vuelos, pero que para mi fecha no había nada disponible y que probablemente no iban a tener. Bueno, ya había comprado aparte el pasaje, porque por ahí decís, bueno, si todavía no compraste, si bueno, no hay acá, no hay, se cancelaron los vuelos, bueno, compró en otro lado, pero ella compró, ya pagó, ya salió su plata de su billetera. Bueno, ante esta situación presentó un reclamo online para que le reembolsen el dinero, pero nunca le dieron una respuesta. Quiero denunciarlos ante AESA, que es la Agencia Estatal de Seguridad Aérea del Ministerio de Transporte, pero al parecer hay que esperar más de un mes para que te respondan. Se supone que por ley tienen obligación de reembolsar el pasaje en un plazo máximo de 7 días. Es cierto que el precio del pasaje era sospechosamente barato. Ahí está la posible estafa premeditada. Me habían informado que esta aerolínea era nueva en la Argentina y que en Colombia funcionaba bastante bien, ¿no? Y me equivoqué. Magalí, por su parte, pensaba volar con Plus Ultra desde Madrid a Buenos Aires el 13 de noviembre. Como tantos otros pasajeros, recibió un mail de cancelación de su vuelo sin ninguna alternativa. Recién ayer, por el día viernes, pude contactar a la aerolínea telefónicamente y me dijeron que no reprogramarán más vuelos. Bueno, desconcertada, no hacen reembolsos por teléfono y lo que me dicen es que siga mandando mails. Magalí vive en Turín, Italia. Su viaje partía desde allí hacia la escala en Madrid y el destino final era Buenos Aires. Esto es un desastre. Perdí también el vuelo de conexión entre Turín y Madrid, los hoteles en Madrid. Es increíble, ¿eh? Casi 2.000 euros tirados, admite, entre angustiada y furiosa. Dice, lo peor es que le sigan pagando influencers para hacer videos promocionando la aerolínea y siguen vendiendo nuevos billetes. No se entiende, se lamenta sorprendida. Así que ahí está el tema con esta aerolínea. 2:12, estamos en de la noche a la mañana, hasta las 6 no paramos. 11:06, la temperatura, la humedad 93%. Vos que estás llamando ya a través de las redes sociales, a través del WhatsApp, por ejemplo. Con tu WhatsApp pones, directamente pones 113-003-0790, grabás el mensajito en tu teléfono y lo envías ahí, ¿eh? Quiero escuchar tal canción. Y con respecto a la consigna, contás por ahí, bueno, me pasó tal cosa, me fui de vacaciones y no sé, me robaron la heladerita con todo lo que tenía para comer ese día, la sombrilla, la crema solar y post solar, ¿no? Todo. Bueno, qué feo. El otro día estaba viendo en las noticias, había un video que mostraba a un señor en corriente, precisamente, que entra a un supermercado, va a la zona de carnes y agarró un costillar y se lo metió dentro del pantalón.
era bastante flaco, se lo metió como en, viste, entre el pantalón y la remera, y puso la remera arriba y no quedaba gordo tampoco, pero era un costillar importante, se lo metió, viste, ya listo para ir a la parrilla, era, no sé, 10 y pico de la mañana, imagínate, ya rumbeaba para la parrilla y no sé si por las cámaras lo vieron, bueno, tuvo que dejar todo. Bueno, 213, estamos en De la Noche a la Mañana, llamá al 11-3003-0790, Fabricio López OK en Instagram, Fabricio López Check. 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Bueno, 213, esto es De la Noche a la Mañana. Lo tenemos a Abraham Moyano en la operación técnica, compañero nuevo, que me dice, ¿sabes qué? Vamos a poner ahora música espectacular y lo que vamos... Tenemos para todos los gustos hoy, ¿eh? Tenemos música que, por ejemplo, tenemos Toto, tenemos Diango, tenemos Kenny García, tenemos Edith Piaf, tenemos Cecilia, tenemos Mike and the Mechanics, Jorge Drexler, Carla Bruni, Bebo y Cigala, que ya pasamos, a Ana Belén, de Manhattan Transfer. Pero ahora vamos a ir, ¿eh? Vamos a ir con la música. Teníamos preparado Ana Belén también. ¿Y qué más tenemos ahora? Ana Belén, Víctor Manuel, Miguel Ríos, ¿eh? Y compañía.

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0: cortina, me encanta. 2:21, estamos en De la Noche a la Mañana. Y el teléfono 11-3-003-0790. Tenemos a esta hora una temperatura en la ciudad de Buenos Aires de 11 grados 6 décimas, humedad 93%, viento del sudeste a 6 kilómetros por hora, visibilidad 10 kilómetros y el cielo ligeramente nublado. Mínima de 9, la máxima 17 grados, neblinas en el comienzo de este domingo, después mayormente nublado. El lunes, mínima de 10, la máxima 17 grados, con cielo mayormente nublado. El martes, mínima de 11, la máxima 18 grados. Ya están llamando, escribiendo. Ahí están Raúl, Nico, Lauría. Dice: hola Fabri, te estoy escuchando desde nuestra Goya, te saludo, espero que te encuentres muy bien en la compañía de la audiencia, compañero de radio, un abrazo a la distancia. Qué capo, ¿eh? Cuánta gente escucha desde diferentes lugares, pero bueno, de Goya mucho más. Fabri, te estoy escuchando en la madrugada, quería saber si Lalo está bien, de salud, un abrazo, querido. Yo cuando, siempre falta uno, lo primero que piensa es que está mal de salud, pero descansa la gente, no sé, porque piensa que está mal de salud. Si está mal de salud, vamos a contar después, pero viste, los oyentes que escriben, dice, si está mal de, falta un día, está mal de salud. No, se descansan un poco, viste, después, porque si no parece que, viste, que quieren que esté mal de salud. Bueno, Ramón Pablo Tejada dice, nos escuchamos. Eso piensa Patricia Salces. Jorge Casco, estaremos juntos, dice. Después, Patricia Vélez, Fabri, buen día, te estoy escuchando desde Roja, besos. Elda Betelani dice, hola, buenas noches, Fabri, desde La Reja estoy escuchando. Bueno, pobre, déjenlo en paz al pobre Lalito, que descanse un poco, ¿eh? Bueno, y después tenemos en el 11-3-003-0790 un montón de mensajes por la consigna, tenemos de todo, ¿eh? Bueno, y vamos avanzando en la madrugada. Tenemos también una información de una explosión e incendio en una casa de Villa Devoto. Dos hombres resultaron heridos, fueron derivados al hospital Zubizarreta. La explosión se habría producido en el quincho de una casa donde intentaron encender una garrafa. 11 móviles del SAME trabajaron en el lugar y hubo que acordonar toda la manzana por precaución. Este incendio fue anoche en el quincho de una casa que quebró la calma del sábado por la noche, porque en Villa Devoto dos hombres resultaron heridos. Varias dotaciones de bomberos trabajaron en el lugar, sofocando las llamas que se propagaron rápidamente posterior a la explosión. Hubo 11 móviles del SAME en el lugar. Las primeras pericias indican que la explosión se habría iniciado cuando intentaron encender una garrafa dentro de un quincho, que sería el detonante de la explosión. El fuego se propagó rápidamente por la planta principal, obligó a las autoridades a acordonar la zona y cortar el tránsito de la avenida General Mosconi. La explosión y posterior incendio se produjo en el quincho de una casa ubicada sobre la avenida Mosconi al 3600, entre Emilio Lamarca y San Nicolás. Ocurrió pasada las 20:30 del sábado. Fuentes del SAME le confirmaron a Clarín que inicialmente hubo 3 personas que resultaron heridas por el incidente y 2 hombres que fueron trasladados de urgencia al hospital Zubizarreta. Bueno, un joven de 22 años sufrió quemaduras, muchas quemaduras, y llegó al hospital con la vía aérea comprometida. Y un hombre de 55 años que presentó heridas en un brazo. También una mujer de 40 años que fue atendida en el lugar tras sufrir inhalación de humo. Bueno, después vamos a seguir informando de esta explosión en Villa Devoto. Después te voy a contar también, a 5 meses de la tragedia, esto ocurrió en una zona que se llama las Islas Maldivas, una zona de buceadores, de los 5 buceadores italianos que murieron en las profundidades de las Islas Maldivas, que generó una gran conmoción y mantuvo en vilo a los expertos en el mundo, rescatistas, los buceadores referentes del buceo, que trataron de explicar las diferentes hipótesis del peor accidente de submarinismo ocurrido en la cueva del atolón de Baabu. Esto fue el 14 de mayo de 2026. Se adentraron en la fatal inmersión a 60 metros de profundidad. Mónica Montefalcone, de 51 años, bióloga marina, su hija Giorgia Somacal, de 23, la investigadora Muriel Odenino, Federico Gualtieri, recién graduado en Biología Marina, y el instructor de buceo Gianluca Benedetti. Después te voy a contar las hipótesis y por qué creen que murieron estos cinco buzos italianos en una cueva en Maldivas, ¿eh? En un ratito. 2:26, llega Jorge Drexler, estamos en De la Noche a la Mañana hasta las 6.
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la madrugada, 33 minutos. Saludamos a toda la gente que se va sumando. Son un montón de oyentes que van pasando. Otros que van llegando a Buenos Aires por el fin de semana largo. Otros a su lugar de destino. Gente que va escuchando en el colectivo, que está trabajando por ahí en alguna guardia. Bueno, le hacemos el aguante a esa gente que está laburando una noche como hoy, sábado. Está fresquito, 11.6 a esta hora, la humedad 93%, pero vamos a ir a una máxima de 17 grados. Hoy está ¿para qué? Para pasta, para una carnecita al horno, puede ser una pastita con salsita. Puede ser una boloñesa, puede ser también. No sé si se le pone mucho queso o algunos prefieren el sabor de la salsa. Viste que están los que llenan de quesito. Bueno, ahí está tan caro todo el queso, pero sí, los que llenan de quesito arriba y quieren saber, no saber, sentir el sabor del queso más que de la salsa. Yo prefiero sentir el sabor de la salsa. Soy de los que le pone poco quesito, le pongo, pero no que invada todo el plato, que sea todo queso, viste, con lo de la pasta. Bueno, y unos ñoquisitos también puede ser, unos ravioles, qué rico, unos fideos. Uy, qué rico, se me hace agua la boca. Bueno, te van a comer fideos. 2:35 de la madrugada, 11:06 la temperatura. A esta hora más para el café, ¿o no? ¿Va el café con pizza o no? ¿O no va el café con la pizza? ¿Cómo que no? Acá todos dicen que no. Acá hay uno que dice que sí. ¿Y el café con mate? ¿Pizza con mate? ¿Va? ¿Cómo entonces no va a ir con el café? Que el mate es pariente casi de... ¿Está dentro de las infusiones o no? No, yo si quiero como pizza y fainá, con fainá. Y no, mirá lo que te digo. Una fugaceta rellena con café. Fugaceta rellena y café. El otro día estaba viendo, no me acuerdo si era una serie o una película, y en un momento dice, te traje tu preferida, y viene con la caja de pizza con ananá. Yo dije, mirá los gustos que tiene con ananá, viste que es una de las que acá menos sale para mí, o no, la con ananá es la que menos sale. La que está riquísima, ¿sabés cuál es? La que tiene rodajitas de cantimpalo, viste que le ponen unas rodajitas así, esa. Bueno, la fugaceta resina, una de las que más me gusta. Bien, y si es de una pizzería de esa de calle Corrientes, ni te cuento. 11.6, la temperatura, 11.3003.0790, llamá, ¿cuál es tu preferida? Contanos, 11.3003.0790, ¿te pasó algo alguna vez en una plaza, no sé, en unas vacaciones, con tus pertenencias? Contanos en el 11.3003.0790, ¿te fuiste a la playa, te fuiste al agua? Cuando volviste a la arena no estaba más, todas las cosas, no sé, te llevaron hasta el baldecito con la palita ahí para hacer el castillito. Bueno, contanos. Bueno, mucha gente escuchando, por ejemplo, Fabri, te felicito. Néstor de Fort Myers, Florida, Estados Unidos. Me encanta el programa. Bueno, muchas

gracias. Después tenemos, tenemos ahí un mensaje que nos mandó Javi, gracias. Tenemos de todo, en 2:37 la madrugada que va avanzando. Después vamos a escuchar más tarde a don Luis Landricina también con un bloque. Vamos a tener folclore, tenemos de todo, tenemos también, y por supuesto, las redes que juegan un, ahí un momento importante en la madrugada. 11-3-0-0-3-0-7-90, Fabricio López, ok. Y acordate que en Fabricio López Check tengo un sorteo que está buenísimo. Participá ya, que si sos mamá o le querés regalar algo a tu mamá, está bueno. 2:37. Vamos, esto es De la Noche a la Mañana. Lo que llega ahora es Ricky Martin.

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2:46, estamos en de la noche a la mañana, 11:06, la temperatura, la humedad 93%, cielo ligeramente nublado, mínima de 9, la máxima 17 grados. Neblinas en el comienzo de este domingo, después mayormente nublado. Atención a los automovilistas, con el tema de las neblinas, algunos accidentes, tanto el sábado como el viernes. Así que hay que tener mucho cuidado y mucha precaución con las neblinas. 2:47, máxima de 17 grados para hoy, 11:06, la actual humedad 93%. ¿Qué pasó con Colapinto? Todo mal en un sábado frustrante. En el Gran Premio de Fórmula 1 de Singapur abandonó la Sprint Race y no entró a la Q3, que sería entre los 10 primeros, ¿no? Problemas en el Alpine que lo dejaron a pie en la carrera corta, luego clasificó 16, pero ganó un lugar por la sanción a Russell. Gasly larga séptimo. Verstappen con Red Bull se lleva todo, Franco Colapinto vivió un sábado frustrante, tal su propia definición. Hace un tiempito hubo una carrera de kartings, ¿viste? Colapinto, no, perdón, Verstappen, y salió último, largó último en la carrera, que eran unos kartings, y le ganó a todo. Imagínate, bueno, había muchos influencers, pero la calidad que tiene en el manejo del volante, pues salió último, y le ganó a todo, y le eran 100, y lo pasó a todo y ganó. Es un fenómeno, Verstappen. Bueno, en la Sprint Race debió abandonar por problemas mecánicos en su Alpine A526, mientras que posteriormente en la clasificación para la carrera de hoy a las 9 de Argentina no logró meterse en la Q3 por un roce con un paredón del circuito urbano del Marina Bay, cuando iba perfilado para conseguir un gran tiempo. Es por eso que va a partir en el puesto 15. El gran ganador del día fue el neerlandés Max Verstappen con Red Bull, con un triunfo en la CR y en la pole, ¿no? Colapinto dijo que se sentía frustrado tras la carrera corta, ya que era una buena oportunidad. Iba en el puesto 11, pero el auto sufrió una marcada pérdida de potencia y a boxes. Bueno, luego en la clasificación comenzó muy bien para avanzar sin problemas en la Q1. Sin embargo, en la tanda cronometrada siguiente tuvo muy malas vueltas e incluso estuvo muy cerca de estrellarse con uno de los paredones cuando buscaba el tiempo para ir a la Q3. Así que intentaremos hacerlo lo mejor posible en el día de hoy para avanzar y sumar puntos si es posible, proyectó Colapinto. Sabemos que todo es posible, así que con este tiempo y con coches que no terminarán, así que habrá que ver dónde finalizamos, añadió al respecto el argentino. Bueno, ahí está Colapinto, lo vi en la cuando hizo la presentación y los giros en la 9 de julio, un motor que rugía de una manera espectacular. Estuve ahí cubriendo, haciendo mis entrevistas para Fabricio López OK y Fabricio López Check, y la verdad que muy muy interesante escuchar esos motores. Ese era un motor no de estos que corre, sino era un motor anterior, el que se escuchaba acá en la 9 de julio, que eran los motores por ahí que tenían como un sonido más agudo, ¿no? Pero cuando pasaba hacía un ruido y una la verdad que te eriza la piel, ¿no? Cuando escuchás esos motores. Bueno, ese era uno solo. Imagínate todos los autos de Fórmula 1. Pero bueno, cuando estás ahí, los ves pasar, pasan rapidísimo, es un ratito. En la presentación que hizo Colapinto acá y los giros que hizo y todos los trompos, iba despacito para que la gente lo pueda apreciar y por momentos en alguna recta aceleraba un poco. Ahí sí se notaba la potencia del auto y en las curvas hacía los jueguitos girando el auto, ¿no? En la exhibición. La verdad que fue espectacular. Bueno, y además la gente cómo acompañó a Colapinto ese día. 2:51, estamos en de la noche a la mañana. Acordate del teléfono 113-003-0790, Fabricio López Check en mi Instagram 2, el Instagram 1, Fabricio López OK. 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Bueno, 2:50 en Instagram, 2:51, estamos en de la noche a la mañana hasta las 6, no paramos. Vamos con la música ahora de Ricardo Montaner.

Buenas noches, Radio Mitre. Fabricio, te hablo desde Villa del Totoral, provincia de Córdoba, para solicitarte la sinfonía número 40 de Mozart por Waldo de los Ríos. Si me puedes hacer el favor de pasarla. Es una belleza. Gracias y buen programa.

madrugada. ¿Y cómo sigue el tema del sismo y Panamá? Bueno, declaró el estado de emergencia. El gobierno dispuso una ayuda de 100 millones de dólares a los damnificados por el terremoto de 7.7 grados de magnitud que dejó al menos 27 heridos. Hasta el momento confirmaron daños en 426 viviendas. El gobierno de Panamá declaró el sábado el estado de emergencia nacional para canalizar hasta 100 millones de dólares para atender los daños de diversas infraestructuras causados por el terremoto de 7.7 que sacudió el país el viernes y dejó al menos 27 heridos sin registro de muertes. Tras un consejo extraordinario, el ministro de Gobierno, Carlos Orillac, anunció la declaratoria de la emergencia y los recursos que habilita al tiempo que el titular de finanzas, Felipe Chatman, aseveró que el país no se va a detener. La economía panameña no se va a detener, agregó el responsable del Ministerio de Economía y Finanzas, MEF, quien aseguró que Panamá cuenta con los recursos necesarios para hacerle frente a los daños y a las necesidades más apremiantes derivadas del potente evento sísmico. Chatman dijo que si finalmente se requiere acudir a préstamos, estos serán blandos, y agradeció a multilaterales como el Banco Interamericano de Desarrollo, BID, al CAF, Banco de Desarrollo de la América. Las autoridades dijeron que se mantienen las evaluaciones en todo el país, reforzadas en las provincias centrales de Herrera, Los Santos y Veragua, las más afectadas, ¿no?, y cercanas al epicentro del terremoto. Bueno, 426 son las residencias donde se detectaron daños de menores hasta totales. Y de acuerdo con el censo realizado hasta ahora, en esas 426 viviendas habitan 2.130 personas. El gobierno ofrece la ayuda que corresponda a las que necesitan y planea reparaciones o construcción de nuevas casas. Unos 419 centros educativos de un universo de más de 3.000 a nivel nacional se vieron afectados, dijo el ministro de Educación, y que anunció probablemente el domingo, hoy, también algunas regiones donde no habrá clases el lunes y en otras que sí va a haber. Bueno, el terremoto sacudió Panamá a las 12:56 hora local del viernes, según datos del Servicio Geológico de Estados Unidos, por sus siglas en inglés USGS, con una profundidad de 10 kilómetros y epicentro a 12 kilómetros de la localidad costera de Tonosí, ubicada en el sur de Panamá y a unos 239 kilómetros de la capital. Por su parte, el Instituto de Geociencias de la Universidad de Panamá registró una magnitud de 7.5, con una profundidad de 4 kilómetros, localizado a 39 kilómetros noroeste de Tonosí. Bueno, ahí entonces el estado de emergencia por el sismo. 3:03 de la madrugada, Trump, que también está un poco enojado con el tema de no recibir el Nobel de la Paz. No sé nada sobre esta mujer, la jueza, tampoco nadie más, ¿no? Se llama la jueza Pillay. Argumentó, insistió en que él evitó 8 guerras en el mundo y consideró que es una mancha imborrable para el comité del premio. El presidente de los Estados Unidos cargó contra la ganadora del premio Nobel de la Paz, la jueza sudafricana Navi Pillay, y sostuvo que él se lo merecía por haber evitado 8 guerras en el mundo y muchas otras cosas. Bueno, ahí está. Siempre con la corbata roja, ¿viste? Anda, o generalmente, ¿no? Bastante corbata roja, a veces, no sé si amarilla también usa, pero bueno. Siempre corbatas así con colores importantes. Bueno, ¿qué pasó con un conductor borracho que causó choque y muerte en Olivos? Drama en la Panamericana. El conductor, un joven de 21 años, dio positivo en el test de alcoholemia. Quedó imputado por el homicidio culposo de un hombre de 48 años. El auto tenía 24 infracciones por exceso de velocidad. Un hombre de 48 años murió este sábado tras un choque entre dos vehículos en la autopista Panamericana, a la altura de la avenida Dorrego, en Vicente López. El conductor del otro rodado, un joven de 21 años, dio positivo en el test de alcoholemia y quedó imputado por homicidio culposo. Además, el vehículo que manejaba acumulaba 24 infracciones por exceso de velocidad. Una locura, ¿eh?
una locura. Bueno, después seguimos. Tenemos información de espectáculos, tenemos de todo. Tenemos a Lali que cumplió años, los 35 en Río. Qué lindo. Bueno, 3:05, estamos en De la Noche a la Mañana, 11:06. Tengo muchos mensajes en mis redes. Fabricio López, ok. Es Instagram 1, Instagram 2, Fabricio López, check. Como de check-in, pero check solo. Fabricio López, check, así todo junto. Bueno, ahí además podés participar del sorteo por el Día de la Madre. Bien, tenemos entonces mensaje. Voy con los mensajitos porque me pidieron una canción que ahora vamos a pasar. Así que esté atenta la que pedía canciones. Graciela Bengoa dice: Fabri, buenas madrugadas. Desde San Miguel doy mi presente. Fin de gris, total. Espero mejore. Bueno, ¿puedo pedir algo de Celia Cruz? Y obvio. Vamos, azúcar, puedes pedir azúcar. Gracias, saludos para todos, abrazos de luz, Graciela Bengoa. Después tengo a Vivi que dice: Fabri, acá está el pedido. Soy Vivi de Cava. Quisiera que abras el programa con este tema, F.R. David Waltz, dedicado a Sam. Muchas gracias, cariños. Y durante la noche, Ed Sheeran, Perfect. Bueno, Perfect, me encanta. Te felicito por los programas. No leíste mi mensaje, dice, sí, leí todo. Acá voy a pasarte, Vivi Pipu, ahora te paso el tema. Y después tenemos el motoquero jubilado que dice: buen domingo, Fabri, para todos, aguante Corrientes, las inundaciones, amén. Bueno, Alba Di Croce también, buen día, Fabricio, desde Francia, mientras desayuno, linda música, buena semana, cuídate, un abrazo. Mirá que estamos en pleno domingo y recién, está arrancando ya la semana, pero bueno, están y además fin de semana largo acá, así que nosotros estamos retranca. Pues ya estás arrancando la semana, por lo que se ve. Bien, 11:03:00:07:90, tenemos las redes sociales, arroba Fabricio López OK y Fabricio López Check, check, check, check, check, check. 3:07. Este es un clasicazo de los 80. Lo tenemos acá en De la Noche a la Mañana. Prepárense para escuchar este y el que viene. Son dos clásicos de los 80 que sonaron, pero muchísimo en las radios.

Buenas noches, Radio Mitre. Fabricio, te hablo desde Villa del Totoral, provincia de Córdoba, para solicitarte la sinfonía número 40 de Mozart por Waldo de los Ríos. Si me puedes hacer el favor de pasarla. Es una belleza. Gracias y buen programa.

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1: Tres de la mañana, 15 minutos, la temperatura en Buenos Aires, 11 grados 8 décimas, humedad 90%, cielo mayormente nublado, mínima de 9, la máxima 17 grados, neblinas, mayormente nublado. Para el lunes, mínima de 10, la máxima 17 grados. Ya tenemos títulos en la portada de Diario Clarín. La economía lejos de lo que imaginó Caputo, menos actividad con inflación más baja. Los números en rojo abundan en los últimos meses y en los pronósticos. En abril el ministro pronosticó que se venían los mejores 18 meses de la historia. A 6 meses de esa promesa, la economía crece muy lentamente y sectores muy importantes como el comercio, la industria, los bancos y el agro caen. Los economistas de las principales consultoras aseguran que ese panorama será parecido en los próximos 12 meses y que el gobierno llegará al último tramo de la campaña electoral con números que entusiasmarán poco. La inflación en baja, sí, será un logro que Javier Milei podrá mostrar el año que viene. Un fin de semana cruzado por las obras. Ayer se cambió un puente sobre la avenida Luis María Campos y por eso no funcionan dos líneas de tren, por ejemplo, el tren Mitre, ¿no? Tampoco andará el Sarmiento en el fin de semana largo por otras obras y cortaron la autopista de Lepiane. La Corte abrió una interna nueva por los vaivenes con la ley de tierras. El viernes, en una decisión que requirió que la ayuda de conjueces porque los jueces estaban divididos, la Corte Suprema repuso la vigencia de la ley de tierras que había impulsado el kirchnerismo. Advierten por los riesgos de reemplazar al médico por la IA y las redes. La búsqueda ilimitada de contenidos científicos en Internet ante el resultado de un estudio o un dolor suele derivar en angustia y desconfianza hacia los profesionales. Tanto médicos como psicoanalistas alertan a los pacientes que confunden información con diagnóstico después de consultar en la IA y a partir de los síntomas. River, un triunfo ajustado y cantos de la hinchada contra Tapia. Acuña marcó cuando apenas se jugaban 6 minutos. Boca sin paredes en la ida frente a Vasco. Y también en la portada de Clarín de hoy, Borenstein, humor político, arde el campeonato de mandriles. Roa del editor, Messi le pasa alguna factura a Tapia. Fioriti, la intimidad del poder, conjetura sobre la decisión de Cristina. Y Van der Kooi, trama política, el debate secreto de los hermanos Milei. Bueno, son los temas centrales que tiene Clarín este domingo 11 de octubre de 2026. Bueno, ¿qué le anda pasando a Levington, que suspendió shows por su salud? Turf no pudo hacer sus presentaciones en Minas, Uruguay, y en Casilda, Santa Fe. El motivo es que el cantante, que hace poco sufrió un infarto, atraviesa un fuerte estado gripal, por lo que debe cuidarse. En medio del escándalo que envolvió a Joaquín Levington en los últimos días tras ser denunciado por presunto abuso sexual, el cantante anunció ahora la cancelación de 2 shows que Turf tenía previsto para este fin de semana por cuestiones de salud. Los músicos confirmaron la suspensión de las presentaciones previstas en Minas, Uruguay, y en Casilda, Santa Fe. Amigos y amigas, por motivos de salud no podremos realizar los shows este fin de semana en Minas, Uruguay y Casilda. Lamentamos mucho no poder encontrarnos en estos lugares y esperamos pronto poder llevar el show que esperaban. Será hasta la próxima, muchas gracias, escribieron en un comunicado. Bueno, sin embargo, la falta de información sobre los motivos concretos de las suspensiones generó dudas entre los seguidores de la banda. Por eso, en una segunda publicación, los integrantes de Turf agregaron: Joaquín se encuentra con un severo estado gripal y sus médicos le indicaron reposo. En tanto, Levington no hizo caso omiso a la inquietud de sus seguidores y publicó en Instagram: hola chiquis, estoy atravesando una fuerte fiebre, por lo que tuvimos que suspender los shows de este fin de semana. No se preocupen, en unos días ya pasará, muchas gracias. Bueno, ahí está, Turf, que está pasando por momentos turbulentos, ¿no? Porque Levington en esta fuerte gripe, también con una denuncia, La cancelación de las presentaciones de Turf se da en medio de la polémica que rodea a Levington, que fue denunciado ante la justicia por presunto abuso sexual con acceso carnal y por violencia física y psicológica. En su defensa, Joaquín recordó que la joven que ya lo había denunciado en la justicia tiempo atrás y que según la fiscalía demostraron que sus dichos eran falsos, ¿no? Es un poco lo que dijo. Y luego de recibir apoyos, el músico no quiso hacer declaraciones públicas sobre la causa. No es para ser mediático. Está en el juzgado, lo siguen los abogados. Yo no tengo interés en hacerlo mediático. La acusación es muy seria y merece mucha seriedad. Bueno, ahí está. Levington suspendió su show por salud, pero lo tenemos acá a Turf sonando en De la Noche a la Mañana.
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Mandamos un abrazo a Joaquín Levington, debe estar escuchando la radio hasta ahora. Me dijeron que generalmente no duerma la madrugada, está siempre escuchando música con los auriculares, está creando, haciendo música, y bueno, a esta hora está tranquilo ahí en la camuchi seguramente, ¿no? Pensando que va a ser mañana, se levanta y dice, bueno, hoy va a ser un gran día. Y bueno, pero está con fiebre, ¿eh? Así que no suspendió algunos shows. ¿Qué estará haciendo Levington? Bueno, te mandamos un abrazo, Joaquín. Si querés, llamanos 113-003-0790 y vamos al aire, ¿viste? Hacemos ahí un poquito de buena onda para que te recuperes del resfrío. Y además los fans te quieren escuchar. 3:30 de la mañana. 113-003-0790 es el teléfono. Fabricio López OK en Instagram y Fabricio López Check. Bueno, te quería contar de Charly García, porque Charly García, que viene con mucha actividad, va a hacer una presentación y anunció que va a ser el lanzamiento de una reedición de las grabaciones de los conciertos que dio en el Teatro Gran Rex cuando celebró su cumpleaños número 60. Ese material se va a publicar el 23 de octubre, el día en que el músico cumplirá 75 años. Y esta nueva edición recupera 9 noches que tuvieron lugar entre octubre y noviembre de 2011, cuando el artista recorrió distintas etapas en su trayectoria con una propuesta especialmente concebida para la ocasión. Las grabaciones estarán disponibles de manera oficial en plataformas digitales y también se van a editar en dos formatos físicos, una caja de 6 vinilos y otra con 3 CDs, para festejar sus 60 años. Charly García protagonizó 9 conciertos en el Teatro Gran Rex, en los que repasó una obra que atraviesa distintas generaciones del rock argentino. Lo acompañó The Prostitution, su banda en aquella etapa, junto a invitados como Fito Páez, Pedro Aznar, Juanse y Nito Mestre. La propuesta se organizó en 3 conciertos conceptuales: La Vanguardia es así, Detrás de las paredes y El Ángel Vigía. Cada uno tuvo una lista de temas diferentes, con casi 20 canciones. E incluyó clásicos de Sui Generis y Serú Girán y la etapa solista de Charly. Los shows también contaron con las voces en off de la actriz Graciela Borges, el conductor Juan Alberto Badía, 2 figuras vinculadas a la historia y el universo artístico de Charly García. Vamos a escucharlo ahora en De la Noche a la Mañana, 3:32. Acordate el teléfono 113-003-0790.

Buenos días, Fabricio. Qué placer escuchar esta música que están pasando. Es una alegría sentir esas canciones tan lindas. Bueno, felicitaciones por el programa, con esa impronta que tenés, ves con vos, con esa energía que traspasa la radio. Bueno, me gustaría si pueden pasar algún tema de Rimoldi Fraga, que no lo pasan nunca, y es un cantante con una performance y una interpretación magnífica. Bueno, felicitaciones por el programa. Habla Lucy de Ranelagh.

0: 3 de la mañana, 40 minutos. Tenemos muchos llamados en el 11-3-003-0790. Muchas gracias, gente que se va levantando en este domingo. Otros que duermen un poquito. Otros que van recién entrando ahí, como que se van durmiendo. Dice, a ver, están por pasar algo en la radio, a ver qué van a hacer. Ah, el humor viene ahora de la Andresina. Ah, bueno, entonces escucho un poquito y después duermo. Y otros que vienen viajando, escuchando a Mitre. Contanos desde dónde estás escuchando. 11-3-003-0790. Fabricio López OK en Instagram. También Fabricio.check. Ahí los dos Instagram que tengo. Y también la página de Facebook, que es Fabricio López OK. Bueno, vamos a ir al humor de don Luis Landricina ahora. Después tenemos Copla Nacu y tenemos también Rally Barrio Nuevo. La verdad que es un bloque genial para escuchar, disfrutarlo y también divertirnos, reírnos un poquito con el humor de don Luis Landricina.
1: Y vamos a ir redondeando con los cuentos de las colectividades que son parte de nosotros, porque nosotros somos parte de ellas. El que no tiene un papá gringo le pega en el poste. Y sobresalen algunas. Me decía la vez pasada un amigo gallego que tengo, me dice, Luis, ¿contaréis cuentos de España en este nuevo repertorio? Le digo, sí. Dice, ¿por qué no cambias de provincia? Ocúpate un poco de los catalanes, de los vascos, andaluces, asturianos, los baturros, hombre, siempre los gallegos, ¿sabes? Hombre, déjanos descansar un poco. Todos se le meten a los gallegos, ¿sabes? Y tenía razón, porque acá hay para todos los gustos. Por lo menos en España hay comunidades. El vasco tuvo su predominio en algún momento, incluso en el humor y en las comedias, en la... participó hasta de los sainetes, el vasco como parte integrante de la comunidad. Lo definían mucho como el lechero, ¿viste? Cada vez que querían hacer un vasco lo hacían con las bombachas con nido de abeja, la corralera con nido de abeja, boinita, pañuelo, alpargata y tacho el lechero. Y con el sí, y usando mal los sexos, que bien quedan zapatos negras con medias blancos. Me puse el traje para ir en la cine con el mujer. Y nunca nadie se puso a averiguar por qué. Yo le pregunté una vez a un vasco y me dice, porque en la lengua vasca no hay femenino ni masculino. Entonces, si en la lengua madre no tenemos femenino y masculino, mal podemos manejar gramaticalmente una lengua que no es la nuestra. De ahí el tema. ¿Y qué es lo sobresaliente de los vascos? Es lo que más destaca. Que es un tío cabeza dura, tiene gusto a jabón, pero es queso. Pero así es como es cabeza dura, es un tipo noble, trabajador, honrado, tipo laborioso, y además se lo simboliza al vasco con todo lo que sea lo bestia. Usted ve española y van para los Países Vascos y los deportes de ellos son todas cosas para piedras de 120 kilos. ¿No vieron cuando la suelta de los toros en San Fermín? Se volean algún vasco para arriba y todos... ¡Bien! El otro ensartado como chorizo de croto para arriba. Y venía uno a la casa y le dice... Mujer, vengo al Paco. Le doy a felicitar, a darle un tirón de orejas por el cumpleaños y se ha enfadado. ¿Cómo se va a enfadar? Dice, porque le vas a dar un tirón de orejas por cumpleaños. En realidad el enfadado soy yo, porque quería que le pague el médico para que se las pegue de vuelta. Y la mujer que le dice al marido, porque a los Francisco le dicen Paco, dice, Paco, siempre te lo estoy por preguntar y casi nunca te lo pregunto. ¿Por qué erutas tanto? Dice, ¿qué? ¿Lo que escuchaste? Que vives erutando, hombre. Que te levantas a la mañana y ya de salud un eruto. que desayunas, ahí tienes argumentos de nuevo para seguir erutando. Y al mediodía almuerzas y dale con los erutos, y la merienda y erutas, y cenas y te acuestas erutando y te levantas erutando. Eso es una promesa que le hice a mi madre, dice, cuando era pequeña. ¿Promesa de qué? De que de grande iba a ser un hombre de provecho.
0: Muy amable. Bueno, le voy a hacer una yapa. Usted sabe que yo soy en ese sentido muy estricto. Hago una yapa y nada más, por una tradición. Y esto me lo contó una maestra que se recibió con mi mujer de mi pueblo, que es judía, y me lo contó ella, te cuento. Dice que había en un templo cristiano, en los escalones que dan a la vereda, dos mendigos esperando que saliera la gente del oficio religioso para recibir el óbolo del gesto cariñoso y solidario de los que salían de adentro, de haber estado en comunidad con Dios hace un ratito. Y uno decía, tenían letrero, uno decía mendigo cristiano y el otro mendigo judío. Y es natural, los cristianos somos muy cristianos, pero a veces somos más todavía. Salían y veían el letrero, ¿y a quién le van a dar? Al cristiano. Y algunos que no pensaban dar, daban a propósito para que le duela a este otro. Algunos se miraban así y se volvían, diciendo, a este le doy. Una cara, una languidez, el judío con la manito así, pero ni hojas secas tenía nada, ni que habían caído del otoño. Y el otro tenía así como una alfombra y le rebalsaba el sombrero, la lata, la mano, todo. Porque medio como a propósito. Y una señora muy viejita se conmovió. Dice, buen hombre, discúlpeme, yo sé que yo no me tengo que meter en su vida, pero no es el lugar para usted. Encima pone el letrero. Esto es una comunidad cristiana. Seguramente que van a preferir a su amigo en desgracia, ¿no? Porque él es cristiano y usted no. ¿Por qué no va a un templo judío, una sinagoga? Su comunidad, cuando lo vea necesitado, seguramente se va a condoler de usted. Pero acá no va a tener suerte. Dice, muchas gracias, señora, le agradezco el buen corazón. La voy a tener en cuenta. Y cuando se va la señora, lo mira al otro mendigo y dice, che, Isaac, mirá si nos van a enseñar a hacer negocio a nosotros.
2: Muchas gracias.

Hola Fabri querido, Isidro te saluda desde Esquina Corrientes. Excelente, excelente la selección musical, ¿eh? Acá estoy con mi hijo Juan Martín, estamos regresando a casa y escuchándote. Un fuerte abrazo para vos y todo el equipo.

3:54, la temperatura en la ciudad de Buenos Aires, con datos actualizados, 11 grados, humedad 90%, cielo mayormente nublado, viento del sudeste a 13 kilómetros por hora, visibilidad 10 kilómetros, mínima de 9 grados para hoy, la máxima 17 grados para este domingo, con cielo mayormente nublado, algunas neblinas en el comienzo del día, después mayormente nublado. El lunes, mínima de 10, la máxima 17 grados, con cielo mayormente nublado. El martes, mínima de 11, la máxima 18 grados, con cielo mayormente nublado. Para hoy entonces, 17 de máxima, la actual 11 grados, humedad 90%, viento del sudeste a 13 kilómetros por hora, visibilidad 10 kilómetros y el cielo mayormente nublado. Ya tenemos títulos en la portada de Diario La Nación. El gobierno de Estados Unidos no ve que el caso Libra haya pruebas de un delito. Criptomoneda, el Departamento de Justicia argumentó que son activos especulativos y que su promoción por parte de un político no implica por sí sola una conducta irregular. Análisis, la crisis de los propósitos colectivos, escribe Jorge Liotti para La Nación. El plan de Milei y el fantasma de Menem, Fernando Laborda para La Nación. Pedir el voto a las víctimas del modelo, Jorge Fernández Díaz, para La Nación. Otra de las fotos que tiene en la portada el diario de La Nación en este 11 de octubre de 2026, duro golpe terrorista en la capital de Arabia Saudita. Un atentado que se adjudicaron los hutíes, las milicias rebeldes de Yemen, provocó la muerte de al menos 12 civiles y dejó un saldo de más de 300 heridos en el aeropuerto de Riad, la capital de Arabia Saudita. Entre las víctimas mortales hay un ciudadano norteamericano y el presidente Donald Trump dijo que evalúa una intervención. El ataque es el más duro en una escalada de ese grupo político y religioso aliado de Irán, que lanzó drones sobre puntos estratégicos del aeropuerto. La Argentina alcanza un récord histórico de exportación. El país se encamina a romper una barrera histórica. La exportación de bienes y servicios superaría este año los 100.000 millones de dólares. Aumenta la informalidad laboral en todo el país. Empleo ya afecta al 65,8% de quienes trabajan por cuenta propia y al 70% en el conurbano. Rastrean en Miami los movimientos financieros de la AFA. Lavado. Los fiscales contactaron a un empresario vinculado a los negocios de la entidad. En espectáculos, las grandes plataformas cada vez sorprenden menos. En sus inicios, el streaming propuso contenidos de alta calidad, como House of Cards, por ejemplo, que ofrece algo más parecido a la TV abierta, telenovelas, realities. Pero hoy el cable, en este caso las plataformas que vienen por el cable y el caso de las más conocidas, no ofrecen algo muy interesante. Bueno, y también ofrecen eventos en vivo, como la televisión. Deportes, dos gigantes por un solo lugar en las semifinales de rugby. San Isidro Club e Hindú ganaron y competirán en la última fecha regular por el único cupo que queda libre en los playoffs del Top 14. Temas centrales que tiene La Nación este domingo 11 de octubre de 2026.

Bueno, en un ratito vamos a ir con Marc Anthony, pero antes te cuento que Telefe estrena MasterChef Junior. El viernes próximo a las 21:30 Telefe estrenará MasterChef Junior en la versión infantil del reality que tan buenos resultados le da al canal. Participan 12 chicos que buscarán la aprobación del jurado integrado por los chefs Germán Martitegui y Maru Botana. Y el ganador de la edición de principio del año Ian Lucas, Verónica Lozano, estará a cargo de la conducción del ciclo. Bueno, no sé, ¿qué dicen ustedes? ¿Lo están viendo al MasterChef? Yo no, como que no me enganchó todavía, no sé. Traté de verlo, pero no, como que no me pudo enganchar. Para mí, lo que me pasa es lo siguiente. Yo veo por ahí y veo un famoso al lado del otro. Y por ahí uno no me interesa tanto como el otro. Entonces, ahí quiero cambiar cuando veo a alguien que no me interesa tanto, ¿no? Entonces, por un lado, viste, están todas las figuras, vos decís, uy, tiene un montón de figuras, pero por ahí algunas que no enganchan tanto como otras. No sé, ¿qué dicen ustedes? 11-3-003-0790-359, Fabricio López OK en Instagram y Fabricio López Check. Vamos ahora con Marc Anthony.

Buen día, jefe. Muy linda la música. Te estamos escuchando acá de General Lavalle, provincia de Buenos Aires, Cacho Blanco Montalvo. Saludos para todos.

4:06 de la mañana, estamos en De la Noche a la Mañana hasta las 6. No paramos con todo, con la música, con la información, con los diarios, con los comentarios, con ustedes participando a través del 11-3003-0790. La temperatura a esta hora en la ciudad de Buenos Aires, 11.3. Humedad, 87%, cielo mayormente nublado. La máxima para hoy, 17 grados, con neblinas en el comienzo, después mayormente nublado. Para el lunes, 17 grados también de máxima, con cielo algo nublado. El martes, mínima de 11, la máxima 18 grados. Para hoy, 17 de máxima, la actual 11.3, humedad 87%. En un ratito te voy a contar algunos temas, como por ejemplo el tema del huracán Isaías, que dejó 4 muertos y provocó destrozos, y también una masacre familiar en Pensilvania, ¿no?, que dejó 8 víctimas. El atacante, un hombre de 45 años, se quitó la vida. Investigan el motivo. Esto en Pensilvania, en Estados Unidos. Bien, música con Toto ahora. Esto es De la Noche a la Mañana.

Estoy escuchando el programa de Fabricio López. Lo quiero felicitar por la solvencia con la cual conduce toda la semana con desmiciar la olla en reemplazo del otro muchacho. Me gustaría que pasaran algún tema de Julio Iglesias o de Sandro. Un beso grande, Fabricio López. Lo felicito. Habla un oyente.

4:18 de la madrugada, estamos en De la Noche a la Mañana. Y decíamos, en espectáculos aparece en La Nación y también en la portada, promesas incumplidas del streaming, ¿no? Porque copia cada vez más el modelo de la televisión abierta. Por ejemplo, hay muchas transmisiones en vivo de algunos eventos. En sus comienzos, las plataformas proponían contenidos exclusivos y de calidad. Hoy, ante la voraz competencia, suman producciones que se escapan de ese objetivo. Con la fusión entre Paramount y Warner, esto se concretó hace pocos días, Hollywood ingresó en una nueva era, cuyas formas y consecuencias todavía son difíciles de pronosticar. La unión estratégica de los estudios de cine centenarios, de estos dos estudios, bajo el manto de la corporación Skydance, propiedad de la familia Ellison, magnates del negocio tecnológico, puso en ruidosa cuestión la tradición y los modos del conglomerado audiovisual afinado, en este caso, a través de los streaming. Sin embargo, más allá de la contundencia del hecho, esta semana que sucedió esta vinculación de estos dos estudios, otro cambio trascendental lleva un tiempo ocurriendo sin estridencias, aunque a la vista de todos, ¿no? Poco a poco, pero cada vez con más claridad, las plataformas de streaming están dejando de ser los espacios para proyectos novedosos, audaces y centrados en la calidad que pretendían ser en sus inicios, para apuntar a un contenido generalista apto para la mayor cantidad de públicos posibles, es decir, lo más parecido a la oferta que tenía el cable básico en los años 90. Mientras algunos vaticinaban el final de la TV por cable, programas en vivo, telenovelas, adquisiciones de largometrajes clase B y la llegada de creadores de YouTube al mainstream de las plataformas más famosas, se volvieron la norma y no ya la rara excepción de una oferta que los usuarios consumen cada vez más distraídos. Todo parece indicar que en el panorama actual del negocio audiovisual, los modos y objetivos del comienzo de la era del streaming se volvieron imposibles de sostener. Con la proliferación de las usinas creativas se terminó el sueño de los fenómenos de nicho, de las series, los largometrajes con firmas de autor, pero con sueños de masividad. En su lugar, las plataformas abrazan las viejas fórmulas de la TV de aire y de cable, buscan salvarse a través de las transmisiones en vivo y en general privilegian el volumen por sobre la calidad que enarbolan en sus primeros años. Bueno, el nuevo depredador de Netflix no son las otras plataformas ni las horas de sueño de sus suscriptores que pretenden dormir, sino YouTube y sus contenidos amateurs. Una suerte de todo por dos pesos del audiovisual, con una legión de espectadores que no esperan calidad de sus videos, sino un flujo constante que alimente su curiosidad. Las transmisiones más tecnológicamente avanzadas que ofrecen los servicios de streaming no figuran en la lista de prioridades de los estimados 2.58 mil millones de usuarios activos mensuales que tiene YouTube. Estamos en el negocio de producir contenido profesional. Dicho eso, creo que hay un grupo de gente en las plataformas sociales que está haciendo una programación que se acerca bastante a eso, y cuando vemos que podemos monetizar esos contenidos para ellos, entonces les ofrecemos acuerdos para hacerlo. Pero no estamos intentando atraer a la población completa de creadores independientes a Netflix, explicó la semana pasada Ted Sarandon, CEO de la plataforma, en una entrevista con Bloomberg. Lo cierto es que recientemente el servicio incorporó a su biblioteca global exitosos ciclos nacidos en YouTube como Last Meals, Calls as Balls y el fenómeno infantil Miss Rachel, ¿no? Más allá de potenciales valores de entretenimiento, es evidente que esos programas no fueron hechos ni pensados para el consumo televisivo de Netflix, que redefinió así más de una década. Bueno, interesante lo que dice la nota. Promesas incumplidas, el streaming copia cada vez más el modelo de la televisión abierta y aparentemente, por lo que dice la nota, YouTube es como que llena más las expectativas de un público que prefiere un contenido que le guste más, aunque la calidad por ahí de la producción no sea tan buena como la de Netflix, por ejemplo. En la misma entrevista, este CEO admitió que
Este año la plataforma creció a un ritmo más lento de lo esperado y al mismo tiempo aseguró el negocio va genial y destacó a sus emisiones deportivas en vivo como una buena estrategia para sumar suscriptores. Unas declaraciones que dan cuenta de la transformación de la plataforma y que están años luz a distancia de aquellas que el mismo ejecutivo hacía en 2012 cuando estaba por lanzar Lilyhammer, la primera serie original de la plataforma. Vamos a hacer HBO antes de que HBO se convierta en nosotros, había dicho el CEO plantando bandera del lado premium de la TV. No era casualidad que su ficción inicial proponía una nueva perspectiva al género de mafiosos que estaban protagonizada por Steve Van Zandt, el recordado Silvio Dante de Los Soprano, indiscutible joya de la corona de HBO. De hecho, en su búsqueda de establecerse como un destino el que los espectadores encontraran un destino similar a lo que ofrecía la señal de cable, pero sin los límites del presupuesto. Bueno, curiosamente, pocas horas después de la charla, Sarandos, el CEO, con Bloomberg, supo que Netflix y Fincher no renovarán el contrato de exclusividad que el realizador firmó con la plataforma en 2020 y que vence el año próximo. En ese tiempo, el director de Pecados Capitales, Red Social y Zodíaco, entre otros reconocidos films, realizó 3 films para la plataforma: Mank, El asesino y la inédita, y Las nuevas desventuras de Cliff Booth. La única de sus películas hechas para Netflix que se verá en las salas de cine como cualquier otro estreno comercial antes de llegar a la plataforma. Bueno, interesante. La televisión nunca fue más global y los Emmy deberían ser una celebración que todo el mundo pueda ver. Con Prime Video, la entrega tendrá llegada a más de 200 países, explicó Chris Abrego, presidente de la Academia de TV, quien además aclaró que el acuerdo establece que la transmisión anunciada para septiembre del año que viene podrá verse de manera gratuita en la plataforma, incluso para quienes no estén suscriptos a ella. Casi como si lo vieran por televisión analógica. Ese medio que supuestamente iba a extinguirse rodeado por las propuestas del streaming, que sin embargo resultó ser la tabla de salvación de esas mismas plataformas que pretendían superarla. Interesante. Bueno, como que el streaming está por tomar el lugar de la televisión. Es como que hay un círculo, ¿no? Está dando la vuelta, ¿no? O sea, el streaming que proponía otra cosa está haciendo transmisiones en vivo como si fuera la televisión. 4:26. Estamos en De la Noche a la Mañana. Vamos a ir ahora a una banda de los 80, muy famosa, banda nacional de Mendoza. Después se conoció en toda América. Se llaman Los Enanitos Verdes.

Hola Fabricio, buenos días. Aquí desde Zamora, España. Mi nombre es Juan. Te mando un saludo muy grande. Muy buena música, muy buena compañía. Es espectacular desayunar así. Te lo agradezco mucho. Te escucho todas las semanas, todos los días por la mañana. Te mando un cariño muy grande.

4:35, estamos en De la Noche a la Mañana. La temperatura en la ciudad de Buenos Aires, 11 grados 3 décimas, humedad 87%. Y Luján, que se prepara también para la llegada del Papa, circuitos y restos en la ciudad que va a recibir muy pronto a León 14, ¿no? Museos, abadías, propuestas gastronómicas para aprovechar y quedarse unos días, ¿no? La visita de León 14 conmueve a los habitantes de Luján, donde se espera más de 1 millón de visitantes para participar de la misa que se va a celebrar el 11 de noviembre próximo. Los peregrinos que se van a movilizar desde distintos rincones del país pueden considerar viajar antes o quedarse después de la celebración, dada la gran cantidad de paseos vinculados a la historia, la vida campestre, a la devoción cristiana de esa ciudad que tiene más de 200 años y un patrimonio bien conservado. Es importante anticipar el viaje. Las reservas ya están casi completas en los hoteles locales para la misma noche en que tendrá lugar la misa celebrada por el Papa. Luján amerita una estadía de más de un día, lugar también para llegar antes o irse después, que va a facilitar el recorrido, dado que ese miércoles 11 de noviembre, feriado en la provincia de Buenos Aires, no habrá acceso vehicular al centro. Ese día se va a desplegar un enorme operativo sobre la avenida principal desde Plaza Belgrano, por 2 kilómetros de vallados, desde la Basílica hasta la rotonda que conecta con la Ruta 7. La Basílica es el gran atractivo de la ciudad, pero no será posible ingresar el día de la misa, que será al aire libre, y el templo se usará como sede logística para el escenario mayor que se va a montar sobre la avenida Nuestra Señora de Luján. Bueno, estará cerrada al público, seguramente desde el día anterior, por seguridad, anticipó el intendente local, Leonardo Boto. Antes y después de la visita del Papa, vale un recorrido. Es de estilo neogótico, ojival, que representa las manos en posición de oración y la forma de la llama en vela. Tiene una nave central que culmina con la imagen de la Virgen María. Está construida sobre una planta de cruz latina, es decir, que si se ve desde arriba, tiene forma de una cruz que representa a Jesús crucificado. Durante las jornadas de la misa también estará vedado el acceso al Museo Udaondo, situado sobre la Plaza Belgrano, que amerita una visita por su rica historia. Primer cabildo de la villa en 1755 y ex juzgado de paz, fue comisaría, finalmente sede de la municipalidad. Desde 1923 es museo colonial e histórico de la provincia de Buenos Aires. Comprende además el edificio llamado Casa del Virrey, que alojó por unas horas al virrey Rafael Sobremonte en 1806, durante su ida desde Buenos Aires hacia Córdoba en medio de las invasiones inglesas. Museo de Transporte, el día de la misa se va a celebrar, que va a celebrar León XIV, también estará cerrado. Inaugurado en 1941 por iniciativa de Enrique Udaondo, fue el primero de su género creado en el país. Sus grandes atractivos son el papamóvil construido para la

visita de Juan Pablo II y que el pontífice se negó a utilizarlo, y un colectivo de línea 501 que Carol Utila eligió para trasladarse por esa ciudad, ¿no?, durante su paso en 1982. Otro de los atractivos es la primera locomotora a vapor del país, denominada La Porteña, un prototipo que circuló por las Pampas, que se conserva junto a un vagón, y hay también un hidroavión Plus, en el que se realizó el histórico primer vuelo entre Europa y América del Sur. Conserva además una carreta quinchada que utilizó en el campamento El Plumerillo en Mendoza, al mando de San Martín, las carrozas de los gobernadores de la provincia de Buenos Aires, la de los presidentes, el velero Leg, del famoso navegante solitario Vito Dumas, y los célebres caballos criollos Gato y Mancha, que unieron Buenos Aires con Nueva York. A la hora de comer, mucho más que un restaurante, Leuvive es una abadía moderna, una suerte de convento abierto al público, ¿no?, donde se nutren el cuerpo y el alma de los peregrinos. Después, las hermanas forman una comunidad multirracial proveniente de lugares tan diversos como Vietnam, Polinesia, Congo, Kenia, Perú, para trabajar en el orden fundada por el padre Marcel Roussel Gaul en 1950. Con una encantadora vista de las torres de la Basílica, Sapori Divini fusiona lo mejor de la comida argentina e italiana. Restaurante que define por un contraste singular la modernidad de su cocina enclavada en un entorno cargado de historia. Bueno, la abadía de San Benito y su monasterio benedictino, ubicado en el Pueblo Nuevo, partido de Luján, perteneciente a la Congregación Benedictina de Santa Cruz. O sea, se prepara Luján para recibir a muchos seguidores del Papa, y además a muchos turistas también que van a ir a conocer Luján en estos días, ¿no? La misa se va a realizar al aire libre frente a la Basílica. Va a ser el 11 de noviembre y los peregrinos que se van a movilizar de distintos rincones del país, que pueden considerar viajar antes o quedarse después de la celebración y recorrer la ciudad de Luján. También otros pueblos aledaños que tenés ahí, ¿no?, como Joffre, Tomás Joffre. También te podés ir a, por ejemplo, el Sendero, BND, ahí en, por ejemplo, el vagón que tiene en San Antonio de Areco, también para recorrer lugares y disfrutar. Ahí tenés otros pueblos alrededor de Luján que podés ir a recorrer y tenés muchos atractivos. Saludos de Máximo Pedro Gordillo desde Ciudad Autónoma de Pomona, Valle Medio, provincia de Río Negro. Acá en la sintonía Patrick de Colonia Santa Rosa, Orán, Salta. Acá llovizna y tenemos una noche agradable. Acá estoy escuchando. Quiero escuchar algo de los 80, puede ser Los Fabulosos Cadillacs. Bueno, Ana de Tandil, buenas noches Fabri, buen día. La verdad que sos tan simpático que da gusto escucharte. Me gustaría que pasaras noviembre sin ti. Muchas gracias y buena suerte, te la mereces. Un beso, Ana de Tandil. Gracias, Anita. Noviembre sin ti es por Rake, ¿no? Sí, vamos a buscarlo después, Javier, para sumar a nuestra lista. Hola, te escuchamos con mi papá desde Nápoles. Estamos de vacaciones, muy lindo el programa, Alejandra. Bueno, Alejandra, contá un poquito, mandá fotos, seguí ahí en Instagram, en mi Instagram, @ Fabricio López OK, Fabricio López OK, como prefieras, OK, y el otro que es Fabricio López Check, como check-in, pero sin el in final, Fabricio López Check, y Fabricio López OK. Bien, 4:42, que manden fotos, que quiero ver Nápoles a esta hora, a las 8 y pico, debe ser 9 de la mañana en Nápoles. Bueno, 4:42 acá en la Argentina, estamos en De la Noche a la Mañana y tenemos música ahora. Vamos a ir, primero tenemos a Julio Iglesias, después a Sandro, tenemos un montón de cosas para llegar con todo a las 6 de la mañana en De la Noche a la Mañana.

Hola Fabricio, buenas noches, ¿cómo te va? Te habla Laura de Lanús. Te estoy escuchando, me encanta cómo dirigís el programa. Sos divino, la verdad que entras al corazón de la gente. Te voy a seguir escuchando.

4:52. Bueno, ¿ya estás preparando o estás pensando qué vas a comer en el mediodía del domingo? Bueno, hay mucha gente que dice, mira, yo los fideos del mediodía del domingo no se negocian por nada, ¿eh? Así que vamos a ver. Algunos que están votando ahí la milanesa con papas fritas, otros dicen los fideitos con tuco, los fideitos con salsa boloñesa, con un pesto, y otros que dicen, no, yo el asadito del domingo no negocio por nada. Bueno, ¿cómo viene el tiempo? A pesar del mal tiempo en la costa, alquilan para el próximo verano, con lluvias y bajas temperaturas. Ya hay balnearios bonaerenses con reservas de alojamiento hechas desde hace meses. Navidad y Año Nuevo, estrellas. Cielo encapotado, lluvias a repetición y aire siempre fresco, por no decir frío. Este siempre fue muy esperado, ¿no? Y el fin de semana este largo, porque después se vienen las fechas ya claves y todo el mundo que va a pasar las fiestas, y algunos aprovechan una escapadita como para ir pispeando a ver cómo viene el tema del verano. Pero la era digital mantiene activo al mercado de servicios de alojamiento más allá del mal tiempo. Y ayer la ciudad de Mar del Plata estuvo signada por marcas térmicas que no superaron los 12 grados. Para hoy la perspectiva no es mejor. Se esperan lloviznas por la mañana, cielo mayormente nublado para el resto de la jornada, temperaturas entre 6 y 14 grados. Mañana, ya sin pronóstico de lluvia, habría neblinas matutinas, marcas térmicas entre 10 y 15 grados. Más allá de la meteorología, todo lo que tiene que ver con la costa, hay quienes reconocen que las consultas y primeras reservas se anticiparon y hasta se arriesgan a creer en una próxima temporada que pueda ser mejor de lo esperable frente a un contexto cargado de complejidades. Aparecen también varias coincidencias en cuanto a un inicio más temprano de los llamados y mensajes para preguntar por alquileres, en particular en los destinos de perfil económico más alto. Y cuando todavía restan más de 2 meses para el inicio del verano, hay operadores que aseguran tener hasta un 10% más de contratos cerrados que el mismo momento del año pasado. En el segmento de tope de gama es donde se advierten los mejores resultados, y con una fecha en particular que promete marcar el primer gran pico de la temporada, los días que se extienden entre las fiestas de Nochebuena y Año Nuevo. Ya se ilusionan con ocupación plena por lo menos durante esa última semana de diciembre. El escenario está lejos de ser parejo, es cierto, ¿no? Gran cantidad de los prestadores, en particular del servicio de hotelería, están atentos a lo que pueda ocurrir aquí a fin de año, ya que perciben un movimiento todavía lento, aunque cuando han hecho un esfuerzo para absorber costos y ofrecer tarifas con ajustes mínimos con respecto a la temporada anterior, siempre por debajo de los indicadores inflacionarios. Los que están un pasito más adelante y conformes así, como los que esperan que la demanda gane volumen e intensidad, reconocen que la preocupación se mantiene. Ven en el contexto económico general, con restricción de gasto, el condicionante fundamental para que no se multipliquen las operaciones. También admiten que para los viajeros se abrió un panorama favorable para veranear en el exterior, con Brasil como principal competencia, y no desconocen la amenaza del Niño, con pronósticos de un verano dudoso en cuanto a lo meteorológico y difícil para hacer apuestas o programas a largo plazo. Así que vamos a ver cómo sigue, después te voy a ir contando un poquito más de los pedidos anticipados, los precios también, por dónde andan en la costa argentina. 4:56, tenemos ahora a Sandro, sonando ya en De la Noche a la Mañana.

Fabricio, te habla Claudia Verde desde Pensilvania, acá son las 4:35 y te escuchamos siempre. Seguimos Radio Mitre todo el día y una linda sorpresa escucharte a vos hoy a la mañana. Acá tenemos un negocio de empanadas, así que estamos bien tempranito hoy. Te mando un abrazo y aquí los escuchamos. Chao, chao.

0: 5 de la mañana, 4 minutos, la temperatura en la ciudad de Buenos Aires, a esta hora 11.3, humedad 87%, cielo mayormente nublado, viento del sudeste a 13 kilómetros por hora, mínima de 9 grados para este domingo y la máxima 17 grados. Neblinas, después mayormente nublado. El lunes, mínima de 10 grados, la máxima 17. Está escuchando Ramona, dice, ¿me podés pasar el número de WhatsApp de la radio? Porque nunca puedo agendar. Sí, 113-003-0790. 113-003-0790. Fabricio, te estoy escuchando. Ramona de Corrientes Capital, genia total. Susana Medina también. Fabri, hermoso. Estoy escuchando desde Londres. Somos la familia Medina de Tucumán. Mirá vos, ahí en Londres. ¿Qué estarán a esta hora? Que serán las 10, 11 de la mañana en Londres. Bueno, Fabri, Luis Paladino y Adriana Rossi, te estamos escuchando desde Villa Carlos Paz. ¡Qué grande! Doy mi Instagram para que vayan escribiendo en el Fabricio López Check, que es mi otro Instagram. Estoy haciendo un sorteo de unos anteojos con una óptica que es espectacular. Y los que quieran participar lo pueden hacer. Es Fabricio López, OK, por un lado, y Fabricio López Check. Bueno, tengo mucha gente también que está escuchando en la ciudad de Goya. Ahí saludos Máximo, Pedro Gordillo, lo tengo a Manuel de Goya también, está escuchando. Unos capos totales, todos. 506 de la ciudad de Goya, tengo pero un montón de gente que se va levantando hasta ahora en este domingo y pone la radio, 5 y 6 minutos, unos matecitos como yo, unos matecitos. Estos mates arrancaron a la 1:30, arrancaron a la 1:30 y todavía está el agua ahí más o menos, a ver. Más aguado, ya esto, más frío. Bueno, 5:06, estamos de la noche a la mañana hasta las 6 que viene Adrián Ventura y ahí le damos la posta. Después te cuento un poquito más del tiempo de la costa, cómo va a estar en el verano y los precios también, cómo vienen ahí para la gente que ya está preguntando precios y todo para ir a vacacionar a la costa atlántica. Bueno, 5:06, estamos en de la noche a la mañana y la música ahora con Rake.
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Hola, buenas madrugadas, bienvenido y bienvenido al programa este, que es muy buenísimo, que lo escucho todas las noches, toda la semana, y escuchar las noticias y buena música. Muchas gracias, Antonio de Paraná.

5 de la mañana, 14 minutos, estamos en De la Noche a la Mañana hasta las 6, no paramos, el momento que llega Adrián Ventura y le entregamos la posta. Saludamos a toda la gente que va dejando su mensaje, 11-3-0-0-3-0-7-90. Mis Instagram, Fabricio López Check y Fabricio López OK. Los dos Instagram que tengo y el Facebook Fabricio López OK. Bueno, ahí tenemos un montón de gente que va dejando su mensaje. Increíble la cantidad de gente que se va levantando, escuchando a Radio Mitre, dan el presente. Ahí tenemos a nuestro amigo de Goya, que dice, estoy en el boliche. Mirá lo que hace, está en el boliche, pero nos escucha con un auricular. Qué capo Manuel, ¿eh? Está en el boliche disfrutando, en la jungla, se llama el boliche Disco Pub, que está en Goya, Corrientes. A esta hora están trabajando a full, terminando tal vez, pero con un auricular escuchando el programa. Qué genios. Bueno, dice la nota, siguiendo con el tema del verano, cómo viene todo. Por ejemplo, hay gente que ya está averiguando el tema de Navidad, Año Nuevo. Pinamar se mueve a ese mismo ritmo con una oferta tan generosa como variada. Casas de 5 ambientes, después la quinta, quintas, otras similares. Bueno, pedidos anticipados. Por ejemplo, Fabiana García tiene a su cargo el segmento alquileres de la inmobiliaria Silvia Fernández en el partido de Villa Gesell y pone a Mar de las Pampas al tope de las preferencias en la zona. También con pedidos anticipados con respecto a años anteriores y en mayor número. Bueno, en otro de los destinos que amplió su oferta con nuevas casas que se inauguraron y tendrán también sus primeros ocupantes esta temporada. Se adelantó mucho la demanda de julio, empezó a moverse y ahí muy cerca del mar, los inquilinos también, cerca de Mar del Plata también, hay gente que ya está averiguando y por esa zona sur de las playas viene bien próximas a la ciudad de Miramar y una de las favoritas del turismo calificado durante los últimos años, también hay casas en alquiler y ya hay gente que está empezando a averiguar. Los precios se van formando, todavía no hay un porcentaje, viste que siempre se dice y un 20% más, un 30%, un 40%. Bueno, el tema es que si ponen precios acomodados, la gente va a tomar esos alquileres y va a ir de veraneo y se van a animar un poquito más también, ¿no? Porque también las estadías se acortan, viste que hay una semanita, depende de los destinos, hay gente que va por un fin de semana, otros que van el fin de semana y algunos se vuelven para trabajar y vuelven el fin de semana siguiente, y así. Bueno, hay de todo, hay para todos los gustos. 5-17, hay gente que también dice, no, mirá, yo prefiero escapaditas a algún lugar más cerca de donde vivo y obviamente te queda la costa, no a todo el mundo le queda a mano, digamos, ¿no? Hay mucha gente que le queda lejísimo para ir a la costa, pero es uno de los destinos también que llama la atención todos los veranos. 5:17, estamos en De la Noche a la Mañana, tenemos muchos pedidos de música, también información, en un rato voy con el repaso de títulos de Clarín, de La Nación, de Crónica, tenemos todos los diarios ya en nuestra mesa de trabajo. Esto es De la Noche a la Mañana y ahora la música con The Manhattan Transfer.

¿Qué tal, Fabricio? Gracias por estar ahí, me encanta, me relaja mucho y me divierte mucho y además me río con vos también. Bueno, gracias por todo, que termines bien la noche. Ángeles de Ciudadela.

Y hoy está cumpliendo años André Mandic. Le mandamos un saludo, pero muy especial para él. Que arranque bien este domingo. Que además se prepare el asado, ¿viste? Porque eso es fundamental para recibir a los amigos. André Mandic, que la pases lindo. De todo el equipo acá de Radio Mitre, desde la noche a la mañana. De Abraham, de Fabricio, de Javier, de todos los operadores que tenemos en esta madrugada. Y también de todo el equipo que forma parte de los oyentes de Radio Mitre, porque tenemos un equipo grande de oyentes que ya forman parte también muy especial de este programa, porque nos acompañamos todos los oyentes, y nosotros de este lado y ustedes escuchando también de diferentes lugares. Por ejemplo, gente que está trabajando hasta ahora y dice, los estamos escuchando, como la gente de Goya. Así que para ellos el próximo tema va a ser de Airbag. Pero antes te quería contar algunos de los títulos de Crónica. River gana y se acerca, ¿eh? Bueno, el triunfo de 1-0 ante Estudiantes, el costo real de la crianza de los chicos, informe especial de Crónica. Después, lo que decíamos, la masacre familiar en Estados Unidos mató a 8 personas, incluidos 2 niños, y luego se suicidó. Muertos y destrozos, el huracán Isaías castigó a Florida y Alabama. Bueno, tenemos también Colapinto, que larga en el puesto 15 en el Gran Premio de Singapur. Abandonó en la sprint, no tuvo una buena clasificación y rozó la pared de los peores balances que tuvo el auto en mucho tiempo, se quejó, ¿eh? Un sábado para el olvido. Y después la familia Pallarols, aparece la misma sangre y la misma pasión. La nieta mayor del reconocido orfebre lo ayuda con la patena y el cáliz que están terminando para el Papa León 14. También aparece ahí en Crónica. Lali, que festejó los 35 años lejos de Pedro, a distancia por cuestiones laborales, tuvo que viajar a Río de Janeiro. Su novio cada vez más enamorado, ¿eh? Así que muy bien ahí, Lali Espósito y su novio Rosenblatt, Pedro Rosenblatt, y el casamiento cada vez más cerca, así que bien ahí por los chicos. Los Pimpinela y la pasión intacta, Joaquín y Lucía Galán volvieron a enamorar al público. Para festejar los 45 años de trayectoria con los Pimpinela, denominaron el show Noticias del Amor. Fusionan la música popular con el teatro, un estilo que revolucionó la balada romántica en los años 80, y el domingo que viene vuelven a presentarse en el Movistar Arena. Arrancaron el concierto con el instrumental Vivir sin ti no puedo, y la inmensa pantalla que ocupaba todo el escenario se encendió simulando fragmentarse en pequeños televisores antiguos que muestran imágenes de parejas besándose. El popular y siempre vigente dúo regresó a Buenos Aires para dar cierre a su gira con un espectáculo renovado. Los Pimpinela, muy bien ahí por los Pimpi. 5:28, bueno, para nuestro amigo entonces que está festejando, André y Malek, ¿no? Mandic. A André Mandic. Bueno, le mandamos un abrazo y le dedicamos este tema de Airbag.

Hola, Fabricio. Bueno, qué lindo que estés haciéndonos compañía. Habla María Beatriz, de acá, de la calle Evaristo Uriburu y casi Córdoba. Mira, me gustaría escuchar algo de música francesa, que puede ser Charles Aznavour, o Charles Trenet, o Yves Montand, Maurice Chevalier. Bueno, te mando un abrazo, te sigo escuchando.

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5:39, la temperatura en Buenos Aires, 10 grados 6 décimas, humedad 87%, cielo cubierto en estos momentos, mínima de 9 grados para hoy, pronosticadas para Buenos Aires, y la máxima 17 grados, con neblinas, mayormente nublado a la mañana, a la tarde mayormente nublado en la ciudad de Buenos Aires. El lunes, mínima de 10 grados y la máxima 17, o sea, mañana. 17 grados de máxima, con cielo mayormente nublado a despejado. El martes, mínima de 11, la máxima 18 grados, con cielo mayormente nublado. El miércoles, mínima de 14 y la máxima 18 grados. Para hoy, para este domingo, 17 de máxima, la actual 10 grados 6 décimas, humedad 87%, viento sur a 8 kilómetros por hora, visibilidad 10 kilómetros y el cielo cubierto. Ya tenemos el repaso de títulos en la portada de Diario Clarín. La economía lejos de lo que imaginó Caputo, menos actividad con inflación más baja. Los números en rojo abundan en los últimos meses y en los pronósticos. En abril el ministro pronosticó que se venían los mejores 18 meses de la historia. A 6 meses de esa promesa, la economía crece muy lentamente y sectores muy importantes como el comercio, la industria, los bancos y el agro caen. Los economistas de las principales consultoras aseguran que ese panorama será parecido en los próximos 12 meses y que el gobierno llegará al último tramo de la campaña electoral con números que entusiasmarán poco. La inflación en baja, sí, será un logro que Javier Milei podrá mostrar el año que viene. La foto que tiene Clarín, un fin de semana cruzado por las obras. Ayer se cambió un puente sobre la avenida Luis María Campos y por eso no funcionan dos líneas del tren Mitre. Tampoco andará el Sarmiento en el fin de semana largo por otras obras. Y cortaron la autopista de Lepiane. La Corte abrió una interna por los nuevos vaivenes con la ley de tierras. El viernes, en una decisión que requirió de la ayuda de conjueces porque los jueces estaban divididos, la Corte Suprema repuso la vigencia de la ley de tierras que había impulsado el kirchnerismo. Los efectos de ese fallo son opuestos a los de la otra decisión de hace pocos días. El tribunal está dividido sobre esa cuestión. Rosati y Lorenzetti votaron en conjunto y Rosenkrantz se diferenció. Advierten por los riesgos de reemplazar al médico por la IA y las redes. La búsqueda ilimitada de contenidos científicos en Internet ante el resultado de un estudio o un dolor suele derivar en angustia y desconfianza hacia los médicos. Tanto médicos como psicoanalistas alertan a los pacientes que confunden información con diagnóstico después de consultar en la IA a partir de los síntomas. River, un triunfo ajustado y cantos de la hinchada contra Tapia. Acuña marcó cuando apenas se jugaban 6 minutos para el 1-0 ante Estudiantes de Río Cuarto, pero no hubo mucho más. Boca sin paredes en la ida frente a Vasco. Y también en la portada de Clarín de este domingo 11 de octubre de 2026, Borenstein, humor político, arde el campeonato de Mandriles. Roa, del editor, Messi le pasa alguna factura a Tapia. Fioriti, la intimidad del poder, conjetura sobre la decisión de Cristina. Y Van der Kooi, trama política, el debate secreto de los hermanos Milei. Temas centrales que tiene Clarín este domingo 11 de octubre de 2026. 5:43, la temperatura en Buenos Aires 16, humedad 87%, cielo cubierto. En un ratito, Adrián Ventura con toda la información que da en Mitre. Nosotros estamos acá con Abraham Moyano, con Javier Federico, con toda la gente, con Perel y Fabricio López. Acordate el teléfono 113-003-0790, 113-003-0790 para dejar mensajes de audio. Mi Instagram, el 1, Fabricio López, OC, o Fabricio López, OK, ¿sí? La O y la K, final. Fabricio López, OK. Y si no, Fabricio López, check. Como check-in, pero sin el in. Fabricio López, check. Exacto. Bien, ahí te leo. 5:44, estamos de la noche a la mañana hasta las 6 y la música ahora con Michael Bublé.

Hola, buenas noches. Soy Laura, de Devoto. Estoy escuchando el programa. Siempre lo escucho, es la primera vez que llamo. Me encanta la musicalización. Un cariño para todos los oyentes. Bueno, hoy es mi cumpleaños número 75. Bueno, estoy en compañía de ustedes, de la radio y de los oyentes.

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0: 5:52 de la mañana estamos en De la Noche a la Mañana, 10 grados 6 décimas, la temperatura actual, la humedad 87%, cielo cubierto. En un ratito Adrián Ventura con toda la información. Y aparece una nota en el spot, en este caso de Clarín, donde habla de YouTube, el Museo de los Shows Perdidos. Aparece una de Mercedes Sosa, por ejemplo, Nueva York, 1974, y acústico en Suiza, 1980. Bueno, y Milo J, también una de las atracciones de los multitudinarios eventos Falclore, que es ahí con el amigo Mike y Mex Urtiberea. Y también aparece Atahualpa Yupanqui, archivo inédito del documental Atahualpa Yupanqui, un trashumante 2024. El equipo de producción de este film, dirigido por Federico Randazzo Abad, ha subido trailers oficiales, distintos fragmentos del documental, donde se exponen grabaciones caseras y fragmentos fílmicos personales de los viajes de Donata por el mundo. Pero además, en el canal Atahualpa Yupanqui Oficial, la familia del músico ha subido estos años charlas, reflexiones y poemas inéditos. Bien ahí. Bien, hablando de Milo J, vamos a escucharlo. Ya estamos ahí prácticamente en la recta final, por lo menos un tema o dos de Milo J. Mientras, los leo en Fabricio López OK en Instagram y también Fabricio López Check, los dos Instagram que tengo. Fabricio López OK, Fabricio López OK y Fabricio López Check. Bueno, buen domingo, 5:54, Javier Federico en la operación técnica, neblinas para este día domingo, después mejora con cielo mayormente nublado, ha despejado. La máxima 17 para hoy, la actual 16, humedad 87%. Maxi Perel, Javier Federico, Abraham Moyano, los operadores de hoy, Fabricio López quien les habla, y la música ahora con Milo J.
1: 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Jangadero. Claro. Tiene que salir en la primera, ¿eh?

Gracias a todos, buen domingo. Nos encontramos nuevamente en la madrugada, en De la Noche a la Mañana, esta madrugada. Bien, gracias Maxi Perel, Javier Federico, Abraham Moyano, los operadores. Ya viene Adrián Ventura con la información, con todo. A quedarse en Mitre. Chao, gracias. La seguimos en las redes. Fabricio López OK y Fabricio López Check. Chao.

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0: días, amigos. Bienvenidos a Un Día por Delante, edición domingo. Y acá nuestro encuentro semanal. Y estoy con un amigo, Juancito Locatelli. ¿Cómo te va, Juan?
1: ¿Qué tal, Adrián? El placer del reencuentro con mucha información a nivel deportivo.
0: Tenemos mucha información de deportes porque Juan va a hablar de fútbol, de automovilismo, bueno, de todo y obviamente de política, de economía, cómo vienen los precios, la inflación. ¿Levanta o no levanta esto, che? Esa es la pregunta que se hacen todos. Y son las 6:03 y una madrugada, mañana, no sé qué estamos. Estamos llegando a las 6:03, sí, ya es de mañana. Le falta todavía para el amanecer. Frío, frío. 9 grados 6, pero te digo que se siente como si hicieran 6 grados. Frío. Si tenés que salir, abrigate. Si tenés que... estás volviendo de tu casa y estás llegando... bueno, no tengas vergüenza y prende la estufa, porque parece que estuviéramos en invierno. Muy temprano, 6:03, y te acompañamos ahora que estás ahí en los primeros momentos del día, para que empieces disfrutando. Ahí vamos.

0: Estás escuchando BTS y que dice la tapa del diario Clarín, la economía lejos de lo que imaginó Caputo, menos actividad con inflación más baja y la corte que abrió una interna nueva por los vaivenes con la ley de tierras, en favor y en contra, todo en una semana pasó eso y advierten por los riesgos de reemplazar al médico por la inteligencia artificial. Una foto, están colocando un puente ahí en Avenida Luis Mea Campos, y entonces Avenida Luis Mea Campos está cortada. Y River, un triunfo ajustado, ganó 1-0 y cantos de la hinchada contra Tapia. Juancito, ¿cómo viste el partido de River?
1: Menos de lo que se esperaba, porque hay una diferencia realmente impresionante entre un equipo y otro. Bueno, pero River ganó 1-0, que es lo que necesitaba, los tres puntos, y descendió nuevamente Estudiantes de Río Cuarto.
0: Y el suplemento económico del diario Clarín, el ranking de las empresas con mejor reputación de la Argentina. ¿Y qué dice la tapa de La Nación? El gobierno de Estados Unidos no ve que en el caso Libra haya pruebas de un delito. Esto es bueno para Javier Milei, claro. Y a verle el análisis, uno de Jorge Liotti, la crisis de los propósitos colectivos. El otro de Fernando Laborde, el plan de Milei y el fantasma de Menem. Y el último de Jorge Fernández Díaz, pedir el voto a las víctimas del modelo. Duro golpe terrorista en la capital de Arabia Saudita, con drones. Atacaron los hutíes y destruyeron parte del aeropuerto. Hubo muertos de 12 civiles y más de 300 heridos. Y aumenta la informalidad laboral en todo el país. Después vemos los números y el suplemento económico de La Nación. Radiografía de una nueva fábrica de dólares. ¿Hasta dónde puede llegar? Hoy se está exportando más petróleo que soja, por ejemplo. Algunos títulos para tener en cuenta son las 6:07. Y acá un título que coincide con el de Clarín, el diario Perfil, pero... A ver, Clarín no dice que estén echando a Caputo, Perfil sí lo arriesga, dice Caputo con las horas contadas. Recesión, reservas y dólar desafían su continuidad. Y dudar del fallo de la ONU no es querer a Cristina. Ahí están la foto de Kicillof y la de Máximo Kirchner. Ella está esperando un fallo, no es un fallo, es una recomendación de Naciones Unidas que no tiene carácter de fallo ni nada que se le parezca. Y River, que no convenció en el triunfo ante Estudiantes, el alarmante ranking de las provincias con más morosos. Y acá, por si te querés enterar, tengo la temperatura, cómo viene el clima hoy. No va a llover en toda la semana. En este momento la máxima es menos de 10 grados, 9 grados 6, y la máxima va a llegar a 17 grados, con nubes y un poquito de sol. Y el resto de la semana, 10 y 17 grados va a ser la temperatura del lunes, el martes sube un poquito más a 18, el miércoles 18, el jueves 18 también, bueno, bastante estable, y el viernes y sábado 19, calentándose un poquito porque las mínimas van a subir a 14, y la máxima 19 hacia el fin de semana, sin lluvias, una semana bastante, bastante estable. Juancito, decime, Boca, ¿qué le está pasando?
1: Bueno, alerta roja en Boca. El resultado de los estudios confirmó un desgarro en Paredes, que ingresó solamente 15 minutos en el partido del viernes, donde Boca empató con Instituto, el puntero de su zona, en Córdoba, 2-2, porque tiene dos partidos muy importantes. La ida el próximo martes, el 13 de octubre, 21:30, en la Bombonera, ante Vasco da Gama por la semifinal de la Copa Sudamericana. Después, el 20, la vuelta en el Estadio Maracaná, y no sé si a estos dos partidos está descartado. No sé si llega con los tiempos. Recordemos, el desgarro son 21 días, al primero de noviembre a las 15 horas, donde Boca recibe a River en la fecha número 15 del torneo clausura.
0: Y acá tengo el diario Lele, le cuesta un huevo, 1-0 Estudiantes ganó River. El Hugo Acuña definió como un 9 de área. Hizo el gol rápido y después no pudo aumentar la diferencia. Y hoy carrera de Fórmula 1, dame un título, Colapinto, ¿en qué posición larga?
1: Larga 15º, porque Russell, que clasificó adelante, tiene que pagar una penalización, estará largando desde la posición 21ª. Se sacó la mufa Verstappen, que nunca había podido hacer una pole y una victoria. Bueno, hizo la pole y la victoria en el sprint. Vamos a ver lo que pasa en la carrera principal. Va a estar largando él, rodeado de las Ferraris, tanto de Leclerc como de Hamilton.
0: Se corre en Singapur.
1: Singapur es un callejero realmente traicionero. Es una de esas típicas carreras, Adrián, para que lo entiendas rápido, de champán o suero.
0: Y se corre en el circuito Marina Bay, Marina Bay. Pero es angostito.
1: Exactamente, bueno, desde el viernes que están lustrando los neumáticos, porque pasan y rozan los paredones de este circuito muy traicionero, que tiene muchos baches y que los, siempre decimos que en el callejero los muros no perdonan. Vamos a ver, porque es fundamental la largada. Franco Colapinto es buen largador, vamos a ver si le dan un... Después te explico por qué está tan mal Alpine. Después
0: y además, escúchame, en alguna carrera de Marina Bay de Singapur, sí, vimos cruzarse lagartijas.
1: Sí, sí, bueno, por el calor. Si la semana pasada en la carrera de Malasia, que fue por el Gran Premio de Bahrein, los pilotos bajaron entre 4 y 5 kilos, en esta van a bajar 4 kilos seguramente, porque tiene más de 75 grados de humedad y más de 45 dentro del habitáculo.
0: ¿Qué dice el diario Crónica? Crónica y Popular, los dos ponen a River el triunfo ahí agónico de River. No agónico porque hizo el gol al principio, pero un triunfo escaso. River gana y se acerca, dice el triunfo 1-0 Estudiantes, el título de Crónica, y Popular un triunfo mínimo. Parece más ajustado el título del diario Popular. ¿Y qué más tenemos en la etapa de Crónica? Colapinto larga 15 en el Gran Premio de Singapur. Las carnicerías en plena crisis. Claro, porque la carne subió y se come cada vez menos carne. El huracán Isaías castigó a Florida y Alabama y mató 8 personas, incluidos 2 niños, y luego se suicidó. Una masacre familiar en Estados Unidos y el costo real de la crianza de los chicos, cómo aumenta. Y en la etapa del diario Popular, la magia no se retira, doblete de Messi para el Inter. Porque después de retirarse de la selección hizo un gran gol Messi.
1: Sí, exactamente, hizo 2 golazos, realmente. 2 golazos. La verdad que, bueno, ahora vamos a tener que ver, con tema selección, que vuelve el fútbol terrenal, ¿no? Porque se fue este extraterrestre que fue Lionel Messi y siguen los ecos de lo que fue ese papelón, que no merecía tener un papelón de despedida como uno de los mejores jugadores de la historia.
0: Y el diario de la prensa, el diésel de la vergüenza, porque Europa le está comprando a Rusia petróleo. Y página 12, pinochos de oro, porque dice que se timbaron, el Banco Central se puso en la timba prácticamente. A ver, no hizo una apuesta. Compró un seguro de riesgo y le salió mal. Perdió 1.023 millones de dólares. De oro de la Argentina, 1.000 millones de dólares en una inversión. Eso es lo que dice el título de página 12. Y Charly García, que va a reeditar un lanzamiento con la reedición de las grabaciones de los conciertos que dio en el Gran Rex cuando él celebró hace unos años sus 60. El material se va a publicar el 23 de octubre, el mismo día que Charly cumple 75 años. Te dejamos acá con Charly.

0: Y algunas informaciones para que te enteres cómo viene la realidad. Advierten que cerraron más de 32.000 empresas. Qué golpazo, ¿eh? No es un tema de tan temprano. Pero bueno, cerraron 32.000 empresas en lo que va del gobierno de Milei. Y comparado con el mandato anterior, estamos en unas 489.000 empresas. Están cerrando 1.400 empresas por día. La mayoría de pyme. Pero algunas levantan y se van, ¿no? Y una de las que está, por ejemplo, Nissan se va del país. Va a seguir avistando la marca, comprada por dos argentinos que van a operar todo lo que es repuestos, concesionarios. Nissan se va y la que está estudiando irse, que por ahí levanta una de las dos plantas, lo dijo el CEO de la empresa, es Stellantis. Que es Peugeot y Fiat y Peugeot.
1: Sí, no, y varias empresas más. Está Jeep, están varias, que están en el Palomar.
0: Stellantis produce camionetas. Tiene una línea de montaje de camionetas. A pesar de eso, tiene dos plantas, una en Córdoba y otra acá en
1: el Palomar.
0: En el Palomar, y están evaluando levantar una o las dos fábricas. Tienen 5.000 empleados, no es poco, ¿eh?
1: Bueno, con Mercedes pasó algo similar, ¿eh? Porque incluso levantaron la histórica concesionaria de Juan Manuel Fangio en la avenida Montes de Oca.
0: Sí, tal cual. Y los alimentos que aceleraron otra vez la suba. Los alimentos que en la primera semana de octubre crecieron 0,5%. Y no viene tan bien. Y además el martes se conoce el índice de inflación que va a venir en torno a un 1,9 o 2%, un poquito más alto que el mes pasado, que fue de 1,7%.
1: Ayer incluso aumentaron los peajes, está aumentando todo.
0: Está aumentando todo de vuelta, ¿no? Bueno, escúchame, ¿te parece que escuchemos a Russo, Nicolás Russo?
1: Presidente de Lanús, exactamente, mañana un partido muy importante, Lanús-Vélez, a las 16 horas del día lunes.
0: Habló de los árbitros.
2: Para mí los árbitros del fútbol argentino son los mejores del mundo. Lo que soy crítico con la conducción de los árbitros. Yo creo que para mí, tanto en las designaciones, tanto en algunos temas que en la última formación y demás, se debe cambiar. Yo creo que ya se cumplió un ciclo, son 8 años, un poco más, que está Federico a cargo del arbitraje, y tiene que haber un cambio.
0: Ahora, tiene que haber un cambio en la conducción del arbitraje. Él dice los árbitros son los mejores del mundo, pero los árbitros se prestan a muchas cosas que algunos solo se explica con sobres.
1: Es totalmente sospechado el arbitraje argentino, totalmente
0: no es que la
1: sospechado.
0: Conducción, el árbitro también.
1: Russo, yo, con todo respeto, va para un lado, pero también después a mitad de camino cambia de barco, no en mitad del río cambia de barco. Entonces, o es blanco o es negro. Para mí está sospechado totalmente y bueno. Todas las fechas y casi todos los partidos. Ayer estaba viendo Huracán Barraca Central, hubo un penal, pero indiscutible, que no le cobran a Huracán, que podía derivar en el gol que podría acercar la diferencia y después ir al empate. Después un penal en el partido de Central Córdoba de Santiago del Estero, Estudiantes. El árbitro está de frente a un metro y no le cobra el penal. Espera para ir al VAR. Todos se refugian en el VAR, no cobran.
0: ¿Cómo es eso de que la AFA le echó la culpa, cambiando de tema, ¿no? Le echó la culpa a River por la organización, si el de River no tenía que ver con la organización.
1: Lo que pasa es que hay una grieta grande entre River, exactamente.
0: Por la despedida de Messi, ¿no?
1: Exacto, exacto. ¿Cómo el mejor jugador del mundo, Chiqui Tapia, presidente de la AFA, no ingresó y le entregó una plaqueta, el reconocimiento y todo?
0: Por eso.
1: Bueno, pero entonces algo no está bien. Después, están muy enojados porque Messi fue a presidencia a recibir obsequios y reconocimientos de parte de Di Carlo, el presidente de River, y el presidente de la Conmebol le entregó reconocimientos, copas y todo lo que se merecía el mejor jugador del mundo en la entrada del vestuario. Es algo inconcebible lo que pasó.
0: Inconcebible. Fuera de la vista además de la gente.
1: Sí, exactamente. Sí. A escondidas se puede decir. A escondidas.
0: Qué berretada todo, ¿no?
1: Todo
0: berretada. Bueno, no, del mundo
1: después de muchos años nos dimos cuenta y nos hicieron entender podrones que Messi era derecho. Y nosotros siempre pensando que era zurdo. Viste, en el dron pateaba con la derecha.
0: Bueno, y Sancor seguros.
1: Bueno, sí.
0: Increíble. Dicen que perdió, dicen que Sancos Argüros perdió
1: muchos asociados.
0: Muchos asociados,
1: sí,
0: ¿no?
1: Sí, sí. No, hay que estar en la cabeza de quién ideó eso, a ver si le salió bien o mal la jugada. Porque hablar se habló en todos lados. Lamentablemente, mal. Porque
0: sí, pero se habló mal.
1: Se puede,
0: no
1: se
0: creo
1: puede...
0: que sean los directivos de Franco Seguro, Sancos Seguro. Me parece que es el que hizo la publicidad, pero es un error gravísimo.
1: Sí, exactamente. Se podría haber hecho totalmente igual, pero... En último, como agradecimiento al final de todo, no, cuando todos están esperando a ver qué pasa, te sorprenden con una publicidad.
0: Todo berreta.
1: Todo mal.
0: De punta
1: mal.
0: A punta. Sí, fue una sí. despedida bueno. para el mejor del mundo.
1: Ni hablar.
0: Todo bien chato.
1: Ni hablar con el tema de que salieron entradas por el costado de la AFA,
0: sí, sí, claro.
1: la reventa y todo. Y lo que me
0: hubo
1: partió...
0: más entradas de reventa que en venta original.
1: Sí, y me partió el corazón los chicos llorando con sus padres en la puerta con entradas, porque al hacer entrar entradas falsas, después quedaron afuera un montón de gente que compró entradas original y no podía entrar porque la cancha estaba llena. Y bueno, pero ¿por qué en los espectáculos deportivos los directores de cámara, pero se empeñan, ganen o pierden, se empeñan en mostrar el llanto del chico? ¿No?
0: Y bueno, porque es la realidad, está bien.
1: No, pero hay un montón de cosas que se pueden... El llanto de los chicos, que la verdad que golpea el corazón.
0: Bueno, terrible. Escúchame, ¿querés que hablemos un poquito de Colapinto, la carrera? ¿Cómo viene hoy?
1: Bueno,
0: Verstappen larga en la punta.
1: Sí, exactamente, rodeado por la Ferrari de Leclerc y Hamilton. La atención, que es una carrera de los últimos 8, 9 grandes premios. Ha ganado siempre quien largó desde la pole, porque es muy difícil el sobrepaso. Hay 5 lugares de sobrepaso, pero es muy difícil. Hay sectores rápidos con curvas muy, se puede decir, bravas, que hay que frenar, y es un circuito muy técnico. Franco Colapinto tendrá que aprovechar, si puede y si tiene un auto competitivo en la largada, ya que es un buen largador, y tratar de sorprender al resto con una largada de Fórmula 2, por ejemplo.
0: ¿Por qué no largó? ¿Por qué se quedó Colapinto?
1: Se quedó por un problema de baterías, no chocó a nadie, ¿eh? Ayer no chocó a nadie, se quedó por un problema de batería. Hay ciertos grises en el reglamento que incluso la gente de la Federación Internacional del Automóvil y Liberty Media, que son los que regulan el reglamento de la Fórmula 1 Internacional, no le encuentran la vuelta, como ayer, que en la clasificación hubo un inconveniente con el tema de la suma de tiempos. Hubo algunas escuderías que pedían suspender la clasificación, no darle entidad a los tiempos que se lograron ayer y largar por Raikkonen. Pero ellos fueron para adelante y van a largar según la clasificación.
0: El que sí chocó, que iba mucho más adelante que Colapinto, era Russell,
1: exactamente.
0: Su compañero, Norris.
1: Russell chocó solo, porque todavía estaba mojada la pista. Él tiene la mala suerte de agarrar una de las líneas que delimita la pista, estaba mojada, y esa pintura mojada hizo que solo tuviera un trompo y le pegara a los muros que no perdonan. Un párrafo aparte para el señor campeón del mundo, para Lando Norris, que cuando tuvo un error de principiante y lo reconoció y pidió disculpas a Franco Colapinto, el señor Norris dijo: Franco Colapinto tendría que ser suspendido por una fecha. De ahí en más le salió todo mal, por eso no hay que escupir para arriba. El señor Lando Norris ayer, por querer ganar un lugar, tocó con la rueda delantera izquierda la rueda derecha trasera de su compañero de equipo Piastri, y a su compañero lo dejó fuera de carrera. A ver, ¿qué habría que hacer con el campeón del mundo, no? Si él pidió por un error de Colapinto una fecha de descanso.
0: Bueno, habría que dársela él la fecha de descanso.
1: Claro, exactamente.
0: ¿No? Eso pasa cuando boqueas.
1: Como dijo un amigo, qué bocón, ¿no?
0: Qué bocón. El pez por la boca muere, ahí está.
1: El tiempo pone las cosas en su lugar, Adrián, en todo sentido.
0: El circuito lento, creo que le sacaron una curva, hicieron una recta más larga.
1: Claro, exactamente, porque tenía en su historial 23 curvas y ahora tiene 19, tiene 62 giros y tiene 5 kilómetros de extensión. Va a ser una buena carrera, ¿por qué? Porque Russell, con un auto muy competitivo, es el auto a vencer, que es el Mercedes, va a largar desde la 21ª posición, es decir, que va a ver pasando autos como si fueran postes.
0: ¿Y Kimi Antonelli dónde larga?
1: Antonelli, lo que es estar en estado de gracia, ¿no? Porque el tipo venía sexto y adelante de él se tocan los dos McLaren, es decir, que gana posiciones sin tener que nada, porque no, la verdad que es muy vivo, ganó 5 puntos en eso, va a estar largando en la posición número 4 y decimos que lleva con esto, no, tenía...
0: Más de 90 puntos tiene.
1: No, 89. 89. Bueno, 89 termina la carrera esta.
0: Va primero en el campeonato, sí, y tiene 89.
1: 89 y Russell larga último, que es su principal compañero de equipo. Y después tiene 150 puntos para definir el campeonato, es decir que puede ser el campeón más joven de la historia varias carreras antes de terminar el campeonato.
0: ¿Cuántas faltan?
1: Y faltan 6 carreras.
0: ¿6 carreras? Sí, puede ser, fácil.
1: Puede llegar a Brasil tranquilamente festejando el campeonato siendo el piloto más joven. Pero ¿cómo es cuando estás en estado de gracia, no? Venís, se chocan los dedos adelante y vos ganás una posición.
0: Bueno, se habló mucho de esta semana, cambiamos de tema, ¿no? Se habló mucho de la Corte Suprema, un tema parece lejano, ley de tierras, que lo metieron, no tenía por qué estar en el debate parlamentario en este momento, ley de tierras, pero resulta que reapareció. Suena tema Malvinas, suena soberanía, pero la ley de tierra no tiene nada que ver con soberanía. Tiene que ver con la posibilidad que tienen los extranjeros de comprar tierras en forma ilimitada, sin ningún límite de extensión o con algunos límites que no puedan superar cierta extensión. Te lo explico rápidamente para que se entienda. Durante añares, los extranjeros podían comprar tierras no más del 15% de la superficie de una provincia. Nadie llega a esa extensión, pero le pusieron un límite hace mucho en una ley. Cuando fue el decreto, cuando Milei dictó el decreto 70 del año 23, ya hace 3 años, en un artículo del 124 derogó ese límite. Entonces, los extranjeros pueden comprar tierra de manera ilimitada. Bueno, surgió a raíz de Malvinas, volvió a cobrar volumen el tema. Llegó un amparo a la Corte y que lo planteó la organización de combatientes, excombatientes de Malvinas. ¿Qué dijeron? Esto atenta contra la soberanía. Y la Corte dijo, no atenta contra la soberanía. Rechazó la acción de amparo presentada por combatientes de Malvinas. Con lo cual, dejó en pie esa decisión de Milei, la Corte, esto pasó el martes, dejó en pie la decisión de Milei de que no haya límite a la venta de tierras. Hizo mucho ruido y lo incomodó al gobierno, porque si bien eso es lo que quiere Milei, que los extranjeros puedan comprar tierras, campos, sin límite, la Corte reactualizó el tema y lo terminó metiendo en la agenda política. Entonces la oposición dijo, ¿sabés qué? Vamos en una sesión especial, también vamos a darle de tierra y vamos a poner límite. Entonces la Corte del martes al viernes pegó una voltereta y en otro fallo el viernes dijo, no, la venta de tierras tiene límite. Bueno, es una Corte que un día te dice A y el otro día te dice Z con 3 de diferencia. Generó mucho ruido, las dos decisiones incomodaron al gobierno, pero en definitiva lo que pasó es que pusieron en agenda política, y la Corte se equivocó y puso en agenda política un tema de tierras que, habiendo temas otros tan importantes como por ejemplo, no sé, discapacidad, todo lo que es emergencia universitaria, hay temas tan importantes en la agenda, presupuesto nacional, si suspendo o no las PASO, bueno, ahí está. 6:29, te lo conté rápidamente porque si no después vas a escuchar el audio de Lorenzetti y no vas a entender nada. Son las casi 6:30.

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7: 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Otras latitudes. Arabia Saudita, que sufre un ataque más letal. Al menos 12 muertos y 300 heridos en el aeropuerto de Riyadh, en la capital de Arabia Saudita. Un ataque de los hutíes. Y Trump, que dice que va a evaluar la intervención militar en Yemen. En Europa, los jóvenes que se van rebelando, en algunos casos por la educación, empezó en Francia el movimiento y lo mismo en Italia, porque estudiantes secundarios dicen que no están recibiendo buena educación. En cambio, también en

es favorito rumbo a la segunda vuelta. El domingo pasado le ganó a Lula da Silva por una diferencia de 2 puntos y ahora se acerca a la segunda vuelta antes de fin de mes y todo indica por ahora las encuestas muestran a Flavio Bolsonaro arriba. En Venezuela, que la oposición lo que está pidiendo es que haya elecciones, porque Trump se llevó a Maduro, lo encarceló, pero sigue el mismo gobierno, Delcy Rodríguez. Con lo cual lo que está pidiendo la oposición es que haya elecciones en Venezuela y que le presten atención a Machado, que fue la que había ganado en la elección anterior. Trump, que redobla su ofensiva contra Zelensky, el presidente de Ucrania, y quiere que renuncie, que un cambio de presidente en Ucrania. Eso es lo que pretende Trump, que también está en problemas en Estados Unidos, el propio Trump, porque los norteamericanos están que trinan con el costo de la vida. Olvídate, nada que ver con Argentina, ¿no? En Estados Unidos la inflación anual es del 5%, pero para los americanos es altísimo, y se encarecieron los alquileres, se encareció la comida. En términos americanos siempre anda muy mal en las encuestas Donald Trump, además todo lo que tiene que ver con la inmigración, la sociedad americana no le está gustando mucho tampoco. Bueno, las encuestas muestran que Trump en la elección que se hace el 4 de noviembre, pulgar para abajo, viene mal. Así que bueno, son algunos de los temas. Hay un huracán, pasó un huracán por Alabama y Florida. Dos huracanes, en realidad, y una tormenta tropical que azotaron la región y el Golfo de México, produjeron fuertes inundaciones, y Trump está furioso, se enojó con el comité que entrega el premio Nobel de la Paz, porque dice que se lo dieron a una jurista sudafricana, una mujer muy conocida, y él dice que se lo tenía encargado a él. Porque él frenó 8 guerras, está por frenar 2 más. Se le ocurrió que se lo tenían que dar a él, entonces se enojó con los que entregan el premio Nobel, con la jurista, con todo. Se enojó Trump, dice el premio era mío, mío y mío. Bueno, qué sé yo. Delirio de Trump. 6:37.

Y en todos los análisis de noticias que se hacen hoy, se habla, como durante toda la semana, mucho de que la economía no despega. Caputo prometió que estábamos en los mejores 18 meses, pasaron 6 meses y la economía no termina de despegar. Caputo lo que está diciendo es que se necesita más política, se necesita apoyo de los gobernadores. Y Karina Milei lo mira a Caputo y lo mira a Javier Milei y dice, ¿qué pasa con Caputo? Prometió que despegaba y no despega la economía.

0: los números se van juntando, números que no son buenos. Y es cierto que el país sigue creciendo en la macroeconomía porque tracciona tanto para arriba Vaca Muerta y el sur que los números siempre dan bien, pero en los centros urbanos no se siente la mejora. Entonces Karina Milei está preocupada porque se acercan las elecciones y no parece que la economía tampoco vaya a despegar el año próximo. Las empresas que le planifican mantener ofertas durante el año próximo, porque si no, no venden nada. Lo que se va a pasar esta semana en el Congreso, te voy contando algunos temas, ¿no? Esta semana en el Congreso hay sesiones en comisión y también la oposición que quiere hacer una sesión en el recinto para tratar de acorralar al gobierno con distintos temas. En comisión se va a tratar, por ejemplo, el presupuesto nacional. La oposición quiere llevar al recinto otros proyectos que tienen que ver con discapacidad, con emergencias, para tratar de incomodarlo al gobierno. De paso te cuento que Michel, que es un diputado de la oposición, de Frente Renovador, diputado nacional por Entre Ríos, presentó un proyecto para que se suspendan todos los beneficios que se le dan a empresas chilenas, porque Chile, hay un buque que sale esta semana desde Chile llevando provisiones a Islas Malvinas. Entonces dice, si Chile no se compromete con el reclamo de Argentina por la soberanía y ayuda a Inglaterra para mantener a los isleños llevándole provisiones, entonces que se suspenda todos los beneficios que la Argentina le da a empresas chilenas. Bueno, son muchos, hay muchos temas para ir comentándote. Te hago un repaso muy rápido, ¿no? Te contaba que hoy en día se está exportando más petróleo que soja. Creció la exportación de petróleo. Algunos otros temas, ropa y restaurantes. Hay un estudio de la Fundación Fundar que dice que la ropa y el restaurante tiene el doble de precio que en el exterior. Y es cierto, si viajás, tuviste la suerte de viajar, te das cuenta que las prendas en el exterior salen la mitad o un tercio de lo que salen acá. Y los alimentos, te conté antes que están aumentando la primera semana de octubre a un ritmo del 0,5% y en las últimas semanas 4,3%. Está subiendo la inflación de alimentos y el martes se conoce el IPC general, no solo alimentos sino el IPC general, que va en torno a 1,8, 1,9, 2%, un poquito más alto que el mes pasado. Son las 6:42, el que habló fue Lorenzetti a raíz del fallo de la ley de tierras, el martes en un sentido y el viernes en otro. Escuchá lo que dice Lorenzetti, uno de los integrantes de la Corte.
1: Pero la realidad es que esa presión social es presión de redes sociales, que no es legítima, ¿no es cierto? Obviamente la gente se puede expresar y puede criticar, pero nosotros no aceptamos ninguna presión de ese tipo. Es decir, la Corte siempre ha decidido con bajos niveles de presión muchísimo más altos que este. Es decir, en esto quiero dejar bien claro, no sé, si ustedes se fijan, en 20 años hemos tenido casos con muchísima más presión.
2: Ahora, doctor,
1: lo hemos resuelto de acuerdo a nuestras convicciones.
0: Y la que habló fue también Montoliva, ministra de Seguridad, sobre la visita que va a hacer el Papa y la visita a las cárceles de Devoto, donde va a haber algunos presos, al resto lo están trasladando a Marcos Paz.
3: Vamos a frenar, vamos a hacer una pausa. Unos días antes ya tenemos todo adecuado para la visita, con los internos, los presos que quedan para la bendición que va a dar su santidad en Devoto, y una vez se vaya su santidad, continuamos con lo que falta. Con todo lo que estamos haciendo, yo creo que finalizamos el año con Devoto desocupada.
0: Y alrededor del tema del oro, si el gobierno invirtió bien o mal el oro y si perdió dinero, no perdió. El gobierno dice que no perdió oro con la inversión que hizo, no perdió nada con la inversión que hizo de oro. Y la oposición dice que sí perdió 1.000 millones. El que habló es Olmos, el jefe de la Auditoría General de la Nación, un hombre del peronismo, de la oposición del peronismo, crítico del gobierno, y lo que dice Olmos es lo siguiente.
4: ¿Cuánto subieron el valor del físico que tengo en reservas de oro? Por la revalorización del metal en el mercado internacional. Bueno, fueron 2.505, claro. Tendría que haber ganado 3.530 y pico de millones. En el medio sacó un seguro de cobertura y como el valor subió muchísimo, perdió 1.023 millones de dólares.
5: Tuvieron que pagar
2: 1.000 palos verdes que sacaron de las reservas.
4: 23 millones de dólares que salieron de las reservas, exactamente, que se pagaron con dólares.
0: Bueno, hablamos un poquito de Fórmula 1, cambiamos, aflojamos, Juancito.
5: Sí, cómo no. Para los que están preguntando, decimos que la campaña de Franco Colapinto en la Fórmula 1, decimos, 2024, abandonó en Brasil, un choque de principiante realmente con el auto de seguridad. En Qatar y Abu Dhabi le pegaron desde atrás, pero fue abandono. En 9 carreras con el equipo Williams en su debut en la Fórmula 1, abandonó 3 veces. En 2025 no tuvo abandonos, porque no se cuenta como abandono. En Silverstone no largó por problemas de batería, es decir, que falla del equipo. Y en 2026, un solo abandono en 16 carreras en Azerbaiyán, que viene de hacer ese error que perjudicó a Norris y a su compañero de equipo. Es decir, que en 42 grandes premios, no es poca cosa, solo 4 abandonos en la carrera de Franco Colapinto, 26 grandes premios consecutivos, largó y llegó. Así que, para quedar en claro, porque viste que dice, choca mucho, ¿eh? Solamente 4 abandonos en 42 grandes premios.
0: En la pole, Verstappen y Kimi Antonelli, ¿en qué posición?
5: En Kimi Antonelli en la cuarta posición, porque segundo larga Leclerc y tercero Hamilton, las dos Ferrari.
0: Si te tenés que jugar por un ganador hoy, ¿es Verstappen o Kimi Antonelli?
5: Puede ser Verstappen, ¿eh? Porque rompió el maleficio y los últimos grandes premios se definieron porque no es un circuito donde tenga variantes para sobrepaso.
0: A Kimi Antonelli con salir cuarto lo alcanza, con hacer puntos ya está.
5: Exactamente, mira, es un joven que tiene la mentalidad de un veterano. Es decir, que sabe que sumando de a poco, y como le faltan pocas letras para cantar campeón.
0: Ya lleva 90 y pico de puntos, 99 puntos, 98, con que vaya sumando de a poquito, ya es campeón.
5: Exactamente. Tenemos anticipo de la Fórmula 1. Decimos que en la semana salió el calendario 2027, 24 grandes premios, vuelven a repetir, salen del calendario por rotación, Barcelona y Países Bajos, entran Turquía y Portugal. 10 carreras sprint, la que sorprendió, de 6 van a 10. La que sorprendió es una carrera que dicen, qué aburrida que es, bueno, le pusieron un sprint aparte, que es el Gran Premio de Monte Carlo. Ahí manda el señor Don Dinero. Y me diste pie porque estabas hablando de Arabia Saudita. Atención.
0: Corre, ¿no? ¿Eh? Madrid se corre.
5: Sí, sí, por supuesto. Llegó para quedarse. Con algunas modificaciones, obviamente. Atención, hablabas de Arabia Saudita. Atención, corre riesgo la realización del Dakar 2027, que últimamente se estaba corriendo en enero de cada año, comenzando la actividad internacional del deporte motor. ¿Cambia de país o se suspende? Eso está en veremos. Recordemos que en 2009
0: vino a Sudamérica. ¿Vos tenés la esperanza de que Argentina tenga Fórmula 1 el año próximo?
5: El año próximo no sé, Adrián. No. Si se abre la ventana puede ser, pero yo le apuesto 2028-2029.
0: 2028 seguro.
5: Sí. Otro anticipo, Rally Mundial, 15 carreras ratificados, Paraguay y Chile, a fin de octubre, y esto es importantísimo, a fin de octubre, reunión clave en Córdoba, dirigentes del WRC, el anfitrión, el gobernador Martín Yarlora, Agustín Caleri, que es el hombre fuerte del deporte en Córdoba, de la agencia Córdoba Deportes, la promotora local, el acuerdo y la firma, y atención, esto lo graban, la vuelta del Rally Mundial de la República Argentina, año 2028 confirmado. MotoGP, ya está a la venta las entradas para el Gran Premio de Argentina, MotoGP 2027, que se corre en el Oscar y Juan Gálvez de Buenos Aires en abril del año próximo.
0: Ahora la vuelta, hablamos un poquito de fútbol.
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0: Domingo 6:50, temperatura 9 grados 5 según los portales, según el servicio meteorológico 11 grados. La verdad que se siente como si fueran 6 grados, así que abrigate, y la temperatura máxima según el servicio meteorológico va a llegar a 17 grados, un día mayormente nublado, pero vas a ver algunos rayitos de sol, y el resto de la semana viene entre 10 y 19 grados, subiendo a medida que avanzan los días. A partir de jueves y viernes, 18 y 19 grados de máxima, y la mínima también sube a 14 grados, 14 y 19 para jueves y viernes, mejorando y sin lluvia. Algunos títulos, por si te quedaste dormido y no nos acompañas desde las 6. La economía, lejos de lo que imaginó Caputo, menos actividad con inflación más baja, dice el título del diario Clarín. La Nación, el gobierno de Estados Unidos no ve que en el caso Libra, de la criptomoneda, haya pruebas de un delito, algo que beneficia a Javier Milei. ¿Y qué más tenemos? El diario Perfil, Caputo con las horas contadas. Recesión, reservas y dólar desafían su continuidad, dice Perfil. El diario Lee, le cuesta un huevo lo que le costó a River ganarle a Estudiantes. Y el diario Popular y Crónica también ponen el triunfo de River en la tapa. En el caso de Crónica, puso River gana y se acerca. Y en el caso de Popular, un triunfo mínimo. El costo real de la crianza de los hijos que subió, y también los datos de inflación y de suba de la ropa, es lo que aparecen en todos los diarios. El diésel de la vergüenza, dice la prensa, porque le compra Europa petróleo a Rusia. Y pinochos de oro, porque dice Página 12 que el Banco Central se te envió $1,000 millones. Bueno, una interpretación que hace Página 12. Son las 6:52. Juancito, contame los partidos de hoy.
1: Bueno, los partidos de hoy, 14:45, un domingo de superacción, San Lorenzo, Deportivo Riestras, dos vecinos se cruzan de vereda y juegan en el nuevo gasómetro. 17 horas, Rosario Central recibe al puntero Independiente Rivadavia de Mendoza, un clásico, Platense Argentino Junior, también a la misma hora. 21:30, Racing Belgrano, un Racing que no está atravesando un año soñado precisamente. Hay un malestar en Racing terrible, porque todos los domingos lo hacen jugar a las 21:30, último partido de la jornada. ¿Qué pasa el próximo domingo, que es el Día de la Madre? El clásico de Avellaneda entre Racing e Independiente se va a jugar en el cilindro 14:45, es decir que el Día de la Madre, la cena con mamá y no el almuerzo.
0: Claro, los joden. Exacto. Este día los joden, ahí estamos, bien clarito.
1: Y el último partido de hoy, también 21:30, atención con el técnico de Independiente hoy si pierde, ¿eh? Talleres en Córdoba recibe a Independiente, atención con el futuro de Jackson Viera, el técnico del Rojo.
0: Los de Independiente dicen que este técnico vino para terminar de hundirlo al equipo.
1: Realmente Independiente está pasando los peores años de su historia. Bueno, fue presidente Doman, presidente Moyano, y ahora quieren que sea presidente un tenista como Gaudio. No encuentran la beta, pero ellos también. Responsables son los socios que votan a esta dirigencia. Lo más importante, para ir cerrando, alerta roja en Boca. Paredes desgarrado. El resultado de los estudios confirmó un desgarro. Se perderá los partidos con el Vasco da Gama el próximo martes y el otro, el primero en la Bombonera, el segundo en el Maracaná. No saben si llega, y si llega, llega con lo justo. El primero de noviembre a las 15 horas se van a ver las caras en la Bombonera, Boca River.
0: Verstappen en la pole, larga Gasly, ¿en qué posición y en qué posición Colapinto?
1: Séptimo Gasly, decimoquinto Colapinto. A la carrera es a las 9 de la mañana.
0: No es fácil sobrepasar autos, con lo cual es probable que Colapinto mucho no avance.
1: Y aparte con el auto que tiene, que ya quedó demostrado en la semana, es un círculo cerrado, cortito te lo defino. Si ellos no ganan posiciones y no salen quintos en el campeonato, no pueden recaudar, porque cada punto en la carrera de constructores, en el campeonato de constructores, son millones y millones de dólares de presupuesto. Si no tienen presupuesto, no pueden contratar al mejor mecánico, al mejor ingeniero, y así todo se da vuelta y va todo para peor, ¿no?
0: Son las 6:55, le mandamos un besito a Santi Locatelli, el hijo de Juan Locatelli, un valioso. Un beso grande, Santi. Juancito, como siempre, gracias por acompañarnos.
1: El siempre placer de cada domingo.
0: Información, porque hoy fallaste porque no trajiste primicia. Siempre traes alguna primicia que después rebota en todos los canales de televisión, en todos los diarios.
1: Te confirmé el rally de la República Argentina, bueno, a la vuelta, sí, la Fórmula 1.
0: Traes bombazos. El próximo domingo te venís con un bombazo.
1: ¿Cómo no?
0: Pues siempre, siempre, no fallás nunca con tus bombazos. 6:55, te dejamos acá, nos encontramos el próximo domingo. Yo me voy a Todo Noticias. Un beso a todos. Chau, chau.
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0: Muy buenos días, 4 minutos pasaron de las 7 de la mañana. Esto es Mitre y el campo en un día especial. Primero porque estamos saliendo en simultáneo con la 810 Mitre Córdoba. Nuestro querido amigo Mathieu nos ha dejado la posibilidad de hacernos cada vez más nacionales. Así que les mandamos un saludo a las novias del campo de Córdoba también. La novedad, que muchos la saben y agradecido de corazón, estamos nominados para el Martín Fierro de Radio. Así que
1: emoción.
0: ¿Y Juancito?
1: Reacciones.
2: Bueno, muy contento y dedicado a la gran familia de Mitre y el Campo que nos banca tantos años, 19 años realmente, y felicitaciones, Carlitos, por liderar, tener la cinta de capitán de este equipo. Realmente.
0: Que soy Messi.
2: Se puso la 10. Ahí está, Carlitos se puso la 10 y realmente no es fácil llegar a la cumbre, pero más difícil es mantenerse.
0: Sí.
2: Y Mitre y el Campo se mantiene gracias a los oyentes. Siempre eternamente agradecidos, porque otra de las cosas que tenemos que celebrar es los números.
0: Sí. También nos han dado la medición justamente del mes pasado y
1: 42 de audiencia.
0: 42% de audiencia, que es un montonazo, ¿o no?
2: Bueno, se ve reflejado las novias, los novios del campo. Y como siempre decimos, no mostramos otra cosa que no somos, la transparencia. Y bueno, somos parte de ustedes. Y ustedes son parte de este gran equipo que es Mitre y el Campo. Por eso siempre decimos que es una gran familia.
0: Eugen.
1: Bueno, sí.
0: También sos nominada.
1: Nos podemos hacer todos un poquito cargo también. Nos sumamos.
0: Por supuesto, somos un equipo.
1: Claro, total. Bueno, primero felicitaciones a todo el equipo, a todos los que pasaron también por todos estos años que han formado parte del programa. Felicitaciones a vos, principalmente también, que sos el capitán, el que ahí...
0: ¿Qué capitán?
1: El que nos lleva a todos, que sea ahí un mal día, un buen día. Vos siempre estás ahí con esa energía que yo te digo que tenés de conductor. Y nada, que lo disfrutes, que lo disfruten todos, que lo disfrutemos, que yo creo que es súper merecido en todo el sacrificio y en la felicidad, porque uno viene acá y no se siente como un trabajo, se siente como un recreo, como algo bueno, así que felicidad por todos.
0: Como decía tu amiga Clara,
1: te
0: decía, esto es también el sacrificio de no salir los sábados, ¿no? Y yo lo digo.
1: Pero es verdad,
0: He perdido novia.
1: ¿Sí?
0: ¿En serio?
1: Sí. Ahí está, para el Martín Fierro, mirá.
0: La situación se desgastaba porque dale, vamos, el sábado a la noche, volvimos temprano. No, decía yo, no, no, no y no. Y bueno, pero...
2: Pensarlo al revés. Ellas se perdieron tu
1: claro,
2: compañía.
0: Sí, bueno, ya está, ya pasó. No sé ni quiénes son.
1: Ay, Moria, ella.
0: ¿Quiénes son? Nuestra vía de comunicación, Euge, y más que nada hoy,
1: sí,
0: el WhatsApp.
1: Totalmente.
0: Para que nos manden mensajes de audio. Primero y principal, agradecerle a muchas de las figuras de la radio que han mandado saludos.
1: Sí, totalmente.
0: Mitre es una gran casa, ¿o no?
2: Sí,
0: pero que los colegas importantes,
2: Lo escuchaba que haya mandado... en el micro de Gustavo, hizo el micro con el señor Fernando Bravo, un hombre destacado y reconocido de la radio, y Fernando mandó saludos para todo el equipo, así que retribuimos lo mismo y a cada uno de los que nos ha mandado mensajes.
0: El profesor mandó mensajes.
2: Sí, pero el señor de la radio.
0: El señor de la radio, Juan Carlos del Misier, también... Muy lindo lo que escribe, muy, muy lindo. Y yo se lo recordé. Muchas veces salíamos de acá y estaba Roberto Quirno. Y nos quedábamos hablando en la puerta. Para mí era fascinante escucharlo. Porque sabía prácticamente todos los chimentos de hace años, ¿no? Y él me decía que no podía entender que no estemos nominados. Y él una vez me contó que entrábamos en interés general. Y que había que tener... 20 votos, no sé lo que era. Y me dice, pero tenés 8 votos. Eso quería decir que hay interés, ¿no? Y bueno, finalmente se dio. Finalmente, soy yo, ¿eh? El del ruido. Ahora lo bajé porque hago así y acopla.
2: ¿Ves? Y eso es una de las cosas. Reconocer, acordarse de la gente. Yo también fui una de las personas que primero me acordé de cuando nos cruzábamos ahí en recepción con Roberto, y fue uno de los que hizo mucha fuerza para que Mitri del Campos siempre esté en alguna terna.
0: Es un clásico, decía él. Sí. Juan Carlos también dice. Mitri del Campos es un clásico, un clásico. La vía de comunicación, Eugenio, hoy estamos en un día eufórico.
1: Totalmente. Bueno, primero agradecerles a todos. La verdad que son muchísimos los mensajes que nos están llegando. Así que nos pueden encontrar en arroba Mitri del Campo. Ahí nos encuentran principalmente en Instagram, que estamos subiendo mucho contenido. Y también queremos escucharlos, queremos saber también sus reacciones, porque sé que hay muchos ahí que están desde el principio y que nos mandaron su mensajito. Así que bueno, ahora queremos escucharlos al 1130030790. Ahí pueden dejarnos sus audios que los vamos a estar pasando al aire. Y bueno, queremos escucharlos para que compartan esta felicidad con nosotros.
0: Nosotros, como siempre, arrancamos el tractor y hoy más que nunca,
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0: Mirá qué lindo que es nuestro país, paisano. Y esta música lo presenta a Juan Carlos Acero. Felicitaciones, Juan Carlos.
1: Gracias, querido. Voy a traer la frase típica del amigo Guillermo Francella. Hermosa mañana, ¿no?
0: Sí.
1: ¿Querés que te cuente cómo fue mi viernes el día que me enteré brevemente antes de pasar a la columna especial que tengo hoy?
0: Sí, a ver, contanos.
1: Mira, primero me entero por la mediodía de la nominación. Me llamaron algunos periodistas amigos que habían escuchado a Luis Ventura en la pantalla de Infobae, que va a ser quien transmita el Martín Fierro de radio, de que había nombrado ternado a Mitre del Campo. Yo me quedé mudo, no podía creer, dije, miércoles, qué importante, si supiera la gente lo importante que es participar de una terna y sobre todo de un premio tan prestigioso como el Martín Fierro. Después por la tarde, me avisan que además la última medición dio 42% de rating.
0: Así
1: una
0: es.
1: Locura absoluta en octubre.
0: Sí, así, y así
1: después,
0: es.
1: Escuchame, y después, acá viene lo gordo de esto. Y después a la tarde me habían invitado al Teatro Cervantes, ahí en Córdoba y Libertad, nuestro Teatro Nacional, a ver nada más y nada menos que Santos Vega.
0: Mirá vos.
1: Un espectáculo de campo, ¿no? Un espectáculo impresionante, con una puesta en escena maravillosa, con la dirección de Daniel Casablanca y la codirección de Guadalupe Bergi y Andrés Zajade, con efectos especiales impecables, con un sonido y una iluminación del propio teatro maravillosas, 26 artistas en escena, entre actores, actrices, bailarines y músicos, todos representando diversos papeles, y un público, Carlitos, enloquecido, que aplaudió a rabiar cada escena, y un final que hay que verlo. Están de jueves a domingo a las 20 horas. Lo recomiendo. Y últimamente en mis redes vengo poniendo que tal argentino en tal lugar del mundo destaca por algo, como también a otros argentinos acá, y esta vez te juro que terminé llorando de la emoción. Mucha gente estaba llorando. Al lado mío estaba el actor Gabriel Almirón, más conocido como Pacotillo, que también estaba emocionadísimo. Mucha gente se paró a aplaudir y yo no pude de la emoción, porque era la primera vez después de lo que pasó con la selección argentina, que veo argentinos en una butaca aplaudiendo a rabiar a argentinos sobre un escenario. Y eso me emocionó. De verdad, me emocionó. Fue único.
0: Bueno, honestamente. Juancito, nos vamos a San Antonio de Areco.
1: Sí, señor. Uno de los destinos más antiguos y característicos del campo argentino, precisamente. Y hoy tengo un especial de pulperías, porque el personaje Santos Vega amaba ir a las pulperías. Y me parece que tenemos que ir a San Antonio de Areco, que es el destino más destacado del campo argentino, ¿ok? Y ahí tenemos a el almacén de Don Pascual en el pueblo turístico Villalía, pulpería construida en 1923, que conserva su fachada, aunque en la actualidad funciona allí también, en una parte detrás del lugar, una pinturería. También tenemos el almacén de el boliche de Besonart, ubicado en Sapiola y Don Segundo Sombra, hoy una de las pulperías destacadas de San Antonio de Areco, según cuenta la leyenda. Tenemos la Blanqueada, que tiene más de 150 años y forma parte de la historia de Ricardo Buiraldes. Ahí en su interior se desarrolló una serie de tareas muy importantes para el crecimiento del campo argentino. Los Principios, otra pulpería que se encuentra a pocas calles de la plaza principal, ubicado en calle Morena y Mitre, ¿okay? Una pulpería que data de 1918. Y también hay fiestas turísticas en San Antonio de Areco, mi querido Carlos. La primera, la fiesta patronal de San José en Villalía. Después está la de San Juan Bautista en Dugan, otra de las localidades. Y en noviembre, ahora nomás, la más tradicional de todas, que es la Fiesta Nacional de la Tradición, precisamente, una festividad criolla de las más antiguas del país. Para llegar a San Antonio de Areco, vivirlo, recorrerlo, participar de sus fiestas y darse una vuelta por las pulperías, es muy cerca. Estamos a 113 kilómetros de Cava. La cabecera del partido, obviamente, es la ciudad de San Antonio de Areco, que tiene 21.000 habitantes y se encuentra en el kilómetro 113 de la Ruta Nacional 8, a 2 kilómetros del cruce con la Ruta Provincial 41. Un lugar maravilloso, así que hay que prender el motor, en este caso del auto, si lo tenés, o subirte a un micro y viajar y descubrir nuestra tradición argentina. Carlitos, ¿cómo lo ves?
0: Me parece espectacular. Te mando un abrazo y bueno, estamos en la previa, crucemos los dedos.
1: Yo creo, tengo un pálpito, no quiero quemar nada, pero el hecho de enterarme de estas cosas y haber ido a ver a Santos Vega me da un índice. Un abrazo para todos ustedes en el piso, Eugenia, Juancito, vos, Carlitos, que como dicen, sos el 10 de esta selección, que es el campo, y un gran abrazo para todos los oyentes por apoyar permanentemente.
0: Abrazo grande.
2: Es grande.
1: Gracias, un abrazo.
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0: Está saliendo el sol, ojalá que lo podamos ver, ¿no? ¿Viste, Juan, lo que es? Nublado todos los
1: terrible,
0: días.
1: Sí. Y ayer Mario Navarro, que salió en el programa de Marcelo Bonelli, anticipó que 3 días más va a llover.
0: Mirá vos.
1: Bueno, lo vamos a escuchar.
0: Lo hemos hecho famoso, Marito. Y sale por distintas páginas. En América 24 creo que salió.
2: ¿Ah, sí? Mirá.
0: Sí, sale por todos lados. Le quiero mandar un saludo muy especial a Silvidesia.
2: Sí.
0: Que es la que nos pone siempre sus plantitas. ¿Por qué? Porque yo me entero por ella. Me mandó un mensaje diciendo, qué alegría tan nominado. Yo no lo podía creer.
1: Primero pensaste que era por los números de audiencia, me imagino.
0: No, yo dije, por ahí estamos nominados, la radio, no sé, no sabía bien. Y agarré y me metí a buscar, a googlearlo, y aparecía la terna. Así que me
2: puse. ¿Y qué sentiste?
0: El nervio, como decía.
2: ¿Nervios?
0: No, una alegría, es lindo.
2: Es un reconocimiento terrible, es un reconocimiento a tu labor, a tu pasión, a todo.
1: Me imagino ya está pensado el traje o sport.
0: No, pero viste, agropecuario, si se viste de traje, parece comisario.
1: Entonces, ¿sport o bombacha?
0: No, tampoco. Entangado puedo ir también, ¿o no?
2: No, es una gala, tenés que ir bien.
0: No, un saco, prudente. Vamos a ser prudente con la vestimenta. Bueno, te cuento que se viene el Congreso CAENA. CAENA, en el año de la proteína animal, especialistas y técnicos internacionales, rondas de negocios y los tomadores de decisiones que hoy definen el rumbo de la industria. Esto va a ser el próximo 22 de octubre en la Bolsa de Cereales de Buenos Aires. 10º Congreso de Nutrición Animal. El presidente de CAENA fue el que nos contó en su momento que decía que había en la ciudad de Buenos Aires más mascotas que chicos. Y es verdad, ¿eh? ¿Te presentamos, Juan?
1: ¿Cómo no?
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0: Juancito.
1: Qué emocionante el himno de la Fórmula 1 Internacional. Comenzamos hablando 17ª fecha de la gran y máxima categoría del automovilismo internacional, Gran Premio de Singapur en el traicionero callejero nocturno de Marina Bay. A las 9 será el comienzo del Gran Premio de Singapur, 62 vueltas al trazado de 5 kilómetros, la pole position número 50 de Max Verstappen con Red Bull en 250 grandes premios. ¿Qué significa esto? Que Max Verstappen ganó una pole position cada 5 carreras, algo impresionante realmente, cada que rompió el maleficio porque no había conseguido ninguna pole ni había ganado ninguna carrera. Primera fila, realmente se vino un carrerón, Verstappen, Leclerc. Segunda fila, Hamilton, Antonelli. Por la penalización, Russell largará desde la posición 21ª. Séptimo, largará Gasly. 15º, Franco Colapinto. Esto con respecto a la Fórmula 1.

0: que a partir de determinado Mitri del Campo comienza el Gran Premio. Para terminar, Lázaro Bainotti, con 15 años, bicampeón de la Fórmula 4 Estados Unidos, un gran talento que se viene pisando fuerte, fue invitado por la escudería Fuel a probar un auto de la Fórmula 4 italiana y sorprendió a todos al conseguir el segundo mejor tiempo en su primer contacto con la pista de Cremona. Luego, un almuerzo en Faenza con su manager Eduardo Ramírez, que fue quien dio la primicia de Franco Colapinto aquí en 2021.
1: Mirá vos.
0: En Radio Mitre. Y Giancarlo Minardi, en un encuentro marcado por la historia, las anécdotas y, por supuesto, los consejos. El próximo martes, 13 de octubre, el cordobés vuelve a salir a pista con el mismo auto en el autódromo de Cremona. Muchísimas gracias al querido Mario Espósito por toda la información.
1: Hacemos, vamos a Mitre Informa primero y después ampliamos. ¿Te parece, Juan?
2: Perfecto.
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5: Hora 7:31 minutos, mañana gris en Buenos Aires, con cielo cubierto, la temperatura 10 grados una décima. Por una competencia de ciclismo, cortan el tránsito en varias autopistas porteñas. Se trata de la cuarta edición del Gran Fondo de Buenos Aires, que cuenta con tres recorridos de diferente distancia. La primera largada fue a las 6 en el Parque Sarmiento. Allí también será la llegada. Hasta las 13 habrá cortes y restricciones. Estarán totalmente cortadas en ambas manos las autopistas Perito Moreno y 25 de Mayo. También el Paseo del Bajo y las avenidas Cantilo y Lugones. En tanto, la autopista 9 de Julio Sur, sentido a Avellaneda, estará cortada entre Avenida San Juan y Avenida Suárez, pudiendo ingresar a partir de allí hacia el Puente Pueyrredón, mientras que en sentido centro se desviará todo el tránsito hacia la primera salida de Montes de Oca. De Lepiane estará habilitada el tránsito entre General Paz, Richeri y Avenida La Carra. Los cierres incluyen numerosos ingresos, distribuidores y ramales de conexión. A medida que la competencia avance, los cortes se irán levantando. Empresarios inmobiliarios advierten un desastre si la oposición logra anular el mega DNU 70/23. El impulso de bloques como el kirchnerismo y aliados se inició contra el artículo que deroga la ley de tierras, pero se extendió a toda la norma. Entre las leyes que podrían volver a regir si se anula el DNU está la de alquileres. El director ejecutivo de la mesa inmobiliaria de la Cámara de Comercio, Alejandro Benazar, dijo que el mercado inmobiliario estaba destruido antes del DNU y advirtió sobre posibles consecuencias del avance opositor.
6: No solo la mejor ley es no hacer una ley. El mercado, claro, es soberano. El mercado funciona hoy solo, 50, 60 años tranquilo. Con la ley esta que se mandaron intentando beneficiar a un sector, lo recontraperjudicaron. Hoy el sector está normalizado. Y si vuelven a hacer una ley o volvemos a retroceder y volvemos a la anterior ley, bueno, la foto ya indica lo que va a pasar.
5: Fútbol, torneo clausura, fecha 12, los resultados del sábado. River ganó, pero sufrió con un gol de Acuña a los 6 del primer tiempo. Aguantó la diferencia con Estudiantes de Río Cuarto hasta el final. Más resultados del sábado. Banfield de visitante venció 2-1 a Tigre. Central Córdoba y Estudiantes empataron 2-2 y Barracas le ganó 2-0 a Huracán. Cielo cubierto en la ciudad de Buenos Aires. Temperatura 10 grados una décima. La presión alta, 1020 hectopascales. Viento sudeste a 15 kilómetros por hora y la humedad 86%.
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0: Para Carlitos Lencina y todo el equipo. Yo soy médico, no tengo nada que ver con el rubro del campo, y los domingos a la mañana salgo a andar en bicicleta, bien tempranito. Obligatorio con el desayuno escuchar Mitre y el campo antes de salir a pedalear. Lo felicito por esta nominación para el Martín Fierro, y vamos, fuerza, fuerza, que seguramente lo pueden ganar. Un beso grande para todos y gracias por acompañar a tanta gente.
1: Qué grande, doctor. Me tiene que llevar a mí a pedalear un poquito para esperar más.
2: Vayan juntos después del programa.
1: Juancito, nos había quedado algo pendiente.
3: Bueno, atención Córdoba, porque a fin de octubre dirigentes del WRC, que es el Rally Mundial, anfitrión el gobernador Martín Yayora, Agustín Caleri, que es el hombre fuerte del deporte cordobés, de la agencia Córdoba Deportes, la promotora local, van a llegar a un acuerdo y se va a realizar la firma para la vuelta del Rally Mundial de la República Argentina año 2028, así que el rally va a recorrer los valles cordobeses nuevamente con los mejores autos y las mejores figuras de la especialidad. Recordemos, en Córdoba es una religión el Rally Mundial, que ha participado incluso hasta Luis Landricina.
1: Sí, me acuerdo.
3: Carlos Alberto Reutemann y grandes figuras. Así que eso con respecto al rally. Está ratificado también Paraguay y Chile, 15 carreras a partir del año que viene. Y la Fórmula 1 calendario 2027, 24 grandes premios, salen Barcelona y Países Bajos en la rotación de sedes, entran Turquía y Portugal, 10 carreras sprint, sorprendente la carrera sprint en Monte Carlo. Y un saludo enorme al querido Cocho López, que está volviendo desde Uruguay, nos manda muchos saludos, felicitaciones por la nominación. Ayer León López, su nieto, ha salido segundo en el campeonato sudamericano de karting, realmente felicitaciones, con 10 años realmente está haciendo una carrera, bueno, hijo de tigre,
1: y nieto de tigre.

0: directo de Tigre. Así que un saludo enorme, Cocho, porque es fiel oyente de Radio Mitre y de Mitre y el Campo.
1: Nos vamos a nuestro rincón ganadero y lo presentamos a nuestro amigo Diego Ponti. ¿Cómo estás, Diego? Buen día.
2: Muy buen día, Domingo, Carlos, para vos. Muy buen día, Domingo, para toda nuestra audiencia. Y un felicitado en mayúscula y negrita para este equipo extraordinario de Mitre y el Campo, que formará parte de la terna, que forma parte de la terna 2026 para el Martín Fierro de Radio. Felicitaciones, total, es un orgullo formar parte desde este espacio ganadero. Hablando, Carlos, de ganadería y pensando en ternas, esta semana tenía tres temas, ¿sí?, para este domingo. Y me quedé con uno, el precio del ternero. ¿Y por qué el precio del ternero? Porque se me ha consultado mucho qué está pasando con el ternero. Estamos en octubre y el precio no arranca e incluso se ajusta hacia la baja. Para empezar, y como punto de partida, el valor actual, 6.300 pesos por kilo. ¿Es bueno o es malo? Es buenísimo. En términos históricos sigue siendo muy bueno, en torno a los 4 dólares que recibe el productor por kilo, un 100% arriba del promedio de los últimos 5 años. Perfecto. ¿Qué es lo que nos hace ruido? Que en marzo, ese mismo ternero se pagaba 7.000 pesos por kilo. Después tuvimos la zafra, en la zafra asumimos que puede haber un bajón de precios por mayor oferta, y ya para septiembre, para octubre, cuando se recorta fuerte la oferta, uno espera que el precio empiece a remontar. Y eso es lo que no viene sucediendo. ¿Qué es lo que está pasando, Carlos? Bueno, hay un motivo, creo yo, que es el disparador de esta cuestión. Primero, que cambió el mercado, cambió la macroeconomía argentina, ¿sí? Estamos en un negocio ganadero que convive con una macro, con tipo de cambio estable y con inflación hacia la baja. Y donde el primer semestre del año, y sobre todo para el gordo, nos enseñó que los precios pueden bajar en términos corrientes, cosa que nosotros no estamos acostumbrados luego de décadas inflacionarias. La cuestión que desde el lado de los compradores del ternero aparece un jugador importante, que es el engorda corral, el Fieldot. El Fieldot tuvo un primer semestre muy malo en resultados económicos. Comenzó con un ternero en 7.000 pesos, un precio visto hacia atrás muy alto. Un novillito que estaba en torno a los 5.200 pesos y se presupuestó el ejercicio del primer semestre con esos 5.200 pesos. La cuestión que al momento de venta se terminó vendiendo en torno a 4.700, 4.800 pesos. Números en rojo que en muchos casos se agravaron por exceso de precipitaciones, exceso de barro, pérdidas de eficiencia de conversión, se dispararon los costos ocultos. Ese filotero, ¿qué dice hoy? Vengo de un resultado negativo, hago mi presupuesto hacia adelante y lo veo también negativo. Lo que hoy vale 6.300, necesito que valga 5.800 para no perder plata. Entonces, estoy muy reticente, estoy muy firme en los remates, tratando de evitar la suba de ese ternero. Porque también como filotero, aprendí que al estar en baja la inflación, al tener un consumo bastante diezmado, lo más probable es que hacia adelante no tenga una suba extraordinaria en mi precio de venta. Eso forma parte de mi forma de pensar el negocio en el pasado. Y hoy las reglas de juego cambiaron. Entonces, a partir de ahí, tenemos hoy por hoy una fuerte presión, si se quiere, bajista, desde los filoteros, para poner un ejemplo, pero los compradores de terneros en general, que empiezan a hacer cada vez más cuentas, empiezan a tomar decisiones más racionales, lo emocional empieza a perder terreno, y ahí es donde el ternero 2026 se encuentra en este octubre que le cuesta levantar. ¿Qué puede hacer el productor que está esperando para vender el ternero? Que dice, espero, no espero, espero, no espero. Creo yo, de todas formas, que la pulseada entre oferta y demanda va a terminar ganándola, pero por muy poca diferencia, la menor oferta. Hacia fin de mes, cuando se reanude la faena kosher, probablemente haya alguna mejora en el gordo y esto estimule a pagar un poquitito más por la reposición, pero ya no esperemos precios extraordinarios en estas nuevas condiciones y en estos nuevos números que presenta la ganadería. Bueno, Carlos, un placer como siempre participar en esta columna ganadera. Les mando un abrazo grande y nos reencontramos el próximo domingo. Felicitaciones nuevamente. Un abrazo grande.
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1: Vamos a ver qué, Marito, que anda saliendo en la radio por muchos programas, Marito Navarro. Ya es una figura, ¿eh?
2: Sí, exactamente, sí.
1: Y hay que felicitarlo también porque fue una parte del equipo de Mitri del Campo. Y con la nominación, seguramente se va a agrandar como bizcocho en el agua.
2: Y con qué comida rica va a festejar, ¿no?
1: Sí, seguro. Lo presentamos.
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1: Marito, Marito querido, felicitaciones.
4: Igualmente, Carlos, felicitaciones a todo el equipo de todo el programa de Mitre y el Campo, programación de Martín Fierro. Esperemos que lo ganemos, esperemos que sí.
1: Así es, Marito. Así que estamos todos re felices, pero estamos esperando de que salga el sol.
4: Inmediatamente va a salir el sol, como decían los capazmente. Bueno, vamos a tener un poco de sol entre ni tan tal ni muy, en la jornada del día de hoy empieza a mejorar lenta y progresivamente. Si bien vamos a tener una lluvia, una llovizna todavía de este sistema de baja presión que está afectando todo el centro del país, no solamente Buenos Aires, sino Córdoba, Santa Fe, también La Pampa, San Luis y Mendoza. Mañana, bueno, una semana que va a ser también complicada, una semana con lluvia, llovizna intermitente, mira, viento del este y poco cambio de temperatura. Las mínimas estuvieron frescas y frías, entre 7, 9 y 10 grados. Bueno, las máximas van a estar entre los 16, 18 y 21 grados centígrados. Un poquito se va a ver la primavera para el día viernes, el día sábado y el día domingo, si el cielo ahí va a estar parcialmente nublado. La lluvia va a estar concentrada principalmente sobre los departamentos del centro y oeste de la provincia de Buenos Aires, parte de la costa atlántica, centro, oeste, sur y sudeste de la provincia de Córdoba, San Luis, después tenemos la provincia de parte del este de Catamarca, el este de La Rioja, también Salta, Tucumán y Jujuy. Van a tener lluvias y chaparrones el día martes, miércoles y jueves, un temprano de 3 días que va a ir entrando desde el noroeste hacia el centro. También vamos a tener algunas lluvias, no van a ser importantes, en la provincia del Chaco, de Formosa. Principalmente Formosa va a ser más lluvia que el Chaco, de 30 a 50 milímetros, y en el Chaco entre 10, 15, 20 milímetros. La provincia de Corrientes, Formosa, Misiones, también va a tener una lluvia importante en el transcurso del día miércoles, el día jueves y el día viernes. Entre Río también, bastante lluvia, entre 30 y 50 milímetros. Santiago del Estero y Santa Fe, centro oeste de Santa Fe. Ahí de las tierras de Hondo y Oeste, vamos a tener la zona de Bandera, la zona de Pinta, también va a tener una lluvia importante de 30 a 50 milímetros. Coro, reitero, la lluvia entre 20 y 40 milímetros, Santa Fe también. Y La Pampa, Buenos Aires, entre 20 y 40 milímetros. Después tenemos un frente baja presión para el día hoy viernes, que es lo que va a generar un poco más de lluvia en toda la zona central y mejora la parte noreste argentina el fin de semana. Para la Patagonia vuelve la lluvia y las nevadas en el día de mañana, el día miércoles y el día viernes, sobre el sector centro noroeste, Río Negro, Neuquén y Chubut, que van a tener lluvia entre 10, 12 y 18 milímetros. La mínima entre 0 y 3 grados y la máxima entre 12, 10 y 14 grados. Nosotros la máxima, reitero, 20, 21 y 23 grados centígrados. No vamos a tener calor. La segunda quincena de octubre vamos a tener un poquito más de calor, entre 26, 28 y 30 grados para finalizando el mes de octubre. Mira, la lluvia estará nuevamente concentrada sobre los extremos oeste, Mendoza, San Juan, San Luis, Córdoba, también Salta, Tucumán y Santiago del Estero, y después nos tocaría la provincia de Buenos Aires, la provincia del Chaco y también la provincia del NEA para tener una lluvia importante. Y también hay que tener en cuenta lo que está pasando sobre el este y sudeste de Brasil y Paraguay, que sigue afectando algunas lluvias importantes, y eso está acrecentando justamente el río Uruguay y también el río Paraná.
5: Justamente eso, Marito, Juan Locatelli te saluda. Estábamos viendo imágenes de la crecida del río Uruguay, que preocupa y mucho a la gente de Colón, Concepción del Uruguay, Gualeguay, Gualeguaychú. ¿Qué le podés decir? ¿Cómo va a ser esta semana? Porque están muy preocupados con las inundaciones.
4: Sí, Juan, lo que pasa es que el centro noreste de Corrientes entre Ríos y Misiones, las lluvias que han estado persistentes sobre el centro y sudeste de Brasil, todo lo que porta bien y en el Mato Grosso, van a tener lluvias por lo menos entre 100 y 150 milímetros el día miércoles, jueves, viernes y sábado. Y un temprano día todavía en la zona de Brasil, y eso va a seguir ingresando agua hacia las costas más bajas de Corrientes y Entre Ríos. Y también la República Dominicana de Uruguay. Pero es imponente la cantidad de volumen de agua creo que este mes de octubre y noviembre puede ser el récord histórico en altura del río Uruguay, y también parte del río Paraná. Vamos a tener acrecentamiento de lluvias muy importante en el mes de noviembre, de diciembre, en las cuotas altas, y eso es lo que va a permitir que tengamos lluvias también, y las costaneras, muy, muy volumen de agua importante. Además, las represas están empezando a evacuar agua para acá, para hacia el bajo, digamos, hacia lo que es la Argentina. Y eso hay que tener mucho en cuenta, lo que puede producir justamente los volúmenes de agua en cortos periodos de tiempo. Y las lluvias también que van a tener la segunda quincena de octubre, la segunda quincena de noviembre y la segunda quincena y primera quincena de enero. O sea que ahí vamos a tener muchos problemas, muchas localidades bajo agua, la provincia de Corrientes, la provincia de Entre Ríos y también la provincia de Misiones.
1: Así que bueno, El panorama bastante amplio, Marito. Nos encontramos el próximo domingo.
4: Igualmente, buen domingo para todos, Carlos. Un abrazo.
1: Abrazo grande. Era Mario Navarro con nosotros. Vi las imágenes de Concordia.
5: Sí, también.
1: Yo paseaba por la costanera esa porque iba a la panadería del puerto a comprar cremonitas.
0: Ay, qué rico.
1: Bueno, ustedes eran chicos, me levantaba temprano.
0: Me acuerdo.
1: ¿Te acordás?
0: Sí, totalmente.
5: Pero las imágenes también en la zona, en la costanera de Colón, está llegando casi al límite de la entrada de la oficina de turismo de Colón, que queda ahí en la costanera, también en Gualeguay, Gualeguaychú, bueno, Concepción del Uruguay. Y es una época donde se trabaja mucho en las playas, porque ya viene la época estival en poco tiempo, y bueno, toda esta creciente se lleva el agua, así que tienen que hacer un trabajo y un costo terriblemente oneroso, ¿no?
1: Sin duda que es así. Ya está con nosotros un ratito, vamos a hablar con él, Jorge Bassi, que él es director de marketing y nuevos negocios de la empresa Bunge.
5: Ah, qué bueno.
1: Hacen cultivos para hacer nafta de aviación.
0: Mira.
1: Así que realmente más que interesante lo vamos a tener y lo vamos a disfrutar en un ratito. Y lo vamos a tener a la otra media naranja de mi campo, a Martín Esteman.
5: Perfecto.
0: Qué bien, sí, total, merecido.
1: Vamos a tener porque, bueno, él es el que va poniendo todos los días un andamio, haciendo sus micros, para después terminar el domingo, ¿no? Y siempre dicen, el domingo hay más Mitre del Campo.
5: Exactamente, ¿no? Sí, cada vez que terminan.
1: Y gracias por los mensajes que están llegando a través de nuestras vías de comunicación.
0: Sí, sabes que son muchísimos, la verdad. Primero, bueno, ahí Agustina desde Irlanda, Agus, que si no se enoja, nos está mandando mensajitos, que nos está escuchando, así que un beso grande para ella y para Juli, también para Eva Yorno, que nos ha escrito en nuestro Instagram, @mitreelcampo, Verónica Niveiro desde la provincia de Santa Fe, Martín Cris y María Silvia Morón. Muchas gracias a todos ellos y a todos los mensajes, realmente son muchísimos, así que gracias a todos y tenemos muchos audios también.
5: Mirá qué federal, Carlitos. Jorge Brizuela desde Córdoba Capital, Natalia Ruseto de Villa María, Rubén Laguzzi de Don Bosco, Norberto Grufal y familia desde San Nicolás. Todos ellos saludan y felicitan. Marcelo Artigas de Buenos Aires, Miguel del Palacio desde Uruguay, Pelia Gote desde Buenos Aires, Titi de Don Bosco, familia, Anacleto desde La Plata, Juan Carlos y su señora Carmen, Eduardo Perrota de Buenos Aires, Ramoncito y Claudia de José Cepaz desde Posadas y de Jujuy.
1: Mirá vos, muchos de los mensajes que leí cuando publicó Euge el tema de la nominación, de todas las provincias los mensajes.
6: Buen día, gente de Mitre y el Campo, lo estamos escuchando desde Colonia Madragaña, departamento Colón, Entre Ríos.
1: Mirá,
6: con mi familia, soy Nora Giovenale. Sigan así, siempre la gente de Mitre. Los felicitamos, muchas gracias.
1: Tras la esperanza. Gracias, Norita, gracias. Siento
5: que estábamos tocando el tema de Colón Entre Ríos por el tema de las inundaciones.
7: Bueno, buenos días. Bueno, quería dejar este saludo para Mitre y el Campo, que me hacen compañía hace muchísimos años, y agradecerle el programa que tiene. Tiene un contenido muy bueno y todos los domingos me levanto temprano y son mi compañía. Que Dios los bendiga y que puedan estar por mucho tiempo más. Gracias, ¿eh? Mi nombre es Cristian Gurpegui, es mi apellido, soy abogado.
1: Cristian, qué grande, un médico, un abogado, quiere decir que llegamos a todos lados ya.
5: Qué lindo mensaje, porque algunos de los mensajes dicen, lo más cerca que estoy del campo es el jardín que tengo delante de casa, y así todos se engancharon con esta linda propuesta que es Mitri y el campo.
0: Y cómo se repite lo de la compañía también.
1: Sí, bueno, sí, fundamental la radio.
0: Sí, total.
1: Y te falta a veces, viste, tenés que hacer algo y te pones un poquito de radio.
5: Y no una sola persona me dijo, me pongo el despertador para escuchar Mitri el campo.
1: Sí, hay muchos son los que hacen eso. Y la radio, yo lo dije varias veces, tan importante es la radio, y fue que antes, hace años, cuando salía y la casa quedaba sola, dejabas una radio prendida y fuerte. Para el que pasaba, me escuchaba como que había gente, entonces de esa manera era una especie de alarma y protectora, ¿no? La radio.
5: Y la información que traía, las grandes peleas de títulos mundiales de boxeo, los grandes premios de turismo de carretera, iban los niños con las radios chiquititas, con el audífono, no eran auriculares, eran audífonos.
1: Sí, yo lo tenía abajo de la almohada.
5: Sí,
1: mi viejo
5: sí.
1: me
0: había...
5: Esa costumbre continúa,
1: exactamente. 8:00 a.m. en punto, nos vamos al Mitre, informa primero.
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0: hora 8:01 en la ciudad de Buenos Aires, cielo cubierto, temperatura 10 grados una décima. Crece el río Uruguay y ya hay evacuados en Entre Ríos y Corrientes. La suba del nivel del agua a cotas cercanas a la emergencia obligó a asistir a 22 personas en Concordia. Las autoridades monitorean la cota del río y prevén que la situación empeorará con el paso de las horas por las lluvias previstas río arriba y el caudal evacuado por la represa de Salto Grande, lo que obligaría a más evacuaciones. Una situación similar se vive en Colón, Gualeguaychú y Concepción del Uruguay, donde la crecida se acerca al nivel máximo. En Corrientes, la localidad más afectada en tanto es Paso de los Libres, donde hubo que evacuar a 25 personas, y Alvear. Murió una leyenda del box. Se trata del puertorriqueño Wilfredo Bazuca Gómez. Tenía 69 años y falleció por complicaciones respiratorias. A lo largo de su carrera, Bazuca fue campeón mundial en tres categorías: supergallo, pluma y superpluma, y dejó un récord para la historia. 17 veces defendió su título imponiéndose por nocaut. Un nuevo sismo sacudió a Panamá, ocurrió durante la madrugada y el registro fue de 5 en la escala de Richter. Desde el viernes, recordemos, hay edificios colapsados y autos destruidos. En este contexto, el gobierno de Panamá declaró el estado de emergencia por el terremoto y destina 100 millones de dólares para atender los daños. Cielo cubierto en la ciudad de Buenos Aires, la temperatura 10 grados una décima, presión alta 1020 hectopascales, viento sudeste a 15 kilómetros por hora y la humedad 86%.
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0: Y ahora sí, estamos con nuestro querido amigo, el ingeniero Jorge Bassi, director de marketing y nuevos negocios de la empresa Bunge. ¿Cómo estás, Jorge?
1: Buen día, muy bien, muy bien. Están llegando a la última etapa del año que siempre ves ahí al final, pero está lleno de desafíos de acá al final, así que...
0: Hay que cerrar todo lo...
1: Hay que cerrar con fuerza.
0: Contanos un poquito, veníamos hablando recién fuera del aire y lo vemos en prácticamente los que viajamos, esas flores amarillas que le...
1: Las flores amarillas, y sí, la colza la verdad que ha pegado un salto en área muy importante, ya lo hemos hablado acá en otros programas, la floración de la colza es preciosa, y esos campos amarillos que hemos visto por las rutas en agosto llaman la atención, y en las redes vemos cosas que nos ponen un poco orgullosos y nos divierten. Comentarios, hay un camionero cordobés que va mirando y dice: lo que le habrá hecho a la mujer para sembrarle 150 hectáreas de flores amarillas. Y bueno, y es esa primera sorpresa que tiene la gente ante el paisaje, de ver algo que no veía, ¿no? En agosto, que es muy llamativo una floración, pero que empieza en un boca a boca y en un reconocimiento, y impulsado también por una tendencia internacional, que acá lo hablamos mucho con Gustavo, una tendencia internacional que es aumentar la producción de biocombustibles de segunda generación, biofuels se le suele llamar, en la que se incorpora, por ejemplo, combustibles para avión, y que esa tendencia hace que haya una demanda en crecimiento de los aceites, que esos aceites te piden que los certifiques, te piden que cumplan una serie de requisitos que acá la colza cumple muy bien. Nosotros tenemos trabajo con colza, cártamo y camelina. La mayor producción de este año ya la vamos a tener en colza, que es un cultivo en el que hay muy buena genética, digamos que para progresar rápidamente ha tenido más opciones, ha sido un poco más fácil avanzar con la colza.
0: ¿Tiene algo que ver que estén en proximidades de la empresa Bunge?
1: No, la verdad que hicimos un plan para todo el país. Tenemos el lote más al norte, está en Salta, y el norte más al sur está en Carmen de Patagones.
0: Mirá.
1: Y hemos perdido pocos lotes. Siempre hay un exceso de agua, alguna helada que nos ha castigado en momentos inoportunos, o atrasos en la siembra que expone a este cultivo a las heladas, pero realmente con el trabajo de fondo que ha hecho UNGE, estudiando durante 4 años los diferentes híbridos en diferentes fechas de siembra, hemos logrado un paquete tecnológico que se aproxima mucho a lo que le puede asegurar el éxito al productor. Ese paquete tecnológico se basó en híbridos. Esa quizá fue la primera decisión clave, de no seguir trabajando con variedades, que había variedades locales muy interesantes que en Uruguay se habían desarrollado muy bien, sino que ir directamente a la introducción de híbridos nuevos, en algunos casos, que tienen tolerancia a herbicidas, guardan mucho mejor, mucho más cerrada la silicua, con lo que se abren menos a cosecha, permiten la cosecha directa, tienen también resistencia a enfermedades. La verdad que cuando uno puede pararse en una genética tan desarrollada, por más que haya sido desarrollada en otros países, es un lugar muy firme de donde poder tomar decisiones. Lo que faltaba era ordenar esa parte, híbrido, fecha de siembra, largo de ciclos, y faltaba dar seguridad en la comercialización, que es algo que Bunge dio con contratos de producción, y ahí empezó a fluir la cosa. Ahora estamos empezando la cosecha, hay que ponerle mucho el hombro a la logística por estas cosas de curvas de aprendizaje, camiones que pueden llegar con excesos de humedad, y que bueno, de alguna forma entendemos que parte del rol de hacer punta en el cultivo es entender que no va a llegar la cosecha prolijita y perfecta como llegan en países que tienen 30 años produciendo el cultivo.
0: Te tengo una sorpresa. Del otro lado, está de viaje, está nuestro querido amigo Gustavo López. ¿Cómo estás, Gustavo? Buen día y felicitaciones por la nominación. Gustavo,
2: Creo que no sé. No está.
0: ¿Voy de vuelta? Gustavo, buen día.
3: Hola, Carlito, ¿cómo estás? Buen día. ¿Cómo va todo?
0: Bien, buen día. Escuchame una cosa de...
3: Bueno, felicitaciones, Carlito.
0: A vos también, lo había dicho, pero me quedé mudo acá.
3: Pero felicitaciones en doble sentido, ¿no? Primero por la nominación, que es espectacular. Segundo por el pico de audiencia, también maravilloso.
0: Sí, sí, sí. La verdad, nos trajo suerte Nehuen, le dije yo. Nuestro operador nos trajo suerte. Gustavo, aquí estamos con Jorge Bassi, que ya te nombró. Ya dije, como hablé con Gustavo, así que tenés la oportunidad de hablar con él.
3: Sí, sí, lo venía escuchando. ¿Cómo estás, Jorge? ¿Bien?
1: Bien, Gustavo, ¿cómo va tanto tiempo?
3: Bien, bien, acá andamos. No tanto, ¿no? Hace poco que nos vimos en alguna reunión. Así que, bueno, vengo imbuido en todo el tema de los energéticos, de los cultivos estos nuevos que no son tan nuevos, pero que a la luz de lo que contabas anteriormente van creciendo a un ritmo bien acelerado, ¿no? Y te quería preguntar cómo cierra el ciclo en materia de área sembrada.
1: Bueno, en colza un crecimiento de más del doble de área del año pasado. En cártamo, números similares, el doble del año pasado. Camelina está un 50% de crecimiento respecto al año pasado. Y todo eso ya empieza a mover, sobre todo en colza, se empieza a mover un mercado, ¿no? Empieza a haber, sí, obviamente, nuevas empresas de agribusiness de toda la vida, uh-huh, argentina, y empieza a haber, uh-huh, también movimiento entre los semilleros, con lo cual es el cultivo en el que más mercado se va armando para los próximos años, mercado que es necesario para, cuando hablamos de proyecciones de grandes números, proyecciones de arriba de 1 millón de hectáreas, evidentemente tiene que haber un disparador, una empresa que haga punta, pero después tiene que haber muchas empresas que aporten lo suyo.
3: Sí, eso lo hemos charlado muchas veces, de las idas y vueltas que tuvo el cultivo, básicamente la colza, y que parece que esta, bueno, vino para quedarse, ¿no? Y básicamente fue por el impulso de una gran empresa que fue la que reinstaló el cultivo en el país. Por eso te decía, hoy estamos hablando arriba de las 150.000 hectáreas, ¿no me equivoco?
1: Sí, de colza sí, y creo que fue muy importante nuestro impulso, pero creo que también fue muy importante la visión. Esto va a valer, digamos. El mercado de colza hoy es un mercado muy firme, es un aceite que al entrar en energía y también tener su pata en consumo, tiene mucha estabilidad en cuanto a la demanda. Y se viene una época de oleaginosas. Se viene una época de oleaginosas porque el aceite es lo que hoy está demandado para energía, y cualquier, vos lo sabes mejor que yo, Gustavo, cualquier aumento en una demanda te provoca precios firmes, ¿no? Y para el agro es una oportunidad muy, muy interesante. A veces lo discutimos y yo no comparto los puntos de vista más críticos. Para el agro, que este cruce entre producción agrícola y energía es una oportunidad súper interesante porque es una oportunidad que aumente la demanda. Si no, la demanda está atada solamente a alimentación, la alimentación está atada a aumento de población, que sabemos que está bastante limitado en muchos países, y también a los cambios de alimentación que tiene la gente, que sí, esquiva, sí, producciones milenarias en las que se basó la alimentación del mundo por miles de años, ahora son mirados con recelo por nuevas generaciones. Entonces, que haya un sustento de demanda en energía y que además sea bastante cross, es aceite certificado, baja huella de carbono, y después vemos si es una cadena de 18, de 24, que para alimentación es todo, porque en el fondo eso entra en un proceso industrial que puede procesarlo. Entonces, también eso le da mucho sustento a aceites en general, porque cualquier aceite que pueda bajar el precio puede ser captado por estas tecnologías. Y es una oportunidad excelente, exigente en nuestro caso, que sean dobles cultivos, para que uno pueda comprobar que no está compitiendo con alimentos, que está poniendo un surplus de producción, que certificar todo, que sean lotes no deforestados. Obviamente es un mercado exigente y cuando se ven las exigencias hay gente que lo observa sin, con algún recelo, pero es un mercado en crecimiento, es un mercado exigente y las exigencias las podemos dar y podemos generar trabajo en la cadena para responder a esas exigencias de trazabilidad, de información, de búsqueda de nuevas tecnologías que bajen en la huella de carbono. La verdad que yo creo que es una oportunidad súper interesante para nuestro país.
3: Sí, y además yo creo que evidentemente vos lo planteabas bien, creo que la coyuntura es totalmente distinta a las anteriores. Vos veías los 80, los 90, estaba orientado, como bien planteabas, más que nada al consumo humano. Y hoy apareció una demanda por sustitutos de combustibles fósiles muy, muy clara, que es lo que impulsa a este crecimiento. Y en función a ello, y lo hemos charlado varias veces, ustedes siguen con esa proyección, digamos, de mediano plazo de llegar al millón de hectáreas.
1: Sí, yo creo que es una primera meta. Es una primera meta. Es una primera meta, sí. Nosotros, como decíamos, hicimos un trabajo desde Salta hasta Carmen de Patagones para lo primero que había que hacer es preocuparse que el productor tenga buenos consejos agronómicos. El equipo agronómico de Unger era un equipo que se formó en fertilizantes. Yo, de hecho, venía hasta hace 3 años acá por fertilizantes, por fertilizar asociación civil, en un grupo, pero era un grupo técnico que, por más que tenía sesgo en nutrientes, tenía muy, muy buena preparación. Entonces yo sabía que podíamos contar con ellos para poder impulsar un cultivo. Y después Bunge tenía la visión, tiene la visión, y eso nos dio el apoyo como para decir, bueno, vamos a hacer ensayos desde Tucumán hasta el sur de la provincia de Buenos Aires y generar la información y ordenar un poco todo lo que es el paquete básico tecnológico de la colza. Hoy tenemos, no quiero ser humilde en este punto, tenemos muy, muy buena información, tenemos consultores exclusivos que nos han ayudado en esto. ¿Por qué? Porque ese es el primer paso, que el productor tenga una curva de aprendizaje lo menos dolorosa posible, que siempre va a ser un desafío porque la semilla es chiquita, porque la cosecha tiene sus desafíos, porque van a aparecer las enfermedades, que hasta en los cultivos nuevos a veces se retardan un poco, pero van a aparecer. Hay que estar muy cerca del productor. Tuvimos que ampliar al doble el equipo técnico porque no alcanzaba con una visita cada 3 meses, que en fertilizantes alcanza. Hay que estar muy, muy cerca de los lotes, control de plagas. Y cada una de estas regiones tuvo su dificultad. Entonces, una vez que está esa base, que estamos seguros, y eso ya hoy estamos seguros de que el cultivo agrega valor al productor agropecuario, en esa base de la pirámide productiva, en ese puntapié inicial de este partido, bueno, el resto de la cadena va a buscar cómo agregar valor y acomodarse, que obviamente esto requerirá trabajo e inversiones. Pero hoy hemos ya validado el cultivo en todas esas regiones, sabemos qué híbridos, qué fechas de siembra, por qué, y de ahí en más es que personalmente diría que el millón de hectáreas es la primera meta. Y acá lo que agrega valor es el doble cultivo. Eso sí lo hemos hablado con productores. Bueno, yo puedo poner, por ejemplo, en Entre Ríos puedo poner la colza después del maíz, pero es un poco más desafiante, déjame que empiece por la soja. Bueno, pero si lo agregas después de maíz, que en general es un lote que va a barbecho, ahí es donde agregamos valor. Agregamos valor a Europa, que te pide que no compitas con alimentos, y agregamos valor en tu campo, que vas a hacer más cultivos por año. Acá la clave es que estos cultivos reemplacen barbecho. Esa es la clave para Europa, es la clave para nosotros, para que agregue hectáreas. Finalmente, Argentina no crece en hectáreas, y la forma de crecer que tiene son estos dobles cultivos. Estos dobles cultivos, yo a veces voy por el campo y veo barbecho y barbecho, en invierno ves barbecho, y digo, bueno, ojalá, en mi visión, ojalá que algún día, cuando veamos un barbecho, sea como cuando vemos un lote arado, que lo ves y decís, ¿qué habrá pasado acá que el tipo pasó el arado? ¿No? ¿Qué habrá pasado? ¿Por qué no tiene un cultivo, un puente verde? ¿Por qué no tiene algo si hemos dado una cartera de oportunidades interesante para que lo haga? Ese, si vos me dijeras, al final del camino, es a mí la visión que me guía en este desarrollo.
0: Gustavo, hacemos una pequeña tanda y venimos.
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6: Gustavo, aquí estamos. Te había quedado justo una pregunta para Jorge.
7: No, yo lo que, digamos, en el marco de lo que venía comentando recién Jorge, sí, en este impulso que se está dando a todos estos cultivos y particularmente a la colza, creo que es fundamental, y él lo citó, todo el concepto de comercialización. Obviamente el productor siempre está muy pendiente de la transparencia del mercado, y en este caso creo que incluso hasta por encima de algunos cultivos masivos. Yo creo que el sorgo, el girasol, no tienen estos mercados de referencia como en el caso de la colza tienen el matiz, ¿no? Allá el digamos, una suerte de rector en tal sentido. ¿Se sigue negociando, ¿no, Jorge?
8: Sí, sí. Fue una decisión también estratégica importante de darle referencias al mercado para que el productor tenga transparencia. En algún momento, ojalá, si hay volumen de mercado, es una pizarra argentina que tiene más lógica porque estás atado a una referencia internacional cuando los fletes varían, por ejemplo. Entonces, bueno, a mí nos cuesta tantos dólares llevar el producto hasta allá y de repente, bueno, hoy cuesta más que cuando lanzamos los convenios, ¿no? Pero siempre la visión de Bunge fue clara, es un proyecto de mediano largo plazo. Es un proyecto global, hay colza en el Midwest de Estados Unidos, hay colza en el sur de Brasil, y esa, cuando una empresa tiene esa visión, bueno, es más fácil empujar este tipo de contratos, que evidentemente son contratos en los que se cuida mucho al productor agropecuario. Los contratos de commodities son más impersonales, ¿no? Y después está el tema de la trazabilidad. La trazabilidad implicó este año hacer, por ejemplo, ensayos, análisis de suelo, para tener una línea base de la materia orgánica de los lotes que empiezan con esta actividad. Nosotros entendemos que si vos haces más cultivos por año, cuidás mejor el suelo. Siendo alguna de las preguntas del corte mientras nos peinábamos con Carlitos porque prendieron la cámara. Si esto cuida el suelo, bueno, nosotros entendemos que cambiar barbechos en los que el suelo respira carbono por cultivos donde están el aporte de las raíces, el aporte de los exudados radicales, genera que el suelo respira carbono por cultivos donde están el aporte de las raíces, el aporte de los exudados radicales, genera puede generar un cambio positivo en el nivel de materia orgánica de los suelos. Y eso es parte de esta llave que decíamos que el doble cultivo es la llave. Bueno, el doble cultivo es la llave porque estarías cuidando el suelo, generando una mayor reserva de carbono en el suelo, que después hay que comprobarla, y generando un surplus de producción que es importante para no sacar alimentos y de la mesa y ponerlos en el tanque de combustible.
6: Gustavo, ¿nos aguantás el Mitre Informa primero y seguimos?
7: Dale, con gusto.
6: Nos vamos al Mitre Informa primero, pero antes las vías de comunicación, Euge.
9: Bueno, sí, recuerden y agradecerles a todos que nos están escribiendo ahí en nuestro Instagram, @

0: Mitri del Campo, son muchísimos, así que nada, muchas gracias a todos. Veo que nos están escribiendo desde España, desde Estados Unidos, desde Japón, México, así que muchas gracias a todos.
1: Enseguida volvemos.
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0: Hora 8:31 minutos en la ciudad de Buenos Aires, el cielo cubierto, la sensación térmica 9 grados 3 décimas. El Papa será operado de un pulmón antes de venir a la Argentina. Le extirparán un nódulo detectado en controles médicos de rutina. La operación será en los próximos días. Así lo anunció el propio León XIV hace instantes tras el tradicional Angelus.
1: Carísimi.
2: Queridos, recientemente durante unos controles médicos, los médicos me han detectado un nódulo localizado en el pulmón. Se ha identificado en una fase muy temprana y está bien delimitado. Los médicos consideran oportuno intervenir y siguiendo sus recomendaciones he decidido someterme a una operación para extirparlo. La intervención ya está programada para los próximos días. Les agradezco su cercanía espiritual y me encomiendo a sus oraciones.
0: Revelan que el conductor de la camión que provocó el accidente fatal en la Panamericana conducía borracho. Se trata de un joven de 21 años, de nombre Augusto. El sábado por la mañana, con su camioneta, embistió desde atrás a un auto y se incendió. En ese vehículo viajaba un hombre de 48 años que falleció a causa del impacto a alta velocidad. Ahora se supo que el conductor tenía más de un gramo de alcohol por litro de sangre. La camioneta que manejaba, que terminó incendiada, tenía 24 multas por exceso de velocidad. 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Cielo cubierto en la ciudad de Buenos Aires, sensación térmica 9 grados 3 décimas, la presión 1021,2 hectopascales, viento sudeste a 6 kilómetros por hora y la humedad 87%.
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0: continuamos con toda la información del sector agropecuario. Hoy, en este caso, las plantas energéticas, que son las plantas que tienen como destino final hacer nafta para los aviones. Miren qué cosa más interesante. Vamos a hablar de eso, vamos a hablar de números y vamos a estar acompañándolos, como siempre, como cada domingo, hasta las 9 de la mañana. 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
0: Bueno, seguimos, Jorge, y lo tenemos a Gustavo López del otro lado. Gustavo.
2: Sí, yo me quedé pensando cuando hablaba Jorge hace un ratito de que estamos a inicios de la cosecha. Antiguamente era una de las limitantes serias, ¿no? Por una cuestión de la cantidad de pérdida que había, por el índice de rodamiento de la semilla, en fin, una serie de cosas que limitaban bastante, o por lo menos le restaban incentivo al productor. ¿Eso está superado hoy en día, Jorge? ¿Es mucho más eficiente todo el sistema de cosecha?
3: Sigue siendo un desafío, pero cuando hablábamos de la introducción de híbridos, los híbridos tienen, se abre menos la silicua, tienen lo que le llaman pod shattering, ya han introducido, seleccionado genes en que la silicua retiene cerrada, y me acuerdo de un video que hizo uno de los ingenieros que trabaja conmigo, que estaba un ensayo de maíz en floración y al lado todavía habían quedado unas plantas que no se habían cosechado que tenían la silicua cerrada. Eso hace que la ventana de cosecha sea mucho más amplia, que no esté este apuro. Tienen además una madurez mucho más estricta, con los desafíos que tiene un cultivo indeterminado, pero mucho más estricta que las variedades.

0: Entonces, el punto de los híbridos fue crucial para facilitar cosecha. Pero sigue siendo un desafío. Plantas que se vuelcan y que por algún viento se volcaron y no se secan y hay que esperarlas. Desecantes que son muy, muy pocos los desecantes que aprueba Europa. Entonces, el listado de desecantes, no ponemos los que no, ponemos los que sí, porque son muy pocos los que pueden usar y hay que usarlos solo en la medida que sea necesario. Sigue siendo un desafío, pero con los híbridos hemos tenido un punto de apoyo muy, muy importante para la mejora. Y el transporte terrestre, si bien todavía tiene su posibilidad de mejora, ha mejorado mucho respecto a los 80 o los 90, y de hecho hacemos mucho batea, camiones bastante prolijos, cerrados, que no vayan perdiendo mercadería en el transporte.
1: Otro tema que también me parece fundamental, que es el tema de la secuencia de cultivos a la hora del crushing, ¿no? A la hora del procesamiento. Hoy estamos dándole a la soja en los máximos niveles. Después, bueno, ya pasó el girasol o ya está pasando. ¿Hay lugarcito para esos volúmenes crecientes de colza que se vienen? ¿Cómo se negocia eso en el marco de una capacidad instalada que realmente es muy buena en el país, pero que, digamos, cuando uno lo desagrega por zona, por empresas y por épocas del año, se vuelve a veces medio complejo, ¿no?
0: Sí, es una oportunidad muy interesante porque es una cosecha que se da en contrastación con las cosechas principales, que son soja y girasol. Estamos hablando que empezó la cosecha en octubre, ¿no? Y que en general los stocks de los cultivos de verano son los meses de menor stock. Va a haber una oportunidad de inversión, va a haber una necesidad de inversión para sostener este tipo de crecimiento, pero como todo crecimiento no se puede hacer solo con la capacidad instalada como estaba. Es muy raro que un crecimiento de un cultivo nuevo pueda tomar y hacerse solo con esa capacidad. Entonces yo creo que es una, cuando hablamos de una oportunidad para el país, es una oportunidad para el país, es una oportunidad para muchos productores agropecuarios, es una oportunidad para la industria para retransformarse, y ya empezamos a ver las primeras plantas multiseed, ¿no? Que pueden ir cambiando un poco lo que muelen a lo largo del año. Argentina tiene una industria súper competitiva, tiene muy buenos profesionales, buenos expertos, y este desafío, entendemos que como otros tantos desafíos, este desafío, esta oportunidad va a ser bien tomado por el sistema.
2: Gustavo, te liberamos, así podés seguir descansando de tus vacaciones.
1: Bueno, muchas gracias, Carlitos. Te escucho un poquito con dificultad. Un gran abrazo para vos, Jorge. Lo mismo, un cariño para Eugenia. Y bueno, nuevamente, si está Guille por ahí, saludos.
3: Sí,
1: y
3: abrazo grande.
1: Felicitaciones para estos logros.
2: Bueno, abrazo grande. Buen regreso.
1: Abrazo grande, Carlitos. Nos vemos el domingo.
2: Sí, por supuesto que sí. En la previa, ¿eh? Va a ser el domingo previo a la entrega de la estatuilla, como me pone una gran amiga, Patricia Vázquez.
1: Ojalá sea así. Te mando un gran abrazo y a todo el equipo.
2: Gracias.
3: Beso grande.
2: Saludos. Unos saluditos me dejas mandar.
0: Por favor, yo los tengo que felicitar, además, que agradecer la invitación y felicitarlos. La verdad que yo sé cómo trabajan, el compromiso, y además del compromiso, el talento para darle a esto ritmo y que los temas técnicos sean interesantes para la gente que escucha, que es de todos lados, de todo el país y todas las profesiones. Así que felicitaciones, muy merecido.
2: Muchas gracias.
0: Y espero que sea con éxito.
2: Sí, vos traes el éxito también, vos sos un gran amigo de hace mucho tiempo. Voy a mandar saludos a gente que vos también seguramente conocés. Ricardo Yapur, ¿lo conocés? Sí, ¿no? A mis grandes amigos, a Chela y a Norberto, un cariño grande. Javier Brenner, el ingeniero Reguna, que nos escribió temprano. Carlos Marín Moreno, Patricia Garri, que me ha escrito, al fin me ha escrito, Ramiro Costa, José Casado, un colega, así que le mandamos también saludos, y Alfredito González desde Santa Fe.
3: Y llegan desde todos lados, Carlitos, porque desde Goya nos escribe Javier Tofay, desde Goya Corrientes, felicitando Walter de Alvear, en la provincia de Corrientes también, la familia Munchú y el doctor Enrique Vallejos de Reconquista, que están escuchando Mitre Reconquista en Santa Fe, al doctor Eduardo Laurito, contador Juan Carlos Lucio Godoy, Sergio Richard, que están escuchando la 90.5 Mitre Concepción del Uruguay en la provincia de Entre Ríos, y a los colegas que van rumbo a los autódromos en Tuay y La Pampa, donde se presenta el TC2000, y en Mendoza, que se presenta el Turismo Nacional. A todos ellos, muchísimas gracias por las felicitaciones.
2: Y otra sorpresita tengo. La mitad de mi corazón, la mitad del premio, forma parte de él. Martín Esteban, buen día, ¿cómo estás?
4: ¿Cómo estás, Carlos? buen día para vos, buen día para todos ahí.
2: Bueno,
4: felicitaciones.
5: Buen día.
2: Igualmente para vos. Estamos con Jorge Bassi, mirá vos.
4: Sí, lo escuché a Jorge. Un abrazo para Jorge también.
0: Abrazo.
4: Te quiero decir que te quedes tranquilo, que el andamio está asegurado durante toda la semana.
2: Sí, ¿cierto? Sí, ¿eh? Sí.
4: El andamio está asegurado. Viste que el tema de los desafíos de los horarios.
2: Sí.
4: La gente prende la radio a las 7 de la mañana del domingo, estás vos, y durante los programas estoy apareciendo yo también durante la semana. Así que, pero bueno, es una caricia interesante, ¿no? Es una caricia interesante. Y además se suma, como ya lo comentaban ustedes, se suman las mediciones de los últimos meses, ¿no? Así que, bueno, es un momento interesante. Muchos dicen que, no, ya estás nominado, ya está. ¿Para qué querés la estatuilla? Ya estás nominado, ¿no? Como que ahí ya llegaste con la nominación. Pero bueno, forma parte también de esto de estar centrado, porque aquí viste que juegan los egos con todo esto. Cuando anda mal, che, ¿quién está acá? Y, viste, estamos todos igual, en las buenas y en las malas estamos todos igual acá, pechando para adelante. Así que muy contento también como todo el equipo. Fíjate que la radio tiene 18 nominaciones.
2: Es impresionante.
4: Tiene un protagonismo, sí, terrible, un montón. Y, bueno, claramente una de ellas es Mitre del Campo, y es también una caricia para Mol Media, ¿no? La productora que confía en nosotros ya hace varios años. Igual tengo una duda, no sé si este es un reconocimiento del 2026 o del 2025, no me acuerdo.
2: No tengo idea, no tengo
4: bueno,
2: ideas.
4: Pero viste,
2: sí.
4: Ustedes lo comentaban también, donde nos encontrábamos con Roberto Kirchner, con Luis Ventura, le decíamos, che, ¿qué pasa?
2: Sí.
4: Bueno.
2: Y nos explicaba, momento, ¿no? Ventura nos explicó en los 100 años de la radio, ¿te acordás?
4: Sí,
2: la
4: verdad.
2: Nos explicó,
4: sí.
2: Y finalmente salió, así que aquí estamos.
4: ¿Lo
2: querés aprovechar, Jorge Bassi? ¿Alguna preguntita? Está hablando de los cultivos energéticos.
4: Sí, lo escuché. No, creo que habló algo del tema del área y este tema del norte de llegar al menos a 1 millón de hectáreas con los tres cultivos, Jorge. Estamos hablando de colza.
0: Bueno, hoy estamos más enfocados en colza durante la charla.
4: Sí.
0: Yo creo que colza tiene esa meta. Es un cultivo que ya este año hizo más de 300.000 hectáreas en Uruguay.
4: Claro, claro.
0: Donde ya es un cultivo principal, está dentro de la rotación, y donde probablemente no pueda sostener, porque por repetición, por aparición de enfermedades, es difícil sostener tanta presión de colza, pero es un cultivo que ya una de cada 4 hectáreas se va a establecer para colza. Y yo te diría que está eso y está la otra visión, la visión de estos barbechos que hemos puesto en siembra directa y que eran parte de nuestro sistema. Y viste, cuando uno tiene algo ya naturalizado, y es lo natural decir, bueno, salgo un maíz y veo el campo amarillo hasta el verano que viene, ¿cómo tenemos que lograr que esos campos entren en producción? Y esa visión yo creo que hoy recién la estamos vislumbrando. Creo que es importante y nos puede llevar a un crecimiento en el área de la agricultura que nos está faltando en los últimos años, ¿no? Y que no puede ser por frontera agrícola, porque Argentina no tiene frontera agrícola, tiene que ser por introducción de doble cultivos.
4: Claro. Este tema, este desafío del doble cultivo también puede ser un tabú, ¿no? Porque, bueno, el productor muchas veces dice, algo nuevo, por eso este tema de la recolección de estos 4 años de crecimiento paulatino que han hecho ustedes sirve como antecedente, ¿no?, a esta decisión del productor.
0: Todo el sistema, crecer implica muchos desafíos para toda la cadena, entonces todo el sistema tiene que crecer armónicamente, no tiene sentido por el riesgo, por lo económico, introducir muchas hectáreas el mismo año y después no manejarlo bien. Siempre hay una curva de aprendizaje, siempre. Claro. Y la curva de aprendizaje, por más que la trates de, con investigación, con, bueno, me preguntaban por la cosecha, me lo voy a mencionar, si hacemos todos los años 3 talleres por Teams de cosecha para que todos los nuevos tienen que estar en alguno de esos 3 talleres preguntando para lograr tener el por lo menos un manual de instrucciones previo a la cosecha. Claro. Y entonces acá hay que poner a cosecheros, hay que poner a los asesores, también tienen que aprender. Es toda una cadena que tiene, el que maneja los hilos, el que maneja el crushing, toda la cadena tiene que aprender y tiene que moverse, como decía, bueno, se están moviendo las empresas de semilleros, se están moviendo las empresas de agribusiness, las empresas de maquinaria las invitamos también a compartir eso. Hoy a la mañana veía un productor que está esperando 4.000 kilos de colza en el sudeste.
2: Mirá.
0: Y necesita que la cosechadora corte lateral, porque se arma como una mar de colza.
2: Claro.
0: Y si no cosecha lateral, es como que arrastra demasiado. Entonces, bueno, esas plataformas todavía no están en Argentina. Entonces, bueno, por arriba de 3.500 kilos es complicado cosechar. Pero hay ahí ya están las estructuras para lograrlo, lo que no están es en Argentina, ese tipo de cosas.
2: Martín, tenemos que hacer una pequeña pausa y te voy a dejar la nota de color amarillo, como la colza. Nos vas a contar el tema de las abejas y la colza. Ahora venimos.
4: Ah, dale.
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0: Seguimos en este programa tan... Estamos contentos, estamos exultantes, Jorge.
1: Qué bueno haber venido hoy.
0: Bueno, contanos lo de las abejas y la flor amarilla y en esta época de del año.
1: Para ir cerrando un poquito al anterior, entonces todo el sistema hay que moverse. Una parte del sistema es, por ejemplo, estaba en la tanda los seguros, ¿no? Hablábamos de la maquinaria agrícola, y otra parte del sistema es la producción mielífera. La verdad que es una especie mielífera y que, con una floración muy larga, entre 30 y 40 días según si estás al norte o al sur, y eso hace que las abejas tengan una importante producción. Para que produce colza siempre es interesante tener abejas porque mejora todo lo que es la polinización. Pero me parece que es una oportunidad muy importante para el que produce miel. Y lo que sí nos ha pasado es sorpresas de estar en una colza y decir, no, en plena floración, un paisaje lindísimo, y de repente escuchar los zumbidos y el dueño del campo dice, no, yo no tengo panales, y sin embargo viajaron, y después averiguó si viajaron 5 kilómetros las abejas.
2: Mira,
1: sistema de detección tendrán, pero viajan mucho porque en agosto es muy difícil encontrar esa cantidad de floración en un lote. Y después, bueno, nos divierte, como decía, ver en las redes sociales estos... hay agencias de turismo que han usado para alguna provincia, ¿no? Bienvenido a mi provincia, está el lote Conce, y bueno, no había hace un año y ahora hay. Nuestros clientes tienen casi todo, muchos de nuestros clientes tienen la foto de WhatsApp con la floración de la colza.
0: Vos lo has visto, ¿eh?
2: Sí, total. Para es lo divina que es, la imagen.
1: Sí, para lo que es el paisaje, para la verdad que es muy, muy llamativa. Pero todo el sistema se va moviendo. Entonces ya ahora ves estos acuerdos entre los productores agropecuarios, como se hizo toda la vida en Girasol, para lograr una mejor polinización y una producción extra de miel en un momento que hay poca flor.
0: Martíncho, nos quedan 2 minutos. ¿Me gustaría algún cierre de tu parte?
3: Bueno, no, nada, como por supuesto destacar, orgulloso de formar parte de este equipo, y bueno, nada, para adelante y estar expectante también de esta fiesta que forma parte de los medios, y ahora, bueno, nosotros somos protagonistas también, ¿no?
0: Qué lindo, ¿no? Locatelli, que vino vestido de abeja hoy, sí, está vestido de abeja, dijo que soy el Messi, el capitán, me dijo.
3: Claro, el capitán, sí, creo que es una definición bastante justa, sí, ¿por qué no?
0: Martíncho, cariño grande, cariño a Sandra y a tu hijo.
3: Gracias, un abrazo para todos, chau.
0: Chau, chau.
2: Grande.
0: Martín Esteban, ¿cómo?
2: Beso grande, Martín.
0: No, ya corto. Jorge, gracias por haber venido.
1: Muchísimas gracias, agradecer de vuelta y felicitaciones de vuelta. Y bueno, bueno saber que en los Martín Fierros, en los Martín Fierro empieza a estar presente este rubro que es tan importante para el país.
0: Al fin. Eso lo voy a decir. Si gano, es una de las cosas que voy a decir. Euge, gracias.
2: Bueno, no, gracias a usted, felicitaciones a todo el equipo y bueno, y gracias a Guillermo y Horacio por la oportunidad en su momento y ahora ser parte de este éxito.
0: Y a la autoridad de la radio.
2: Totalmente.
0: Fue el primer programa agropecuario un domingo. Y ahora hay varios.
1: Es desafiante.
0: Juancito, ¿Ya está la carrera o no?
4: También agradecer a Scaloni y Aymar. No sé quién es Guille, Horacio, Scaloni y Aymar, que son...
0: Claro. Así que, bueno, nos vamos. Como les digo habitualmente, los quiero mucho. Y hoy más que nunca, y me voy rezando por vos.

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0: Lo reiteramos, el Papa se someterá a una operación pulmonar a menos de un mes de su visita a la Argentina. Tal como informamos, los médicos que cuidan su salud le encontraron un nódulo en un pulmón y recomendaron una intervención quirúrgica. El propio León XIV anunció que decidió seguir el consejo médico. Precisó que la operación se realizará en los primeros días de la próxima semana. El vocero papal, Matteo Bruni, detalló que la intervención se realizará en el Policlínico Universitario Agostino Gemelli, el lugar en el que tradicionalmente se atienden los papas y donde estuvo internado, entre otros, Jorge Bergoglio. La recuperación le llevaría una semana, de manera que, si todo sale bien, recibiría el alta unas dos semanas antes del viaje previsto a Sudamérica. Resta saber si, pese al alta hospitalaria, los médicos autorizan la visita apostólica, que incluye una intensa agenda. Recordemos que el Papa viajará primero a Uruguay, con llegada prevista para el 6 de noviembre. El 8 arribará a Buenos Aires, dos días después visitará Córdoba para luego volver a Buenos Aires y partirá el 11 de noviembre a Perú, donde permanecerá hasta el 16. Choque y vuelco en Almagro, hay 4 heridos. Fue en Venezuela y Spegazzini, entre 2 vehículos. Uno de ellos terminó sobre uno de sus laterales, cruzado en la calzada. El otro se detuvo sobre la vereda. Automovilismo, Fórmula 1 largó el Gran Premio de Singapur. Colapinto partió de la posición número 15. Su compañero de equipo, Pierre Gasly, desde las 7. Cielo cubierto en la ciudad de Buenos Aires, sensación térmica 9 grados 3 décimas, presión 1021,2 hectopascales, viento sudeste a 6 kilómetros por hora y la humedad 87%.
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0: Hermosa mañana, ¿verdad?
1: Hermosa mañana, yo no sé si decir esto, amigos. 9:06, eso seguro. Ahora, hermosa, permítanme decir que no, porque al menos en Ciudad de Buenos Aires y alrededores está horrible el tiempo desde ayer. Un fin de semana fresco, parece que la primavera se corrió por un ratito y tenemos por un tiempito, al menos de acá hasta el próximo viernes, según indica el pronóstico, días de nubes y lluvia. Así que a ponerle el pecho a las balas y a tratar de reconvertir este domingo, que repito, está feo, feo, feo. Pero bueno, ustedes saben que también depende mucho de cada uno. Es un día lindo si uno lo mira desde el punto de vista de quedarse en casa, desde el punto de vista de repente de hacer unas pastas, ¿quién te dice?, de comprar unas ricas facturas por la tarde, de hacer un rico café con leche, de juntarse con amigos, poner música, visitar a la familia, lo que más te guste, está bien, pero climatológicamente el domingo está horrible, horrible. Así que yo les propongo que de acá hasta las 10 de la mañana tratemos de hacer fuerza para poner la mejor onda y al menos los que vivimos en Buenos Aires y alrededores empezar a pensar que estamos en un domingo distinto de este que tenemos hoy. Venimos de una semana muy movida, como ustedes saben. Nos espera otra semana muy movida. Acaba de anunciarse hace minutos nomás una noticia que está conmocionando al mundo y está preocupando al mundo porque se confirmó esta mañana en voz del propio protagonista, el Papa León XIV, de 71 años, que va a ser intervenido en su salud en un procedimiento que ya tiene fecha prevista y un ingreso posterior a la cirugía que va a durar aproximadamente 7 días. El título dice que a pocas semanas de su gira por Argentina y especialmente por nuestro país, lógicamente, pero también por Uruguay y por Perú, el Papa León XIV anunció que va a ser operado de un nódulo en uno de sus pulmones. Tras el Angelus de este domingo, el pontífice de 71 años comunicó que los médicos aconsejaron el procedimiento luego de identificar la lesión en una fase inicial. Este es el dato más importante, en una fase inicial. Ustedes recordarán, como vengo diciendo desde que empecé a comentarles esta noticia, que en el mes de noviembre, falta menos de un mes, está previsto su viaje por Argentina, Uruguay y Perú. Esta es, sin dudas, la noticia más importante de la mañana, así que, bueno, no queríamos dejar de comenzar el programa hablando de esto. Ahora nos espera un programa con otro tipo de noticias más vinculadas a la actualidad nacional, a la política, a la economía, a las cosas que están pasando en esta Argentina, en la que pasa de todo, pero repito, acaba de confirmarse esta noticia importantísima. Faltando muy poquito para la gira por América Latina, especialmente por Argentina, el Papa León XIV anuncia públicamente que será operado de un nódulo en uno de sus pulmones. Esto va a ser esta semana. Algunos calculan que va a estar siendo operado el día martes y que posteriormente tiene una semana de posoperatorio, con lo cual, si todo sale bien, no habría ningún inconveniente para que el Papa materialice su gira a principios de noviembre, entre otros, y muy especialmente por la República Argentina. Dicho esto, los invito a quedarse hasta las 10 de la mañana y a hacer lo que hacemos cada domingo. Empecemos hablando con los números en la mano, los datos de la economía, lo que tenés que saber para arrancar este domingo y para empezar mejor esta semana.
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1: Bien, amigos, vamos a empezar hablando de la economía para contarles que la inflación en la ciudad de Buenos Aires fue de 1,8% en septiembre, acumulando así un alza en los últimos 12 meses de 32,9%. Es decir, si uno toma la inflación del mes de septiembre de 2026 y vuelve el tiempo atrás un año, el acumulado de los últimos 12 meses, que es lo que tenés que tener en cuenta para saber cuánto te viene aumentando el costo de vida durante el plazo, digamos, más habitual, que es el considerar un año, bueno, aumentó 32,9%. Por otra parte, siguiendo con los datos de la ciudad de Buenos Aires y teniendo en cuenta que en breve, en unos días, se va a conocer la inflación a nivel nacional, una familia para, ahora, para hacer de clase media, que es este concepto histórico que ha destacado la República Argentina, este concepto de la clase media argentina. Bueno, en la ciudad capital del país, una familia necesita ganar 2.700.000 pesos para ser clase media. Atención, sin contar el alquiler, es decir, si tenés que alquilar, a esos 2.700.000 sumale el alquiler. Yo siempre pongo un signo de interrogación sobre esto, porque básicamente lo que plantea el Instituto de Estadística de la Ciudad de Buenos Aires es que la clase media es la que gana entre 2.700.000 y 8.500.000, y ahí entra, a ver, un universo de familias muy disímiles. Muy disímiles. Y me parece muy interesante marcar esto, porque cuando uno habla de clase media en Argentina, no habla solamente de cuestiones económicas. La clase media en Argentina fue históricamente un concepto que incluyó educación, a ver, incluyó también la posibilidad de pensar en un futuro, incluyó también el hecho de poder tomar vacaciones, de poder darse algunos lujos, el acceso a la universidad, etcétera. Son cosas que siempre definieron a la clase media argentina, cosas que claramente en este país hoy no se pueden pagar con 2.700.000 pesos por familia. Dicho esto, vamos al dato siguiente. La producción minera creció 8,4% interanual en agosto de 2026 y 1,9% respecto del mes de julio. Un dato extra. Una semana en la que la política de Brasil impactó en el mercado local. Atención con esto. El riesgo país de la Argentina quedó debajo de los 600 puntos. El Merval ganó 2,2%. El dólar bajó a 1.535 para la compra en Banco Nación. Y el Banco Central compró 212 millones en el mercado. Datos de la economía, a los cuales les vamos a sumar el siguiente, que no es un dato menor, porque la industria subió 1,9% respecto del mes de julio y cayó 3,2% a nivel interanual en agosto de 2026. De la economía pasamos a la política.
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0: Bueno, amigos, quiero hablar de política con una cuestión que hace semanas tengo ganas de compartir con todos ustedes y que está muy relacionada esta cuestión con el papel que ocupan los gobernadores en la República Argentina con respecto a las aspiraciones que tiene Milei para 2027. Anoten esta palabra, gobernadores. ¿Por qué? Porque vamos a tener dos entrevistas en minutos nomás que tienen que ver con esto. Ahora, dicho esta introducción, quiero hablar de un tema que para mí es central para pensar la Argentina de hoy, que es el fenómeno del votante, escuchen esta palabra, perista argentino. El votante perista argentino. Perista viene de la palabra pero. Pero, ¿por qué? El votante perista es un concepto muy interesante para pensar en un votante que no es necesariamente ni libertario ni kirchnerista. Es un votante que no está completamente a favor de Milei, pero tampoco completamente en contra. Un votante que tiene una particularidad, que siempre pone un pero. Es decir, es un votante que dice, sí, estoy de acuerdo con bajar la inflación, pero no me gustan algunas decisiones del gobierno. O te dice, no me gusta Milei, pero tampoco quiero volver al país que teníamos antes. Es lo que podemos llamar, repito, el votante perista argentino. Y atención, porque ese votante podría terminar definiendo quién gobierna el país a partir del año 2027. ¿Por qué digo esto? A ver, definamos bien los tipos de perista. Tenés por el lado de, el que te dice sí, el sí perista. Es decir, los que acompañan con cambios y con objeciones la política del gobierno. El que te dice, sí, estoy de acuerdo con cómo se baja la inflación, pero no a cualquier costo social. Sí al equilibrio fiscal, pero hay que atender la cuestión de los jubilados. O sí a que el delincuente pague por sus delitos y que las hace la paga, pero también hay que atender las consecuencias sociales de las políticas económicas. Sí a terminar con los piquetes. Me gusta eso de Milei. Pero, no necesariamente en la forma en que el gobierno comunica sus decisiones. Sí a transformar la economía, como quiere el gobierno, pero no a vivir permanentemente peleados con periodistas, empresarios, artistas, dirigentes políticos. Ahora, también tenés el no perista, el que te dice, no, a mí Milei no me gusta, pero tampoco quiero la inflación descontrolada de masa. No, a mí Milei no me gusta, pero tampoco el modelo político que identifica al kirchnerismo. No, Milei a mí no me gusta, pero tampoco quiero deshacer todas las transformaciones que comenzaron en diciembre de 2023. Es decir, que tenés dentro del perismo a los que te dicen sí pero y a los que te dicen no pero. ¿De dónde sale este fenómeno? Esta es una charla que tengo siempre con mi querido amigo, para mí uno de los tipos más lúcidos que tiene el sistema del análisis político argentino, que es Pablo Nopov. El perista no nace simplemente de una ocurrencia ni de una etiqueta inventada para una elección. De hecho, Pablo Nopov y su consultora de isonomía estudian esto hace ya varios meses. El perista es una persona que acepta la orientación general del cambio de Milei, pero cuestiona las políticas específicas cuando tienen un impacto con costo social o con las formas que el presidente tiene de ejercer el poder. Es decir, la pregunta que se hace el perista es, che, hay cosas que no tienen que cambiar en la Argentina, pero ¿cuál es el costo que hay que pagar para que eso no tenga que cambiar en la Argentina? ¿No? Es la persona que te dice, era necesario hace rato hacer este cambio, pero hay algunas cosas que no me gustan y estoy dispuesto a ver si hay alguna alternativa. Pregunta siguiente, cuando hablamos de perista, ¿estamos hablando del centro político? No necesariamente. Esta es una distinción central. El perista no es obligatoriamente un tipo moderado. Puede tener posiciones muy firmes sobre seguridad, economía, sobre déficit fiscal o reformas del Estado. Pero también puede ser muy crítico de las formas del presidente. Puede querer cambiar cuestiones de manera profunda sin querer una confrontación permanente con periodistas, empresarios, etcétera. O puede rechazar a Milei sin querer que regrese el kirchnerismo. Ahí tenés los dos formatos del perismo. La pregunta siguiente, y pregunta tras pregunta, es ¿qué puede pasar en las elecciones 2027 con el perista argentino? Bueno, la Argentina probablemente vuelva a tener una elección polarizada. Esto no va a cambiar. Pero eso no significa que la polarización se tenga que organizar en base a protagonistas completamente extremos, es decir, la extrema derecha versus la extrema izquierda. Es decir, Milei sí o sí contra Cristina Kirchner. Cristina cumple prisión domiciliaria, está inhabilitada, el peronismo está completamente destrozado. Es decir, que quizás la polarización no sea de la derecha extrema hacia la izquierda, sino que entre la derecha extrema y una centralidad racional que contempla algunas cosas que la derecha extrema ha logrado, ¿no? El cambio cultural, la política macroeconómica ordenada. Quizás la polarización no sea de punta a punta y sea de punta a centro, si es que el extremo izquierdo queda fuera de juego desde el vamos, porque, bueno, lógicamente no presenta un candidato competitivo. La hipótesis central es, che, ¿y si la elección 2027 no fuera entre continuar con Milei o volver al pasado? ¿Y si fuera una elección entre dos maneras diferentes de continuar con el cambio? Ojo con eso, ¿eh? Yo dejo esta pregunta. ¿Y si la elección 2027 va a ser entre dos maneras diferentes de continuar con el cambio? A mí me parece que es una muy buena pregunta para dejar picando en lo que hace a la presentación de nuestros próximos dos invitados. ¿Por qué digo esto? Porque el rol de las provincias argentinas es central. Los gobernadores son centrales para esta historia en la cual Milei es un protagonista. Ahora bien, Milei también quiere ganar algunas provincias. Por no decir que quiere ganar todas, pero hay provincias en las cuales se tensa la situación entre el acuerdo político con el gobernador para conseguir votos en el Congreso y la posibilidad de poner un candidato. Bueno, la primera provincia en la cual el presidente puso un candidato, que, digamos, es una persona con trayectoria, que fue ministro del Interior, que fue vicejefe de gabinete de ministros, y que pisa fuerte en la provincia de Tucumán, es la historia de Lisandro Catalán. Y lo tenemos en línea, Lisandro. ¿Cómo estás, Lisandro? Gracias por contactarte con Radio Mitre esta mañana. Buen día.
1: ¿Qué tal, Gonzalo? Buen día. Muchas gracias por llamar.
0: Bueno, gracias a vos por tu predisposición para conversar un ratito esta mañana. A ver, tenés un gran desafío, porque Tucumán es una provincia que basta con recorrerla un poquito, está extremadamente cascoteada a nivel social, a nivel económico. Hace poco un estudio de la Fundación Libertad, por ejemplo, publicó datos que son realmente terroríficos sobre el nivel de gasto público que tiene, por ejemplo, la legislatura de esa provincia. Y paralelamente es una provincia cuyo gobernador ha colaborado con algunas cosas que el gobierno ha deseado implementar, para las cuales vos fuiste gravitante, como la ley bases o algunas otras reformas. ¿Cómo administras esto de ser candidato, el primero formalizado por el presidente, en una provincia donde se da esta situación tan particular?
1: Bueno, primero es un poco, como decís, el diagnóstico de lo que pasa en Tucumán, ¿no? Yo digo, la Argentina tuvo un proceso de deterioro, si uno toma como punto de partida, si querés, el año 83, donde pasamos del 5,5% de pobreza al 57% en diciembre del 2023. Y yo lo que digo, en ese contexto hubo provincias que pudieron desarrollarse con los mismos presidentes que gobernaron la Argentina, las mismas crisis financieras que tuvo Argentina en estos 25 años. Y no fue el caso de Tucumán. Tucumán, te diría que fue un poco el paradigma de lo que pasó a nivel nacional. Tucumán en los 80 era el motor productivo del norte, era la provincia industrial del norte, era la que empujaba todo el movimiento económico del nuevo argentino. Bueno, y eso cambió. Más allá de ser, que era también por su universidad tan prestigiosa, el foco cultural del norte. Bueno, eso Tucumán lo perdió. Creo que en Tucumán, como vos decías, progresivamente, pero yo lo que veo fundamentalmente desde la gobernación del PROIS, se consolidó un sistema político que se miró al ombligo, y la priorización del gasto público en Tucumán va a nutrir al mismo sistema político, dejando de lado los servicios.
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4: Bueno, qué bloque, ¿no? La verdad que estamos haciendo un programa hoy realmente llamativo, interesante, como intentamos hacerlo cada vez que estamos juntos con ustedes, porque queremos estar junto a ustedes siempre para poder disfrutar, para poder degustar y para poder compartir cosas con amigos. Por ejemplo, yo les quiero presentar a un amigo personal, pero antes de eso quería comentar algo sobre Caminito. Ustedes vieron que Caminito representa prácticamente la cortada de que está en la boca, un caminito, pero no. Según dijera el poeta autor de la letra, Gabino Coria Peñalosa, a la que le puso música Juan de Dios Filiberto, el poeta dijo que se inspiró en un pueblito de La Rioja, Olta. En cambio, Juan de Dios Filiberto dijo que para la música compuesta previamente tomó como referencia una cortada del barrio de La Boca, luego remozada y rebautizada en honor al célebre tango. Caminito es esa parte donde hoy se exponen los cuadros, las artesanías, todo aquello que tiene que ver con el turista, ¿no? Que le ofrecen al turista. Ese caminito se transformó en una pasarela muy importante para el turismo extranjero, incluso el turismo nacional, porque hay gente que viene del interior del país a visitar este lugar tan emblemático. El tango lo convirtió en eso que es, porque antes era una callecita abandonada, pero el tango hizo posible eso. ¿Por qué? Porque estuvo la música, estuvo la poesía, estuvo el sentimiento, Juan de Dios Filiberto, nada menos, poniéndole esa tonalidad a esas letras, las llenó de color, por supuesto. Pero hablando de amigos, le voy a presentar a este querido amigo Rubén Majem. De una de las tantas cosas que grabamos en nuestro estudio, con la compañía de Chango Toledo en su guitarra, Chango Toledo que cada vez que se ofrece para algo deja lo mejor en el escenario, en el estudio de grabación, y Rubén Majem cada vez que se sienta a escribir dice cosas como estas que vamos a escuchar.

0: Caminito que el tiempo no ha borrado, vives en el recuerdo de aquellos gringos que orillaron a tu lado. Ya no está el organillero, ni la piba ojos color cielo. Ya no están los tauras, ni la morocha diquera, que lucía su estampa sensual y tanguera. Y las reuniones domingueras, donde el tano del Piamonte, oh sole mío, tocaba en su verdulera. Señora del tinto y el semillón, moneda corriente en el turbio bodegón, donde marroquianos y maringotes se trenzaban en un mano a mano. En el viejo conventillo ya no hay cortinas de crocé, y el antiguo cabaret ni cafiolas ni minas de pedigué. Faltantes están los anarcos de la fora que metían cuetazos cuando la huelga no era joda. Fuiste himno de Filiberto, que tocó tus acordes en el Madero Puerto, y es el alma mater de tu boquenza ribera, la blanca boina de Severino Varela y el florido Pinzapuerto, y es el alma mater de tu boquenza ribera, la blanca boina de Severino Varela y el florido pincel del gran Quinquela.
1: Bueno, ahí lo teníamos a Rubén Majen, nuestro querido amigo, poeta, escritor. Escribe poesía de amor, poesía épica, poesía tradicional, poesía gauchesca, poesía porteña. Abarca muchísimas cosas nuestro querido Rubén Majen. Y bueno, y el Chango Toledo con su guitarra, que hace maravillas cada vez que se pone a improvisar. Esta música que ustedes escuchaban está improvisada, no está estudiada. Pero como es un hombre de tanta experiencia, el Chango Toledo, utiliza su cerebro pura y exclusivamente para crear. Vive creando. Y esta es la gente maravillosa que uno tiene que poner al alcance del oyente, del espectador, para que observe, para que analice, para que deguste de pronto lo que hacen. ¿Por qué no? ¿Por qué no? Tango Esquina es nuestro correo electrónico.

¿Quiere mandar su poesía? Mándela. Algo que tenga referencia al tango, por supuesto. ¿Quiere mandar su historia? Mándela. tangoesquina@gmail.com. Esto es Argentina Esquina Tango. Y con los muchachos en la esquina y las chicas que se acercaron, seguimos bailando algunas cositas que estamos ofreciendo.

Qué genial, ¿no? Las cosas que uno puede escuchar, que tenemos a mano. Escuchábamos en primer término a la orquesta de Juan Sánchez Gorio, la voz de Mercedes Serrano, Gitana Rusa. Luego llegaba Agustín Magaldi con Huerfanita. Y por último, La culpa es mía, de lógicamente la interpretación de Raúl Verón con la orquesta de Franchini Pontier. Nos estamos llegando, nos estamos, perdón, acercando al final del programa de hoy, de esta hora magnífica, que yo considero que es la mejor hora de mi vida, cada día, porque cada día que me encuentro con ustedes para mí es una inyección de optimismo, de vitalidad, de cultura, de encontrarme conmigo mismo, ¿no? Por encontrarme con ustedes a través de la posibilidad que nos da

esta emisora, de poder estar así, juntos, comunicándonos con esto que es nuestro mayor capital, que es la cultura, y en este caso el tango. Nos vamos a ir con orquestas. Este bloque final es de orquestas, dedicado a orquestas, para bailar, exclusivamente para bailar, que las chicas se vayan contentas a la casa hoy, bailando tango. Vamos a escuchar a la orquesta de Miguel Caló con La Mentirosa, luego la orquesta de Armando Prontier con Inspiración, y por último escucharemos la orquesta de Domingo Federico, Salud. Salud, digo yo, a todos los comuneros tangueros de América Latina y del mundo. Donde hay un tanguero que escucha, hay potencialmente una buena persona. Nos encontramos en la próxima. Chao. Que la pasen bien.

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6: Soy Antonio Tallagorros. Somos los chamameceros. regado con esperanza de Abelardo Di Mota por Abelardo Di Mota y su conjunto.

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1: Causa triste, Abelardo Di Mota. Por Abelardo Di Mota y su conjunto.

0: tanto flores, gaucho de tantos primores, y como amigo de ley, Pachinto Flores también, este chamamé bien sentido, y la corión en realidad.
1: Lo dicho, ¿no? Esta declaración de cariño a sus amigos, ¿no? En este caso Ernesto Flores. La voz es de Abelardo Di Mota recitando tan sentido. Abelardo Di Mota y su conjunto.

0: Vayan formando parejas si es que gustan de bailar, que un típico chamamé muy pronto se ha de escuchar. Lo vamos a dedicar a don Mingo el capataz, a quien sabemos capaz de salir a zapatear.
1: Muy bien, compañero.
2: El primero que recita es Julio Luján. Y muy bien, compañero, dice Dimota. El Mingo es el hermano de Dimota. Este es un homenaje a su hermano, que es el dueño de la estancia La Isabel. Abelardo Dimota.

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0: Soy Antonio Tarragorroz, somos los chamameseros. Los corrales es un valseado, Reddy Mota. Fíjense ustedes la diferencia entre el vals y el valseado. Valseado es medio parecido a la ranchera, pero medio al vals también. Valseado. Los corrales. Abelardo Di Mota.

Un día dijo Dimota: Tallagocito no es de pelarlo con la uña. Y yo no sabía muy bien qué me había dicho él, pero entonces después ahondé. Cuando uno canea una oveja y la oveja es media gorda, uno la abre la oveja y puede despegar el cuero de la carne con las manos, así con la uña nomás. Y cuando la oveja es media vieja ya, y mañosa y media flaca, hay que hacer ya cuerear, pero con el cuchillo bien contra el cuero, así, ¿no es cierto? Entonces, con la uña no alcanza. No sé qué habrá querido decir de mí, ¿no? Que yo era, como había dicho el padre Regunaga, dijo de mí también, ese tarragocito, un pescado de mucha espina, ese tararira de las chicas. Abelardo Dimota y su conjunto. Era qué chamamé, el mestizo. Compusieron con Julio Luján. Abelardo Dimota.

0: usted sabe cómo, cómo extraño mi acordeón que una vez supe pulsar.
1: ¿No sabe, compa, dónde estará ni para qué rumbo tomó?
0: No, solamente sé que yo sufrí tanto de extrañarla. ¿Qué mano habrá de pulsarla mi vieja y linda acordeón?
2: Extraño mi acordeón. Abelardo Di Mota. Por Abelardo Di Mota y su conjunto.

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1: Espero no te olvides de mí, de Abelardo Di Mota, por Abelardo Di Mota y su conjunto.

0: Para don Ramón Jiménez va mi homenaje sincero. Amigazo verdadero que son pocos de contar. Quiero que salga a bailar haciendo lucir su estampa. Este chamamé bien pampa, especial pa' zapater.
1: Este chamamé es de Tilo Trevisan y Abelardo Di Mota. Tocan Di Mota y Trevisan. Aquí. Especial pa' zapatear se llama, obviamente.

0: enredado como puñado de lombrices, resbaloso como teléfono de carnicero, le queda ese mozo como recaba la vaca. Estos son dichos de Abelardo Di Mota. Abelardo Di Mota, un agudo y criollo humor de un sentimental para tocar la acordeona verdulera. Abelardo Di Mota.
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3: Soy Antonio Tadalorosa. Somos los chamameceros. Hoy, Abelardo Di Mota. Del libro Chamameceros, poemas y recuerdos, del profesor Enrique Piñeiro y el doctor Héctor Ramón Brisighelli, Abelardo Di Mota nació el día 11 de diciembre de 1921 en la localidad de Villaguay, provincia de Entre Ríos. Desde muy joven se siente atraído por el dos hileras, acordeón diatónico, que asume con verdadera pasión y aprende a ejecutarla en forma intuitiva. Muy joven aún viaja a Buenos Aires a tentar la suerte y se integra al grupo de Odín Fleitas, que se denominaba Los Troperos del Iberá. Allí acumula experiencias y muchas vivencias que lo enriquecen y va logrando un apreciable estilo acordeonístico. Posteriormente integra su propio conjunto musical y empieza a transitar los mil caminos de la patria, llevando un mensaje de lozana y auténtica musicalidad chamamecera. Esto ya ocurría en la década del 40 al 50 y su nombre artístico empieza a ser conocido gracias a su maestría como ejecutante y al cuidadoso grupo de intérpretes que lo acompañan en sus actuaciones y grabaciones. Julio Luján, Francisco Casís, Juancito el Peregrino, Jorge Tolosa, las hermanas Caballero, Álvaro Copelo, Gregorio Molina, Luis Marco, Rogelio Galarza, entre otros. Inspirado compositor ha dejado una serie de temas que son verdaderos hitos dentro de la música chamamecera. Estancia La Isabel, El Carretel, el mingo, triste motivo, canto entre ríos, sentimiento de un entrerriano, el arisco y tantos otros que dejara grabados para testimoniar su vigoroso y agreste estilo de ejecutar el acordeón. En el año 1985, en ocasión de la primera fiesta nacional del chamamé realizada en la ciudad de Corrientes, tuvimos oportunidad de escucharlo y gustar de su inconfundible estilo. El viento de su acordeón vibraba con sones de esteros y lagunas, cañadas, y era el canto del monte y de mil pájaros echados a volar. Nos emocionamos hasta el caracú. De la misma forma nos ocurrió el día que recibimos la triste noticia de su muerte, 15 de junio de 1992 en Rosario, provincia de Santa Fe. En su homenaje escuchamos ese día unas grabaciones suyas y finalmente afirmamos: Abelardo Di Mota sigue vivo en nosotros y en el corazón del pueblo chamamecero. Abelardo Di Mota es la más pura expresión de la inteligencia criolla, o sea, la picardía criolla en el mejor de los sentidos. Era muy pródigo en dichos, en bromas, en refranes.
4: Este se mandó una bosteada que no se tapa ni con cinco, Poncho. Decía cosas así, eran muy gráficas. Dos o tres palabras en un dicho que describían una situación por ahí muy graciosa, muy tensa. Por ejemplo, un día lo encontré en la Sociedad de Autores en Sadaí. Digo, maestro, ¿qué anda haciendo? ¿Por qué no me avisó que estaba? Yo estaba en el directorio en esa época. Y acá ando tarragosito, como iguana entre el yeguarizo. Imaginen ustedes eso, una iguana entre caballos, esperando que en cualquier momento la pisen. Todos nosotros, por lo menos yo particularmente, no puedo dejar de pensarlo a Abelardo como alguien muy inteligente, muy gracioso y muy personal, muy particular. Así era para tocar a Abelardo. Era muy campesino, pero un campesino muy melancólico. Es decir, que había como un dolor permanente en su corazón, en su música, pese a todo el humor que él prodigaba. Cuando tocó el acordeón era triste, era muy triste, muy melancólico, pero una tristeza llena de poesía, llena de síntesis. Sígalo como toca el acordeón, lo dinámico que es para tocar. Ahora que uno suele escuchar tanta nota, este fíjese como con pocas notas, que es como debe uno hablar, cuando nos llega a nuestros días, las voces de los sabios, como aquello, ama a tu prójimo como a ti mismo, son pocas palabras, no son un montón. Un discurso sabio, musical, tiene pocas notas, pero las que tiene, muy valiosas. Así era Di Mota, componía con muy pocas notas, pero todas eran muy valiosas. Y ahí él hacía volar esa melancolía que tenía, ese dolor de estar lejos de Entre Ríos, de extrañar a sus amigos queridos de la infancia. Daba siempre esa sensación de estar muriéndose por regresar a Entre Ríos. Daba siempre esa sensación. La nostalgia, ¿no? Nostalgia quiere decir recordar con dolor. Algia es dolor. Ese dulce dolor de recordar el pago donde uno ha nacido. Eso traducido a cuatro o cinco notas perfectas con que él componía su chamamé. De alto vuelo espiritual. Abelardo Di Mota.
3: Oscar Taglia, chamamé de Abelardo Di Mota, por Abelardo Di Mota.

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1: ¿Por qué llora mi guitarra? De Rogelio Galarza y Abelardo Di Mota. Canta Rogelio Galarza, el hermano de Roberto Galarza. Abelardo Di Mota.

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1: Mi yunta. La voz es de Abelardo Di Mota. Abelardo Di Mota.

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0: Soy Antonio Tarragorros. Somos los chamameceros. Abelardo Di Mota. Adiós, don Abelardo, del doctor Brisichelli. El caminante de sueños acalló su acordeón chamamecero en un otoño gastado y gris que va esperando al invierno. Se fue por otros caminos, sin cansancio ni desvelos, sin soles en los veranos y con ausencia de inviernos. Y no habrán más escenarios ni bailantas en su pueblo. Las palmas enrojecidas no aplaudirán su contento porque el maestro se ha ido. Se fue sin sus musiqueros, enmudeció su cordiona, callaron los guitarreros. Y el bandoneón de Luis Marco también se quedó en silencio. Don Abelardo Di Mota tiene función en el cielo.
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0: La poesía de Santos Tala, la música de Abelardo Di Mota. Mi intención, Abelardo Di Mota.

¿Habrá advertido usted la manera de terminar que tiene Dimota? Me refiero al final del tema, como el tango de pum pum, digamos, ¿no? El final. Dimota, la particularidad de él era... Esperaba todo este tiempo y después recién el acorde final. Ocurría casi siempre que él... Y el locutor se mandaba. Terminamos de escuchar de Abelardo Dimota, esta canción bellísima. Y él arriba al locutor y se enojaba muchísimo. Dice, ¿por qué tuvo que hablar el repugnante? Y saca ese momento final. Claro, le gustaba ese vértigo que quedaba en el final, ¿no? Pero claro, los locutores estaban acostumbrados a otra forma de terminar. Los seguidores de los grupos, de los conjuntos de chamamé, cuando teníamos alguna duda de quién estaba tocando ese tema, si era Montiel, era Millán Medina, era mi papá, o era Emilio Chamorro, o el trío Trahuí, a lo último nos dábamos cuenta por el final, porque esa era la firma, la firma. Y Millán Medina, por ejemplo, terminaba y pegaba el floreo ese final con el acorde. Tiran, tiran, tiran, tiran, tin. Y papá... Pam, pam, pam, para, pam, pam, pam, pam, pam, más chiquitito el último acorde. Pam, pam, pam, para, pam, pam, pam, pam, pam. Bueno, y así, algún día con el acordeón les voy a ampliar esto. Porque Marcos Bassi tocaba todo como tembladito. Y Blasito terminaba de golpe. ¿No? Y un día dice que se encontraron Blasito, una broma de Roberto Galarce, se encontraron Blasito y Marcos Bassi, y dice que Marcos Bassi le dijo a Blasito, ¿cómo andás, Bla? Y Blasito le dijo, muy bien. Esta chamarrita tuve el alto honor de componer con Abelardo Dimota. Y la cantó Julio Luján, compadre de él, finísima persona, un entrerriano que hemos amado, todos los artistas, el público. Era muy compinche de él, muy cumpa de él, como un hermano. Canta Julio Luján con Abelardo Dimota.

Teresita se llama este vals de Eddie Mota. Es tan lindo este vals, tan romántico, tan como para un baile, cumpleaños de 15 o un cumpleaños de una abuela, ¿no? Tiene una cosa de ternura y de nostalgia. Abelardo Di Mota.

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11 de la mañana, 4 minutos del domingo 11 de octubre de 2026. Cantó José Larralde, como lo hace cada domingo para comenzar nuestro programa. La obra se llama Trabanco, obra que le pertenece a José Larralde. Y ya estamos aquí en los estudios de la 95.5, dispuestos a compartir estos 120 minutos con la música popular argentina, con la música folclórica, el tango, el chamamé, la cueca, la tonada, el caani, el loncomeo, guainos y bailecitos, zambas, chacareras, todo lo que nos identifica como argentinos a nivel cultural. Homenajear también grandes obras creadas por grandes compositores. Vamos a comenzar con uno de ellos, que es un gran compositor de nuestro cancionero popular. Su nombre, Gustavo Leguizamón. Le decían el Cuchi Leguizamón. Gustavo Cuchi Leguizamón nació el 29 de septiembre de 1917 en la ciudad de Salta. Él fue músico, guitarrista, pianista, además, y compositor. Hijo de don José María Leguizamón Todd y María Virginia Outes Tamayo. Lo apodaron Cuchi y aclara su biografía que en quichua el término cuchi significa chancho. En Salta no se le otorga un significado peyorativo a la expresión, porque cuando tenía Gustavo apenas meses de vida, su madre estaba preocupada porque él era muy delgado. En esa época le ofrecieron unos chanchos para ver si podía comprarlos, pero al verlos muy delgados, exclamó la madre: "Están flacos como este cuchi", mirando a su hijo, comparando la delgadez de su hijo con la que tenían los chanchos que pretendían vender. Le quedó cuchi para siempre. Cuando tenía 20 años, Cuchi le comunicó a su padre que iba a estudiar Derecho y marchó a La Plata, donde en 1945 se recibió de abogado. Cantó en el coro universitario, jugó al rugby y después fue profesor de Historia y Filosofía. Fue diputado provincial y ejerció durante 30 años la abogacía, hasta que decidió dejar todo eso. Según sus palabras: "Estoy harto de vivir en la discordia humana. Me produce una gran satisfacción ver una vieja en el mercado tarareando una música mía". Una vez venía bastante enojado con todos esos inconvenientes que tiene la vida, y un changuito, un muchachito, pasó en bicicleta silbando Zamba del Pañuelo. Entonces lo paré y le pregunté: "¿Qué es lo que silba?". "No sé", me dijo, me gusta y por eso lo silbo". Ya ves, esa es la función social de la música. Cuando tenía algo más de 25 años, allá por 1942, trenzó una amistad entrañable con el poeta Manuel José Castilla, hijo del jefe de la estación de Cerrillos, y Cuchi musicalizó muchas de las obras de Castilla. Era un enamorado de la baguala. Solía decir: "Toda gran zamba encierra una baguala dormida". La baguala es un centro musical geopolítico de mi obra, pero también le gustaba Bach, Mahler, Ravel, Stravinsky y sobre todo Beethoven. Pero no se quedó ahí. También admiró a otro genio argentino, Enrique "El Mono" Villegas, brasileños como Chico Buarque, Milton Nascimento, Vinicius y el jazzista estadounidense Ellington. Organizó en Salta primero y en Tucumán más tarde conciertos de campanarios. Literalmente, pues el sonido
lo proveían los bronces de las iglesias. Es cierto que Leguizamón saltó sobre el pentagrama y pulsó cuerdas, digitó teclados, sopló maderas, cobres y cuernos, como se escribió alguna vez a pura oreja. La prueba es que intentó también un concierto de locomotoras, fascinado por ese instrumento musical maravilloso que tiene fácilmente 18 escapes de gas, que son sonidos, y un pito con el cual se pueden hacer maravillas, por no contar su misma marcha. Al principio, hasta hizo fundir una quena para arreglarla, agregarla a la máquina. Los ferroviarios lo miraban como a un bicho raro. Después se entusiasmaron, los maquinistas lo saludaban con el saludo sonoro de la locomotora. Cuchi Leguizamón se casó con Emma Palermo, teniendo 4 hijos de ella. Juan Martín nació en 1961, José María en 1963, Delfín Galo en 1965 y Luis Gonzalo en 1967. Compuso la música para la película La Redada, de 1997, dirigida por Rolando Pardo, en la que además interpreta como actor a Picaflor. Destacamos algunas obras, que son muchísimas, del Cuchi Leguizamón: Amores de la Vendimia, con Manuel Castilla; Ay Madre, con Juan Carlos Dávalos; Bajo el Azote del Sol, con Antonio Nela Castro; Valderrama, con Manuel Castilla; Canción de Cuna para el Vino; Cantor del Obraje, con Manuel Castilla; Cantora de Yala, con Manuel Castilla; Carnavalito del Duende, con Manuel Castilla; Chacarera del Chacho; Chacarera del Expediente; Chaya de la Albahaca, con Armando Tejada Gómez; De Estar Andando; El Avenido; El Fiero Arias, con Manuel Castilla; El Silbador, con Manuel Castilla; Elogio del Viento, con Armando Tejada Gómez; Estilo de la Mala Memoria, con César Perdiguero; La Antojada; La Arenosa, con Manuel Castilla; La Desvelada, con Manuel Castilla; La Pomeña, con Manuel Castilla; La Unitaria; Lloraré; Maturana, con Manuel Castilla; Milonga de los Asados, con Armando Tejada Gómez; No hay cosa como la muerte, de Jorge Luis Borges; Panza Verde, con Jaime Dávalos; Preludio y Jadeo; Si llega a ser Tucumana, con Miguel Ángel Pérez; Zamba de Anta, con Manuel Castilla y César Perdiguero; Zamba de Argamonte, con Manuel Castilla; Zamba de Juan Panadero, con Manuel Castilla; Zamba de los Mineros, con Jaime Dávalos; Zamba de Lozano, con Manuel Castilla; Zamba del Carnaval; Zamba del Guitarrero; Zamba del Imaginero, con Armando Tejada Gómez; Zamba del Laurel, con Armando Tejada Gómez; Zamba del Pañuelo, con Manuel Castilla; Zamba del Último Carpero, con César Perdiguero; Zamba para la Viuda, con Miguel Ángel Pérez; Zamba Soltera, entre otras obras. Gustavo Cuchi Leguizamón nació en la ciudad de Salta el 29 de septiembre de 1917. Canta Gustavo Cuchi Leguizamón su obra Zamba del Carnaval.

0: comienzo musical de nuestro programa. Gustavo Cucci Leguizamón, Samba del Carnaval. Nuestro contacto para que puedan comenzar a dejar sus mensajes y pedir sus canciones preferidas. 2966-418014. 2966-418014. El 29 de septiembre de 1939 nacía Julián Cini. Nació en Paraje El Centinela, Ituzaingó, provincia de Corrientes. Fue anotado en el registro civil de San José, provincia de Misiones. Realizó estudios de filosofía y teología en el seminario menor en la ciudad de Corrientes. Los completó en el seminario mayor de La Plata y fue párroco en Mercedes, Curuzú, Cuatiá y Goya. Durante la década del 70, Cini formó su primer conjunto, Los Hijos del Payubre, con José Ramón Frete, Carlitos Miño, Joaquín Sheridan y Julio Cáceres, estos últimos los de Imaguaré. Además, comenzó a investigar al chamamé y la religiosidad en la región. Este trabajo fue plasmado en libros como Camino al Chamamé, El Árbol de Nuestra Identidad, Memoria de la Sangre, Ñanderoga, La Pura y Limpia, Mamá Ama de Itatí, La Cruz Gil, Ñanderecó, Pueblo Arandú y Chamamé, Un Modo de Ser. Falleció el 16 de agosto de 2020. Había nacido Julián Cini el 29 de septiembre de 1939. Julián Cini interpreta con sus músicos y su conjunto su obra Qué Triste y Qué Lindo.
1: Padre gringo, Oscarcito te quiere homenajear y es un gusto darle paso. Te mandamos un abrazo. 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

Julián Zini, su obra Qué triste y qué lindo. El 29 de septiembre de 1977 nacía Gonzalo Sebastián López en la ciudad de San Salvador de Jujuy, cantante, músico, intérprete de quena y charango, compositor además. Hijo de padre maimareño, dueño de una vinería, gran amigo de poetas y guitarreros. Cuenta Sebastián, él era amigo de los Chañi y me llevaba a la peluquería. Empecé a ir todas las tardes hasta la noche. Los chicos barríamos el piso, atendíamos el kiosco, llenábamos el prode. Fue como criarse en la calle, pero con educación. Si llegabas y había 12 personas, tenías que saludar a las 12. Los más orejeros, Pipo, Mauro y yo, nos fuimos juntando. Nos llevaban a los velorios para despedir al muerto tocando, pero éramos muy changuitos y nos parábamos como a 5 metros del cajón. Y así comenzó a gestarse el conjunto jujeño, los tequis, vocablo del idioma quichua que se traduce como los niños en la peluquería de los Chañi. En 1991 se convierte en miembro fundador de los tequis junto a Mauro Coletti, Juan José Pestoni, Pipo Valdés, Walter Sader y Pucho Ponce se unen en 1995. Desde entonces, su carrera está ligada al grupo que representa a la ciudad de San Salvador de Jujuy. Debutaron en el Festival de la Serenata de Cafayate en 1991. Fueron consagración del Festival de Cosquín en 1995, año de lanzamiento de su álbum debut instrumental titulado Los Tequis. Algunas de las obras de Gonzalo Sebastián López: Capo Caporal con Héctor Burgos, Carnaval del Norte, Diablero con Juanjo Pestoni, Mario Valdés y Héctor Burgos, El Arcano Luminoso con María Eugenia Díaz y Walter Sader, Mi Perdición, No Vuelvo a Amar con Héctor Burgos y Juanjo Pestoni, Sigue el Cambalache con Mario Valdés y Juanjo Pestoni, Viviendo, Huarmisita con Marcelo Córdoba, entre otras obras. Gonzalo Sebastián López, miembro fundador de los Tequis. Nació el 29 de septiembre de 1977 en San Salvador de Jujuy. Los Tequis interpretan Diablero.

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11 de la mañana, 34 minutos. Escuchábamos a los Tequis en una versión de Diablero grabada en vivo. Diablero, obra de Sebastián López, Juanjo Pestoni, Alfredo Burgos y Pipo Valdés. Repetimos, nuestro contacto, ya nos están llegando mensajes de nuestros oyentes. Saludos de gente que nos sigue a través de la web www.fmlaser955.com.ar. Nos sintonizan en otros lugares del país también a través de el internet, la magia de la tecnología, ¿no? Los oyentes de aquí, de la ciudad, de la región, a través de una frecuencia radial 95.5, a otros lugares del país llegamos a través de internet, del país y del mundo, ¿por qué no decirlo? No sé si nos escucharán en otros países. Alguna vez recibimos un mensaje de un país limítrofe. 2966-4180-14, ese es nuestro contacto. Ahí, a través de un mensaje, podemos saludar a quienes ustedes deseen, complacer también con alguna canción o con algún conjunto cantor elegido. Hasta las 13 nos acompañamos aquí en la 95.5. El 30 de septiembre del año 1925 nacía Félix Luna en la ciudad de Buenos Aires. Félix Luna fue abogado, historiador, escritor, fue artista y político. Fue miembro de la Unión Cívica Radical. Su familia es de origen riojano. Su abuelo fue el fundador de la Unión Cívica Radical de La Rioja. Y su tío, Pelagio Luna, fue vicepresidente de la Nación, acompañando a Hipólito Yrigoyen. Félix Luna se recibió de abogado en 1951 en la Universidad de Buenos Aires. Escribió numerosas obras de historia, ensayo, ficción, periodísticas y musicales. Entre 1956 y 1958 fue director de la obra social del Ministerio de Trabajo de la Nación. Estaba casado con Felisa de la Fuente, miembro de una prominente familia riojana de proyección nacional. Desempeñó cargos públicos y académicos de relevancia. Entre 1963 y 1976 ejerció la docencia como profesor de Historia de las Instituciones en la Facultad de Derecho de la UBA. Dictó Historia Contemporánea en la Facultad de Humanidades de la Universidad de Belgrano entre 1967 y 1986. Historia Argentina en la Facultad de Ciencias Políticas de la Universidad de El Salvador en 1977. Fue secretario de Cultura de la Municipalidad de la Ciudad de Buenos Aires entre 1986 y 1989. Como historiador, escribió gran cantidad de libros clásicos como Yrigoyen, El 45, Los caudillos y Perón y su tiempo. Escribió también libros de ficción como el premiado La fusilación.

nunca interrumpida, desde 1967 hasta su muerte, y que ha influido en la construcción de la historiografía argentina. A través de esa revista tuvo especial difusión la corriente revisionista, a la que Luna no perteneció y de la cual se fue alejando con el paso del tiempo. En una extraña pero merecida paradoja, el número 400 de la revista tuvo en la tapa al propio Félix Luna. Ya se había convertido en parte de la historia. Compuso La Navidad Nuestra junto con Ariel Ramírez, que integra la trascendental obra La Misa Criolla. Los temas son La Anunciación, La Peregrinación, El Nacimiento, Los Pastores, Los Reyes Magos y La Huida. Obras de Félix Luna que fueron musicalizadas en la gran mayoría por Ariel Ramírez. Adiós a Belgrano, Alfonsina y el Mar, Antiguo Dueño de las Flechas, Cantata Sudamericana, Conquistemos el Sol, Dorotea la Cautiva, Gringa Chaqueña, Juana Azurduy, Mujeres Argentinas, Rosarito Vera Maestra, Zamba de Usted. Obras creadas por Félix Luna, escritas por Félix Luna y compuestas musicalmente por Ariel Ramírez. Ariel Ramírez y Félix Luna hicieron mucho de la música popular argentina, con La Misa Criolla, por ejemplo, Mujeres Argentinas, Cantata Sudamericana, destacando a grandes voces y formaciones que fueron interpretando estas obras. Félix Luna nació en Buenos Aires el 30 de septiembre de 1925. La obra Antiguo Dueño de las Flechas de Félix Luna y Ariel Ramírez la interpreta la mejor voz de la Argentina, desde mi punto de vista. Jairo.

Cairo cantó Antiguo Dueño de las Flechas, obra de Félix Luna y Ariel Ramírez. El 30 de septiembre de 2007 fallecía Víctor Abel Jiménez en la ciudad de Mar del Plata, provincia de Buenos Aires. Uno de los grandes poetas de nuestro canto folclórico. De origen bonaerense, el Vasco, como lo apodaban, había nacido en Arbolito, lugar que luego cambiaría su nombre a Coronel Vidal. Su tarea como compositor era escribir las poesías que musicalizaron los auténticos grandes artistas del folclore, tal el caso de José Larralde, Argentino Luna, Alberto Merlo, Víctor Velázquez, los indios Tacunau y los humoristas Coco Díaz y Rodolfo Zapata. Algunas obras de Víctor Abel Jiménez. Apadrinador con Alberto Merlo. Baile en la estación con Jorge Paredi. Coplitas pa' mi Santiago con Canqui Chazarreta. El catre en nylon con Coco Díaz. El mulato Guevara con Alberto Merlo. El pampa Rosendo con José Larralde. El último cacique con Roberto Palmer. Esas cosas que pasan con José Larralde. Esta es la flor nacional con Argentino Luna. Este oficio de cantor con Víctor Velázquez. Fortín tostado con Coco Díaz. La gauchada, la histórica con Cuti Carabajal. La marciana con Coco Díaz. Los blancos de Villegas con Alejo Ripodas. Me dicen el panza verde con Víctor Velázquez. Melón y melame con Rodolfo Zapata. Pa' Victorica con Néstor Tacunau. Pingo bragado con Waldo Belloso. Por las trincheras con Canqui Chazarreta. Se quema el rancho con Julio Guzmán. Señor jinete argentino con Héctor del Valle. Soy de Arbolito con Daniel Reguera. Triunfo surero con Osvaldo Avena. Un peón segundo Molina. Un perro muerto no más. Voy al hombre con Héctor del Valle. Y pa' qué más con Néstor Tacunau, entre otras obras. Víctor Abel Jiménez falleció el 30 de septiembre de 2007 en Mar del Plata. La obra de Víctor Abel Jiménez y José Larralde, Esas cosas que pasan.

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Chiflando como si nada. Nadie salió a despedirme cuando me fui de la estancia. Solamente lo vejé.

Víctor Abel Jiménez y su obra compartida con José Larralde, Esas cosas que pasan. El 2 de octubre de 1938 nacía en San Rafael, Mendoza, Cacho Ritro, seudónimo de Felipe Ángel Ritrovato, cantor, compositor, autor, fundador en 1954 de Los Andariegos, con Chacho Santa Cruz, Rafael Tapia, Pato Rodríguez, Abel González y Rubio Jiménez. Es autor de El Potro Mario con Leonardo Castillo, Canción para un niño en la calle con Armando Tejada Gómez y Torcaza, Paloma y Torcaz con Roberto Margarido, entre muchas otras obras. Cacho Ritro, Felipe Ángel Ritrovato, fundador de Los Andariegos, nació en San Rafael, provincia de Mendoza, el 2 de octubre de 1938. Los Andariegos interpretan de Edgar Di Fulvio, Gallo Calavera. Primera.

Los andariegos, la obra de Edgar Di Fulvio, Gallo Calavera. El 2 de octubre de 1967 se produce el debut artístico de Les Luthiers, que habían sido contratados por la editorial Abril para participar en un agasajo a la actriz internacional Merle Oberon. Poco menos de un mes antes, los cuatro integrantes que ahora conformaban Les Luthiers se habían separado de I Musicisti, una agrupación de características similares, pero con mayor cantidad de integrantes. La noche en que se retiraron del I Musicisti, lejos de ser un final, fue apenas un principio. Al día siguiente se reunieron para fundar un nuevo grupo. Marona propuso el nombre de Les Luthiers. A todos les pareció adecuado, dado que una característica llamativa del conjunto eran los instrumentos fabricados por ellos mismos. Esa primera formación estaba integrada por Gerardo Massana, de 30 años, Marcos Munstock, de 24 años, Daniel Rabinovich, de 23 años, y Jorge Marona, de 19 años. Así comenzó la carrera artística de Les Luthiers, el 2 de octubre de 1967. Les Luthiers, de Marcos Munstock y Ernesto Acher, La Yegua Mía.

0: dulce.
1: Dulce.
2: Amargo.
1: Dulce, Daniel.
2: No, amargo.
1: Daniel, el mate amargo es horrible, horripilante.
0: Che, paren que estamos grabando. ¿Qué? ¡Que estamos grabando! Nada.

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1: 12 del mediodía, 6 minutos. Le Luthier cantó de Marcos Moonstock y Ernesto Acher, La Yegua Mía. Repetimos nuestro contacto, 2966-4180-14. El 2 de octubre de 2001 fallecía Milton Napoleón Aguilar en la ciudad de Neuquén. Fue poeta, autor y locutor de origen neuquino, de profesión policía. En 1945 surgió el ofrecimiento para trabajar en la radio LU5 Radio Splendid de Neuquén, perteneciente a la red argentina de emisoras Splendid. Allí dio sus primeros pasos con la señora Nélida Funes de Álvarez, donde recitaba en programas patrióticos. En 1949 fue designado locutor, siendo el más joven de la época. Entre 1962 y 1964 se radicó en Buenos Aires con su esposa y sus hijas. Allí fue designado locutor estable en Radio Rivadavia. En 1962 nace su amistad con Marcelo Verbel, conformando una dupla autoral que le da voz propia a Neuquén, y para 1970 sus nombres se conocen masivamente a través de las grabaciones e interpretaciones de José Larralde y los hermanos Verbel. En 1972, junto a un grupo de amigos e interesados, Milton fundó la Asociación Amigos del Aborigen Neuquino, ADAN, con la que lograron que se realice el primer Futatraún, gran encuentro. Lamentablemente, a partir de la muerte accidental que sufriera su hijo Gabriel en 1995, el mayor de los varones, a quien le había dedicado poemas y no alcanzó a regalárselos. La terrible enfermedad del mal de Alzheimer marcaría su inquieto trajinar. El deterioro progresivo culminó con su brillante memoria, apagándose lentamente, como quien ya no quiere quedarse. Algunas de las obras de Milton Napoleón Aguilar: Ay Pehuen, con Marcelo Verbel; Dinastía Piedra, con Marcelo Verbel; Humo, con Marcelo Verbel; Luna y Michay, con Marcelo Verbel; Quimei Neuquén, con Marcelo Verbel; Romance de Mama Rosario, con Marcelo Verbel, entre otras obras. Milton Napoleón Aguilar falleció el 2 de octubre de 2001 en la ciudad de Neuquén. De Milton Aguilar y Marcelo Verbel, José Larralde interpreta Humo.

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1: José Larralde, la obra de Milton Aguilar y Marcelo Verbel, Humo. El 4 de octubre de 1917 nacía Violeta del Carmen Parra Sandoval. Nació en San Fabián de Alicó, al interior de San Carlos, provincia de Ñuble, República de Chile. Violeta Parra, cantautora, pintora, escultora, bordadora y ceramista. En 1819 su familia se había radicado en Santiago de Chile. En 1921 la familia se traslada al sur, a Lautaro, en la novena región, donde Nicanor Parra, su padre, consiguió trabajo como profesor en el regimiento de esa localidad. En 1927 la familia se traslada a Chillán y viven en la población Villa Alegre. Es durante este periodo en que se inicia en la guitarra y el canto, junto con sus hermanos Hilda, Eduardo y Roberto. Se relacionó con parientes de quienes aprenderá canciones que años más tarde pasarán a ser parte de su repertorio folclórico. En 1932, por insistencia de su hermano Nicanor, se traslada a Santiago para asistir a la escuela normal. En 1934, los Parra cantan en boliches del barrio Mapocho en el Tordo Azul y en el Popular. Interpretan boleros, rancheras, corridos mexicanos y otros estilos. En 1938 se casa con Luis Cereceda, con quien tendrá dos hijos. En 1943 se traslada a Valparaíso. Nace su hijo Ángel. Se hace llamar, a partir de ahí, Violeta de Mayo. En 1944 vive comuna de Quinta Normal junto a su marido Luis Cereceda, militante del Partido Comunista. Se dedica a la actividad política, trabaja en la campaña presidencial de Gabriel González Videla. En 1945 regresa a Santiago, canta con sus hijos Isabel y Ángel. En 1948 se separa de Luis Cereceda, canta con su hermana Hilda, junto a quien realiza algunas grabaciones en el sello RCA Víctor. Se hacen llamar las hermanas Parra. El mismo año conoce a Luis Arce y contrae un segundo matrimonio. En 1949 nace su hija Carmen Luisa. En 1952 trabaja en circos populares. Con Hilda y sus hijos realizan giras por el país, por los alrededores de Santiago, impulsada por su hermano Nicanor. Comienza a rescatar, recopilar e investigar la auténtica música folclórica chilena. Abandona su antiguo repertorio y con esto nace la verdadera Violeta Parra. Nace su hija Rosita Clara. Conoce a don Isaías Angulo, inquilino del fondo El Porvenir, guitarronero que le enseña la ejecución del instrumento y además le obsequia su primer guitarrón, una guitarra original chilena de 25 cuerdas con que se acompañan los cantos a lo divino y a lo humano. En 1954, entre enero y septiembre, conducirá para Radio Chilena Canta Violeta Parra, un programa radial ideado por ella que obtendría excelente crítica. En 1955, el 28 de junio, obtiene el premio Caupolicán, otorgado a la mejor folclorista del año por la Asociación de Cronistas de Espectáculos, en reconocimiento por las grabaciones de Qué pena siente el alma y Casamiento de Negros, y su labor como locutora y difusora del folclore nacional. Es invitada al quinto Festival Mundial de la Juventud y los Estudiantes en Varsovia, Polonia. Parte a Europa el 3 de julio y tras una escala en Buenos Aires llega a Varsovia el 31 de julio. También actuará en Francia e Inglaterra. En Santiago muere su hija Rosita Clara. En 1957, en noviembre, se traslada con sus hijos Carmen Luisa y Ángel a Concepción, en el sur de Chile, contratada por la Universidad de Concepción. Realiza investigaciones folclóricas en la zona, descubriendo las cuecas del sector, las que serán siempre sus favoritas. En 1958 regresa a Santiago, incursiona en la cerámica, comienza a pintar y a bordar arpilleras. Viaja al norte a investigar y grabar la fiesta pagano-religiosa de La Tirana. En 1959 escribe el libro Cantos folclóricos chilenos. Producto de una severa hepatitis que la forzó a permanecer en cama, su labor como arpillerista y pintora alcanza gran desarrollo, tanto así que ese mismo año expone sus óleos y arpilleras en la primera Feria de Artes Plásticas al aire libre del Parque Forestal. El 4 de octubre de 1960, el mismo día de su cumpleaños, conoce a Gilbert Fabre, músico de origen suizo, que sería su pareja. En 1961 viaja a Argentina, vive en la ciudad de General Pico, en la provincia de La Pampa, en casa de la familia de don Joaquín Blaya, intendente de esa ciudad. Canta en la Peña El Alero, imparte cursos de folclore, cerámica, pintura y arpilleras. Viaja a Buenos Aires, allí expone sus pinturas, actúa para la televisión argentina, ofrece recitales en el Teatro IFT y graba un disco de canciones originales para Emmy Odeón. Fue prohibido y no circuló. En 1962, en junio, se reúne en Buenos Aires con sus hijos Isabel y Ángel y con su nieta Tita. Se embarcaron junto a la delegación chilena rumbo a Finlandia para participar en el 8º Festival Mundial de la Juventud y los Estudiantes en Helsinki. Después de recorrer la Unión Soviética, Alemania, Italia y Francia, radicando en París, vive con Gilbert Fabre en Ginebra y comparte su tiempo entre Francia y Suiza. En 1963 escribe el libro Poesía Popular de los Andes. Comienza a tocar el cuatro, un instrumento de origen venezolano, el charango, un instrumento del altiplano. En 1964, en abril, expone las arpilleras, óleos y esculturas en alambre en el Museo de Artes Decorativas del Palacio del Louvre. Es la primera exposición individual de una artista hispanoamericana en dicho museo. En 1965 regresa a Chile y en Comuna La Reina instala un centro cultural que llevará por nombre La Carpa de la Reina y que será inaugurada el 17 de diciembre, pero el público chileno le fue indiferente. En 1966 viaja a La Paz, Bolivia, para reunirse con Gilbert Fabre, pero se produce la separación de ambos, lo cual la afectó mucho anímicamente. Regresa a Chile y, acompañada por sus hijos y el uruguayo Alberto Zapicán, graba para el sello RCA Víctor el disco Las Últimas Composiciones de Violeta Parra. En 1967, Violeta Parra fallecería de manera trágica. Algunas de sus obras: Arriba quemando el sol, Casamiento de negros, Corazón maldito, Gracias a la vida, La carta, Lo que más quiero, Los pueblos americanos, Maldigo del alto cielo, Mañana me voy pa'l norte, Me gustan los estudiantes, ¿Qué dirá el Santo Padre?, Rin del angelito, Run run se fue pa'l norte, Santiago pensando estás, Volver a los 17, entre otras obras. Violeta Parra, Violeta del Carmen Parra Sandoval, nació el 4 de octubre de 1917 en San Fabián de Alicó, San Carlos, provincia de Ñuble, República de Chile. Una de las obras que trascendió la frontera y que fue popular también en nuestro país, la obra de Violeta Parra, Gracias a la vida.

Parra cantó su obra Gracias a la Vida. El 4 de octubre de 1917 nacía Marcos Dermidio Támez en la localidad del Tala, departamento La Candelaria, provincia de Salta. Marcos Támez, músico, bandoneonista y compositor. En 1930 trabajó en un taller mecánico, luego en los talleres ferroviarios de Tafí Viejo, y allí conoció a don Atahualpa Yupanqui y al salteño Eduardo Falú. En 1935 es destinado a Salta para hacer el servicio militar. En 1937 compró su primer bandoneón y un cabo del ejército le dio algunas lecciones, ya que él no sabía tocar. En 1938, en la temporada del carnaval, debuta con el conjunto El Chañarcito. Su especial manera de ser, sencillo, significó para Cerrillos y para el cancionero popular argentino un gran aporte al cancionero y a la tradición. En 1964 firma con el sello Philips por 4 años. En 1968 firma contrato de exclusividad por 15 años en la compañía EMI Odeón. Luego, finalizado el contrato, firma en RCA Víctor. En 1973 cumple 30 años con su conjunto. En el marco de los festejos, la firma Odeón le entrega el disco de oro por la zamba Recuerdo Salteño y LV9 le entrega una plaqueta. En 1974 y hasta 1976 fue intendente de Cerrillos. En 1977, ya con 35 años cumplidos en el folclore, se aleja de lo carpero para realizar un disco de tangos, vals, rancheras, llamado Marcos Támez en Buenos Aires. En 1983 y 1985 fue diputado por el departamento de Cerrillos. Su talento fue acompañado por el conjunto El Chañarcito, grupo del que fue su creador y director musical. Sus creaciones fueron y son interpretadas por los más afamados exponentes de la música popular. Basta nombrar a los Chalchaleros, los Fronterizos, Daniel Toro, el Chango Nieto, los Altamirano, la Sinfónica Bariloche, Zamba Quipildor, los Indios, los Nocheros, entre otros. Sus obras musicalizaron películas del cine nacional, como por ejemplo el film El Paraíso. Fue acompañada musicalmente con dos de sus obras, La Chacarera a los Gauchos de Güemes y la zamba La Taleña. Mientras que en la película de Cosquín, Amor y Folclore, su zamba Recuerdo Salteño constituyó la banda sonora. Luego de 4 años de actuación, Sadaic lo nombra socio vitalicio con pensión perpetua. Algunas de las obras de Marcos Támez: a Doña María Ríos con José Ríos y Ángel Támez, a Los Gauchos de Güemes con Rolando Morales, Al Pie de Lilimani con José Di Giulio, Bajo el Cielo de Bolivia con José Di Giulio, Carnaval Salteño con José Di Giulio y Ángel Támez, Chacarera de las Carpas con José Di Giulio y Ángel Támez, Corazón de Salteño con José Ríos y Ángel Támez, Cueca del Pedregal con Alberto Vélez, Dicen que las Salteñas con Casimiro García, El Candelareño, El Sueño de Pachamama con José Di Giulio, Huayno Colla con José Di Giulio, La Cerrillana con Abel Mónico Sarabia, La Huachipeña, La Taleña, La Tolombeña con Edmundo Saldívar Hijo, Las Lanzas Enlutadas con José Di Giulio, Morenita con José Di Giulio, No Me Iré con Domingo Cuchia y Ángel Támez, Parrales de Chilecito con Casimiro García, Pueblito de Campo Santo con Laureano Fernández, Recuerdo Salteño con Ramón Burgos, Salta Adentro con José Di Giulio, Tarijeña Linda con Alberto Vélez, Viejos Musiqueros con Domingo Cuchia y Ángel Támez, Zambita de los Gancheros con Domingo Cuchia y Ángel Támez, entre otras obras. Marcos Dermidio Támez nació
en la localidad del Tala, departamento La Candelaria, provincia de Salta, el 4 de octubre de 1917. De Marcos Tames y Abel Mónico Sarabia, Los Chalchaleros y Horacio Guaraní interpretan La Cerrillana.

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12 del mediodía, 38 minutos, estábamos escuchando a los Chalchaleros y Horacio Guaraní, la obra La Serrillana de Marcos Tames y Abel Mónico Sarabia. Tenemos mensajes de los oyentes. Buenos días, don Rodolfo, ¿cómo estás? ¿Podrá ser La Pucha con el Hombre por Cuti y Roberto Carabajal? Saludos de Evan y de Néstor. Cuti y Roberto, La Pucha con el Hombre.

Canciones pedidas por los oyentes Cuti y Roberto Carabajal y El Escondido, La Pucha con el Hombre. El 4 de octubre de 1922 nacía Roberto Airala en la localidad de Ramallo, provincia de Buenos Aires. De oficio, payador, cantor, músico, guitarrista y compositor. Su vida transcurrió en San Pedro, provincia de Buenos Aires. De joven fue vocalista en orquestas típicas y cantor de temas nativos. Según sus compañeros, que lo apodaron el abuelo, Roberto Airala era la delicadeza misma, desgranando valsecitos, rancheras y milongas, y una voz serena pero segura en el contrapunto. A lo largo de su trayectoria como payador, Airala se había convertido en uno de los referentes históricos de ese arte. Hacia 1978, a partir de las actuaciones en el programa televisivo Raíz y Canto, conducido por Antonio Carrizo, Airala consolida con José Curbelo, una pareja de payadores de fuerte penetración televisiva y notable éxito de público. Murió a los 75 años el jueves 3 de abril de 1997 en su casa de San Pedro, donde había quedado solo desde su reciente viudez. Algunas obras de Roberto Airala: A la Cruz del Sur con José Curbelo, Amalaya quien tuviera, Cantor serenatero con José Curbelo, Con las cuerdas añadidas, Criollas raíces cumpliendo la promesa, El derecho de elegir con José Curbelo, Entre mate y payada con José Curbelo, Fue en la vuelta de

Obligado con Julián Castro, Huella de los Malones con Luis Veró, Juego Nacional El Pato con Horacio Guillén, Patriota y Gaucho con Aldo Crubelier, Payada al Circo con José Curbelo, Payada con Fundamento con José Curbelo, Potro Cimarrón, Triunfo de Martín Fierro, entre otras obras. Roberto Airala nació en la localidad de Ramallo, provincia de Buenos Aires, el 4 de octubre de 1922. Roberto Airala y la obra de José Bettinotti, Pobre mi madre querida,

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Roberto Airala, la obra de José Bettinotti, Pobre mi madre querida. Más mensajes de los oyentes. Hola, muy lindo tu programa. Me pasarías el tema de Marcelo Marín, Por Caminante. Soy Adriana, Marcelo Marín, Por Caminante.

canciones pedidas por los oyentes. Marcelo Marín cantando Por Caminante. El 4 de octubre de 1927 nacía Violeta Mabel Domínguez, más conocida como Virginia Luque, su nombre artístico. Nació en Buenos Aires, fue una actriz y cantante argentina de tangos. Se la conoció como la estrella de Buenos Aires por su gran trayectoria como actriz en radio, cine, teatro y televisión, y también por haber realizado numerosas grabaciones. Virginia Luque murió el 3 de junio de 2014. Había nacido en Buenos Aires el 4 de octubre de 1927. Canta Virginia Luque, de Cátulo Castillo y Mariano Mores, El Patio de la Morocha.

0: Virginia Luque, la obra de Cátulo Castillo y Mariano Mores, El patio de la Morocha. El 4 de octubre de 1941 nacía Ricardo Francisco Figueroa, Pancho Figueroa. Nació en la ciudad de Resistencia, capital de la provincia del Chaco, cantor, músico, guitarrista y pianista y compositor. A los 7 años estudió piano, llevado por los deseos de su madre. Se identificó con la música de los chalchaleros, a tal punto que con amigos del Chaco armó un conjunto llamado Los Arrieros, que cantaban prácticamente igual, con sus virtudes y defectos. En 1962, los chalchaleros visitan Resistencia y los escuchan con gran sorpresa de tener un grupo que los imitara tan bien. Nació así su amistad con ellos, hasta que en 1966, en noviembre, lo invitan a integrar el conjunto. Con los chalchas cantó durante 37 años y en los últimos 24, desde la muerte de Ernesto Cabeza, pasó a ser la primera voz y primera guitarra del conjunto, haciendo los arreglos y punteos que dejara Ernesto. Algunas obras de Pancho Figueroa: A mi niña, A un guitarrero, con José Ríos; Cantando cruzo el río Dulce, con Juan Carlos Arabia; Chacarera del chalchalero, con Eusebio Héctor Cruz y Héctor Alfuso; Chacarera del mal tenido, con Juan Canqui Chazarreta; Donosa del carnaval, con José Ríos; Entre las viñas, con Rafael Paeta; Llanto del saucedal, con Ernesto Montiel; Plaza 9 de julio, con Juan Carlos Arabia; Te dejo mi verdad, Zamba de la Alondra; Zamba de marzo, con Luis Benito Zamora, entre otras obras. Ricardo Francisco Figueroa, Pancho Figueroa, un chalchalero vivo aún. Nació el 4 de octubre de 1941 en Resistencia, provincia del Chaco. Los chalchaleros, la obra de Pancho Figueroa y Juan Carlos Sarabia, Cantando cruzo el río Dulce.
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Si Dios quiere, nos encontramos en 7 días, a partir de las 11 de la mañana el próximo domingo, a través de esta frecuencia.

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1: Nos volvemos a encontrar nuevamente en este encuentro chamamecero aquí en el aire de la radio, y aquí comenzamos un encuentro más en esto que es Del Litoral al País, aquí en FM Láser 95.5, abrazando a lo largo y a lo ancho nuestro país chamamecero. Aquí comienza una edición más Del Litoral al País.

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compartimos nuestros músicos chamameceros aquí en el aire de la radio y en este horario que compartimos con usted, como cada encuentro que hacemos a través del programa y a través de la página web donde ustedes se pueden ir comunicando, que en un ratito ya se lo voy a recordar para que la tengan presente y también nos sigan acompañando por esa vía de comunicación. Mientras tanto, nosotros seguimos estando en el aire, aquí en la 95.5, en esto que es Del Litoral al País.

comunicándonos con ustedes a través de nuestro encuentro. Vamos compartiendo la música del litoral, que es una propuesta e identificatoria de que la radio ha propuesto llegar a ustedes, por supuesto a los comprovincianos que habitan esta provincia de Santa Cruz y que también están compartiendo aquí en lo que es en Piedra Buena. Y queremos llegar con ellos y a través del aire de la radio y a través de la página web para que usted se lo comunique a algún familiar o amigo que esté en otro punto del país para que lo pueda compartir en este horario donde hacemos del litoral al país aquí en la 95.5 FM Láser. Estamos ubicados en Leandro Alem 426, Piedra Buena, aquí en la provincia de Santa Cruz, en esta querida Patagonia, Argentina. Señoras, señores, esto es Del Litoral al País.

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1: Nuestro encuentro con 60 minutos que compartimos juntos a través de la programación de la radio y que formamos parte y eco también musicalmente con la música litoraleña de nuestra querida República Argentina. Y por supuesto destacando a estos grandes músicos chamamiceros que aún siguen estando vigentes, y aquellos que ya no están, recordémoslos a través de sus materiales, a través de su trabajo que han dejado registrado para que sigamos siendo eco de la música chamamecera y en este espacio que es del litoral al país.

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1: Vamos en busca de la pausa publicitaria porque por supuesto hay que vender, hay que seguir acompañando a los auspiciantes, a los comerciantes que forman parte de la cartelera comercial o agenda comercial de la radio, y eso habla bien, por supuesto, del emprendimiento informativo, de la producción de la radio también, porque formamos parte en conjunto en sí con el auspicio publicitario, porque es una de las formas en que los medios de comunicación trabajan y se pueden mantener, más en esta época que se están viviendo un poco medias complejas, pero eso no quita a que cada auspiciante se pueda sumar y formar parte de la cartelera o agenda comercial, como usted bien le quiera llamar. Vamos en busca de la pausa y al regreso, por supuesto, seguiremos compartiendo del litoral al país. Pausa y volvemos.

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Ahí pasaban nuestros queridos amigos auspiciantes que forman parte de la grilla de la radio, y comentábamos acá con la gente de la producción que es bueno escuchar también esos auspicios porque generan un poco la actividad comercial y despiertan el interés en el oyente, y también quedan aquellos nuevos que se van sumando en la memoria del oyente, porque siempre hay algo pendiente que hay que comprar y buscar, y viene bien escuchar la radio porque aquí es donde usted se va a enterar dónde tiene que ir a comprar casualmente lo que está necesitando. Y como también le contamos, aquí también se va a enterar y escuchar los buenos chamamés en esto que es del litoral al país.

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Queridos amigos, agradecemos a todos aquellos que se han comunicado con la producción del programa, incitándonos a seguir para adelante con esta propuesta chamamecera, y felicitar a los directivos de la radio que han tenido la idea y la creatividad de darle un espacio a la música litoraleña, en este caso al chamamé bien maceta, un chamamé que despierta el entusiasmo y el interés de la gente, y por eso quieren llegar con su saludo a toda la gente de la radio por ofrecer y brindar este espacio chamamecero para todos estos comprovincianos de distintas partes del país que habitan esta querida Santa Cruz y aquí en la Patagonia, a través de Láser 95.5, hacemos del litoral al país.

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Siempre es bueno saludar a tanta gente que hoy reside en Piedra Buena, pero que han venido procedentes de otras provincias, de Entre Ríos, del Chaco, de Corrientes, Formosa, Santa Fe, y casi todos amantes del buen chamamé. Bienvenidos con provincianos, y aquí a través del aire de la radio queremos abrazarlos musicalmente con esto que es Del Litoral al País.

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0: Entre Ríos, Chaco, Santa Fe, Formosa, Corrientes, provincias litoraleñas, que con buenos músicos chamameceros y que forman parte de nuestra grilla aquí en el programa de la radio. Y no nos tenemos que olvidar, por supuesto, los grandes maestros, que son los que han abierto el camino para los nuevos valores chamameceros que han estado surgiendo. Y es bueno que aquí en la Patagonia, y es bueno que por ahí algunas de las agrupaciones o centros tradicionalistas que conforman nuestra tradición tengan la posibilidad de armar un encuentro chamamecero, como para abrazarnos geográficamente con los queridos comprovincianos que viven aquí en la provincia de Santa Cruz. Así que estaría bueno que en algún momento vuelva a sonar el acordeón en alguno de esos escenarios magníficos que tiene que tener acá la provincia de Santa Cruz, pero yo creo que el puntapié inicial sería de que Piedra Buena sea un espacio para que el chamamé vibre en la provincia de Santa Cruz y aquí en nuestra querida Patagonia, como diciéndole del litoral al país.
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0: Hasta aquí hemos llegado, hemos compartido estos 60 minutos de programa aquí en el aire de la radio, agradeciéndoles a todos infinitamente por los saludos que van llegando a nuestra producción del programa, y eso es manifestarse que estamos bien parados para que ustedes puedan seguir comunicándose. Y el próximo programa vamos a tener un correo electrónico y un número de teléfono de la producción para que ustedes manden su mensaje, su WhatsApp, su mail, a quien desean saludar, a quien quieren escuchar. Y recuerden de que vamos a todo el país y que hay una página web donde pueden sus familiares escucharnos y sintonizarnos desde otro punto del país, y ustedes desde acá, de la Patagonia, poder saludarlos a través del programa, que va a ser muy grato para todos nosotros, porque en realidad eso es el programa, mantener esa unión, la cordialidad, y hacer junto litoral a través de la radio. Por eso, ser más federal, indudablemente, creo que es lo que más destaca en estos momentos. Nos vamos para encontrarnos en una nueva edición aquí en el aire de la radio, aquí en Piedra Buena, en esta querida Patagonia, en esta querida Santa Cruz. Hasta el próximo encuentro, si Dios quiere, en Del Litoral al País.
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Gracias, amigos. Alguna vez una canción, un gran poeta amigo mío, escribió esta canción para todos ustedes. Demasiado tarde. Dice así.

Muchas gracias. Venimos a ver cómo dice. Abre las manitos arriba, che. Vamos.

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3: Llega Qué Locura y Ya Supérame.

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2: Este que llega es el Gonza Ruiz, Te Encontré.

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2: Vamos con el sonido de Sabroso y ¿qué se siente?

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1: Este es el sonido, la propuesta que suena aquí. Pablo David Ortiz, ayer.

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propuestas musicales, artistas y agrupaciones solicitadas siempre, como ser esta La Conga, Nahuel Penici, Universo Paralelo.

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1: Siempre presentes ellos en nuestro programa. Dale que va, llega con Esclavo de tu Amor.

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3: Más de Valentina Márquez que te traemos en esta jornada y este enganchadito. Quiéreme, deshazte de mí, diles, y tú sí sabes quererme.

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2: Vamos con la propuesta de Bonida, luna en Capricornio. Ya no.

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3: Vamos con el sonido de Es lo que hay junto a The Monterman con Momentos.

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1: Sí, siempre he solicitado también algo de Tiago Grifo. Aquí te propongo este tema. Ya no quiero verte.

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2: Gracias por estar allí y compartir con nosotros. Vamos con Qué Locura y Banda Mix se unen, nos cantan 200 copas.

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